Y con este Away From Home del músico nigeriano sueco Dr. Alban, estamos abriendo ya esta segunda horita de este viernes lluvioso de siempre. Hay algo temporal, pero de buena música, de buena onda. Y ustedes ahí al otro lado del micrófono. 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Seguimos en este viaje musical y aquí hay algo que a mí me encanta, porque estar conectados con ustedes, los auditores y las auditoras. ¿Por qué lo digo? Porque hoy, un día como hoy, un 7 de agosto, pero del año 1990, se editaba un álbum que cambió la historia del rock en español. Hace 36 años, Soda Stereo lanzaba su álbum Canción Animal, su quinto álbum de estudio, y se considera una de las producciones más influyentes en la historia del rock en español. Y por acá, la Fran Medina me dice: hola Cris, acá Francisca Medina, esperando que llegue mi amado esposo Mauricio Moreno, disfrutando de esta tarde con la lluvia. Maravilloso, un tema de Soda Stereo, Canción Animal, gracias total. Y me manda una foto de una cervecita. Y también por acá Naslo me dice: hola, ya presente, podríamos oír algo de Soda Stereo, solo para dedicar a mis amigos de la Escuela Internado Hogar E3 de Curicó. Ya están en sintonía, les avisé por el grupito de WhatsApp que tenemos. Así me gusta la lluvia, a la antigua, yujuy, me dice, buena. Así que para tus amigos, para la Fran, recordemos este tremendo disco, al quinto álbum de estudio, con la canción Animal.

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1: 20:11. Nos vamos inmediatamente con Daniel Hernández por información. Buenas noches, Daniel.
2: Hola, Cristian, ¿cómo estás? Gusto de saludarte. Muy buenas tardes. Claro, hay información del momento que nos lleva de inmediato a la carretera 5 Sur. Mucha precaución a esta hora quienes están conduciendo mientras está lloviendo copiosamente en la provincia de Curicó, en la carretera 5 Sur, kilómetro 202. Esto está entre Lontué y la comuna de Molina, punto de referencia pasarela Quechereguas, pista poniente con dirección hacia el sur del país. Se está presentando un accidente de tránsito de tipo volcamiento. Hay conificación a esta hora por parte del personal de la autopista y además personal de bomberos de rescate que está en el lugar atendiendo a una persona que ha resultado lesionada. Así que reiteramos, accidente de tránsito a esta hora, volcamiento de un vehículo menor en el kilómetro 202 de la carretera 5 Sur, pista poniente con dirección al sur del país. Se está presentando este accidente de tránsito. Hay conificación, baje la velocidad porque a esta hora además está lloviendo copiosamente, está en la ciudad de Curicó. Desde exteriores, el informe de Daniel Hernández, siempre atentos.
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La banda británica Coldplay, ¿ah? Con ese The Hardest Part, la parte más pesada o la más difícil. Esta canción que editaron en el 2006 para su álbum X and Y del año 2005, X e Y. Y ¿sabían ustedes que esta canción la compusieron los cuatro integrantes de Coldplay? Y la letra habla sobre el dolor, ese arrepentimiento y la dificultad de aceptar el fin de una ruptura, de una relación que uno desearía poder arreglarla. Seguimos en este viaje musical de buena música, de buena onda, por supuesto, bien atento a lo que está pasando. Teníamos un contacto hace poquito con Daniel Hernández. Cualquier cosa que pueda pasar informativo, por supuesto, vamos a estar siempre atentos. Y ustedes también, pues ustedes, si están en algún lugar, hay alguna dificultad o cualquier cosa que nos quieran contar, ya saben, más 569-95-97-94-92. 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Y seguimos disfrutando de su cariño, ¿eh? En el WhatsApp, más 569-95-97-94-92. Por acá, Peter Olivares me dice: hola, hola, ¿qué tal? Escuchando tu programa, excelente, como todos los días. Gracias. Quisiera pedir un tema, Advice for the Young at Heart, del grupo Tears for Fears. Vale, gracias, me dice. Y que me dice, ¿podrías contar la historia de esta canción, porfa? Me encanta ese gran detalle de tu programa. Gracias, muchas gracias a ti. Y mira, Peter, hoy día estuve escuchando el grande éxito en mi casa de Tears for Fears, que a mí me encantan. Y esta canción es del año 1990, se editó en febrero para su tercer álbum de estudio llamado The Seeds of Love, o Las Semillas del Amor, del 89. Se editó el álbum antes, y bueno, ustedes saben que antes las canciones se iban tirando un mes después, dos meses después. Este Advice for the Young at Heart lo editaron en febrero, y la letra es bien heavy porque reflexiona sobre el paso del tiempo y esa transición que hacemos de la juventud a la madurez, y la importancia de que aunque nos hagamos viejos, mantengamos esa ilusión. Seguimos pues con Advice for the Young at Heart, Tears for Fears.

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1: 20 horas con 33 minutos, ahí escuchamos al curicano, productor, cantante, músico, Maxes, con esa buena versión de Billy Idol, ese I Without a Face. Así que no sé si me estás escuchando, Maxes, te mando un abrazo grande. He visto que estás muy, muy movedizo ahí en las redes, estás moviéndote harto y eso es buenísimo. Seguimos en este viernes de Siempre Hay Algo. Quiero mandar un abrazo a mi querida Marcia, me mandaste un audio que todavía no he podido escucharlo. También por acá a Bruno, ya vamos a escuchar todos sus mensajes. Hoy día hay muchísima gente dando vuelta en la 105.7 y me encanta, me encanta. Es viernes, pues, y el cuerpo lo sabe, con lluvia, qué mejor. Y por acá tengo a Catalina, que me dice: hola Cristian, buen programa, gracias por acompañar la tarde. Quisiera pedir un tema para escucharlo con mi futuro esposo. Mira qué bonito, tu futuro esposo, hay casamiento, así que felicitaciones, Catalina. Y quiere escuchar una canción de Simply Mind, Don't You Forget About Me. Qué linda canción. Y que sean muy felices, pues. Así que para tu futuro esposo va esto llamado Don't You Forget About Me.

0: Y seguimos junto a ustedes con la buena onda, la buena música y también con información. Por acá Bruno nos manda un audio informándonos de algo importante. A poner oreja.
1: Aló, hola, hola. Buenas tardes, buenas noches, los amigos de BLN Radio.
0: Hola, Bruno.
1: Viniendo desde el sur de Molina, al llegar a Curicó, en el cruce del Alto Maquegua, hay un vehículo en pane abajo. A la mano derecha, es un Chevrolet Corsa blanco, me parece. Ya hay una persona ahí que está con una linterna, con un celular, tratando de dar aviso, pero tengan cuidado porque estaba lloviendo mucho recién y poco se ve.
0: Muchas gracias, Post Bruno, por esa información. Y ya saben, más 569-95-97-94-92. Nos pueden mandar el audio que quieran, el mensaje que quieran, como lo hace mi querida Marcia, que siempre me sube el ánimo.
2: Oh, qué buen tema, amigo. Esa es de Maxes, de un gran amigo mío.
0: Así es.
2: Que canta súper bien, me encantan sus covers. Un abracito, que estés muy bien. Está lloviendo por acá en la Galilea. A todo cachetón. Te deseo que tengas un buen retorno a casa, amigo Cristian. Y ahí nos veremos pronto. Besitos. Y sigue con tu música, con la parrilla musical, con los pedidos y todo, que es fantástica. Te quiero mucho.
0: Un besito grande, yo también te quiero mucho. Cuídate mucho y siempre, siempre mantén esa luz, esa buena onda que siempre he tenido. Te mando un besito y nosotros seguimos en este viaje musical. Más 569-95-97-94-92. 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Seguimos y por acá tengo a Cristian, que me dice: presente, tocayo, profe, junto a mi familia, y te cuento una gran noticia. Mañana mi hijito Ignacio cumple 3 añitos, que es su perrito, su poodle blanco. Y qué más feliz, y tú fuiste un gran aporte cuando él se extravió y hoy puedo disfrutar de su compañía. Eternamente agradecido de ti y al programa. Gracias totales y que se multipliquen las bendiciones. Por algo eres el número uno. Gracias total, y pedirte un tema acorde a esta gran bendición que es Ignacio. Best of the best. El lunes me dice que me va a mandar fotos porque como familia le hacemos su cumpleaños en grande. Gracias, bendiciones totales. Y me mandan la foto de Ignacio. Es tan lindo, me encanta. Ya son 3 años y nada que agradecer. Pues para eso estamos, para informar. Y mira, me dijiste que querías pedir una canción a mi elección. Y hay una canción que se llama Hasta que te encuentre de nuevo. Until I find you again. Dice: últimamente estaba intentando para llenar mis días desde que te fuiste. La velocidad del amor es cegadora y no sabía cómo aguantarlo. Mi mente no se aclara, se me acabaron las lágrimas, mi corazón no tiene espacio dentro. ¿Cuántos sueños terminarán? ¿Cuánto tiempo puedo fingir? ¿Cuántas veces me pasará este cariño hasta que te encuentre de nuevo? Creo que eso es lo que uno siente cuando no tiene una persona o a su mascota al lado. Así que te voy a regalar esa canción, que es de un cantante que yo sé que a ti te gusta y es un temazo. Estoy hablando de Richard Marx con este Until I Find You Again.

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11: Son las 8:58.
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y los encargados de abrir esta nueva horita en este viernes de Siempre Hay Algo es el dúo pop inglés llamado Go West, que en el año 1985 nos regalaron ese Call Me, que por supuesto estuvo ahí arriba de los charts, una muy buena canción de su álbum llamado igual a homónimamente Go West, porque es su álbum debut. Ellos debutaban con este temazo y con este álbum. Por acá les cuento que Peter me manda una foto de unas sopaipillas como cuadradas, qué espectaculares se ven. Me dice: lo lamento, Cristian, no puedo ir a dejarte unas pocas para la otra lluvia, ¿ok? Y gracias, me dice, por todo, hacer el programa y crear cercanía con los auditores. Un abrazo grande. Qué ganas de que sea virtual esto y sacar un par de ahí. Pero disfrútenla, disfrútenla en harto, Peter. Y gracias por estar ahí al otro lado. 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Seguimos y ahora nos vamos con una tremenda, tremenda banda que un día como hoy, hace 36 años, editaban, yo diría que uno de los grandes éxitos que han tenido, estoy hablando de Extreme. Ellos un día como hoy, un 7 de agosto del año 1990, editaron su segundo álbum de estudio llamado Extreme 2 Pornography, que es un álbum conceptual lleno de rock, lleno de guitarras fuertes, y se les ocurrió a ellos editar un sencillo acústico bien lentito llamado More Than War, y con eso presentar este disco. Lo que no sabía Extreme, que esta canción iba a transformarse en un himno, y que toda la gente pensó que Extreme era de ese tipo de música, y nada que ver. Extreme tiene un funk metal muy heavy, espectacular. A mí este disco me encanta. Obviamente, More Than War es una de las canciones, yo diría, más populares. Pero hay canciones como Decadent Dance, Get the Funk Out, Song for Love, que es un lento maravilloso, que quedaron atrás después de escuchar este More Than War. Así que vamos a celebrar los 36 años de esta banda que viene junto a Def Leppard a nuestro país. Qué ganas de ir a verla. Así que celebremos por los 36 años de Pornography Extreme 2 con este More Than War.

ahí escuchamos al británico James Blunt con esto llamado 1973, año 1973. Y aunque James Blunt nació en el año 74, un año después, grabó esta canción con un personaje ficticio, ¿eh? Por eso dice Simona, que nombra en la letra, que está inspirada en una persona real, que él conoció en un local nocturno, en un club nocturno, y le escribió esta canción cuando él estaba en Ibiza, celebrando ahí, en estas míticas discotecas. Conoció a una niña, obviamente no puso el nombre real, sino que utilizó Simona. 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Seguimos leyéndolos, ¿ah? En el más 569-95-97-94-92. Por acá tengo a Max, que me dice: hola Cristian, hoy hay pronóstico de nieve en Curicó. Hace exactamente 19 años nevó acá. Mira, puede sonar una de la banda Niño Cohete, porfa. Saludos, Max. Esperemos que si cae agüita lluvia, sea como en ese año. Yo me acuerdo en Curicó cuando cayó harta cantidad, y qué increíble que las cosas empiezan a repetirse, ¿vo? Hace 19 años, el 2007, imagínate. Así que vamos, pues vamos con Niño Cohete, esta banda chilena que se creó en el 2010 en Concepción. Y ellos, yo diría que se lograron notoriedad cuando participaron en el 2014 en el Lollapalooza Chile. Así que te vamos a regalar El Bosque de Niño Cohete.

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Y con la banda chilena de los Haces Falsos, estamos marcando ya la mitad de este viernes lluvioso de Siempre Hay Algo. Lo hacíamos con ese Estudiar y Trabajar, que es parte de su primer disco de larga duración llamado Juventud Americana, donde las canciones fueron escritas y compuestas en su totalidad por Cristóbal Briseño, el cantante y compositor de Haces Falsos. 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Seguimos y ahora nos vamos con un tremendo disco que se lanzó un día como hoy, un 7 de agosto del año 1990. Nació hace 36 años un disco bajo un pedido de Hollywood. Este sorpresivo disco con que una estrella del rock conquistó las listas sin su banda. Estoy hablando de Jon Bon Jovi, Blaze of Glory. Un 7 de agosto del año 1990, Jon Bon Jovi inició una nueva etapa en su carrera con el lanzamiento de Blaze of Glory, su primer álbum como solista. Una maravilla de disco, ganó un Golden Globe, estuvo nominado al Oscar, y lo mejor que tiene este disco es que, bueno, habla de la vida de Billy the Kid, pero el mismo Jon Bon Jovi ha dicho que también se reflejaba mucho lo que estaba pasando en su vida. Él había hecho una pausa con Bon Jovi, con su banda, y este Blaze of Glory le ayudó un poco a salir de ese cuento. Y qué increíble que Blaze of Glory, la canción principal de este disco, nació en 20 minutos en una servilleta. El Kiefer Sutherland en una entrevista dijo: cuando John se unió al equipo de Young Guns 2, todos estábamos comiendo hamburguesa en un restaurante y él escribió Blaze of Glory en una servilleta en unos 6 minutos, perdón, le puse 20, yo 6 minutos. Después se le entregó a Emilio Estevez. Allí estábamos todos comiendo mientras él escribía un éxito. Nos hizo sentir bastante tontos. Mira qué divertido. Tremendo disco, escúchenlo. Para mí una joya que cumple hoy 36 años. Por lo tanto, obvio que vamos a escuchar a Jon Bon Jovi con este Blaze of Glory.

Marillion, de este álbum conceptual que lanzó la banda llamado Misplaced Childhood en el año 85. Qué buenas dos canciones, ¿eh? Bon Jovi, o John Bon Jovi con Blaze of Glory junto a Marillion con ese Kaylee. 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Seguimos en este viaje musical, agradecidísimo por la tremenda sintonía, el cariño de ustedes por el WhatsApp, por más 569-95-97-94-92. Y por acá me escribe Yasnita, me dice: hola, te voy escuchando en el vehículo, porfa, saludos a mi hermana Carla y mi esposo José Luis. Y el temita no te lo puedo regalar porque ayer me lo pidieron, el típico temita de lluvia, ya sonaron ayer, así que cámbiame la canción para no poner siempre lo mismo, porque ayer me pidieron ese Llueve sobre la Ciudad, así que te mando un abrazo gigante a ti, a tu hermana, a tu marido, y pídame otra canción, no puedo repetirla, así que feliz le regalaría nuevamente esa canción porque me encanta, pero hay tantas canciones. Seguimos por mientras que ustedes se deciden con Lenny Kravitz, que para su álbum El Blue Electric Light del año 2024 nos siguió sorprendiendo, y este fue uno de los sencillos de este álbum donde la letra y el sonido de la canción celebran la vida, la autenticidad espiritual y la conexión con nuestra propia humanidad. Estoy hablando de Human. Seguimos con Lenny Kravitz.

0: Viejos Vinagres, esa icónica canción de la banda argentina Sumo, lanzada en el año 86 para su segundo álbum de estudio, Llegando los Monos, compuesta con este ritmo de baile, funk, alegre, y qué divertido, que la letra fusiona como una crítica filosa e irónica hacia el ser hipócrita, el qué dirán y la mentalidad conservadora de esta sociedad. Seguimos leyéndolos en el más 569-95-97-94-92. Por acá me dicen: hola, buenas noches, yo quiero pedirte una canción de Michael Bublé, Home, porfa. Yo no sabía quién era y le pregunté que quién, por el nombre, porque decía Chris, y es la Cristel, pues, que nos mandó un audio.
1: Sí, soy yo, Cristel. Creo que soy la única que tienen como nombre a esta hora Cristel. Soy la que va de camino a Curicó, a Cumpeo. Así que ya salí del turno y quiero escuchar esa canción porque quiero llegar a mi casa. Saludos, que estén bien.
0: Que llegue súper post Cristel y qué linda canción. Una canción nostálgica que escribió Michael Bublé cuando estaba lejos y echaba de menos a su prometida, a la Debbie Timus. Ahí dijo: quiero estar en casa, y le escribió este Home. Seguimos, pues, que llegues bien, Cristel, a destino con tremendo Michael Bublé.

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2: Son las 10. Un minuto.
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horita ya y lo hacemos. Estamos comenzando esta horita con este If My Love Doesn't Sweet ya de Erotic Exotic. Este proyecto musical que en el año 2002 editó esta canción en un recopilatorio llamado Erotic Exotics Anthology y nos regaló este If My Love Doesn't Sweet ya. 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Seguimos y ahora nos vamos con nuestra amiga que nos había escrito, Yasnita, que te prometo que otro día te regalo esa canción de Llueve Sobre la Ciudad, pero cada vez que llueve la piden, ayer la pidieron como a esta misma hora, y la idea es que escuchemos más variado, mi querida Yasnita. Me dice, hola, te voy escuchando en el vehículo, vamos a saludar de nuevo a tu hermana, a Carla, como que no habíamos leído el mensaje, ¿eh? Y a tu esposito José Luis, que me dice ahí, y me estás pidiendo cualquier canción de Cristina Aguilera. Y ya que van en familia, te voy a regalar una canción preciosa de Cristina Aguilera, que cuando la canta en vivo se erizan los pelos. Porque esta canción, ¿sabían ustedes que fue escrita y producida por Linda Perry, la de Fall Non Blood? Y se editó para su álbum llamado Stripped, donde el tema nació como una profunda confesión íntima sobre la inseguridad y la baja autoestima que en ese momento tenía Linda Perry, la vocalista de Fall Non Blood, y se convirtió rápidamente en un himno nacional, o sea, mundial, de autoaceptarse y de estar orgulloso con lo que uno es. Estoy hablando de este temazo llamado Beautiful de Cristina Aguilera.

Increíble, tal cual como es la traducción de Amazing, este cantante británico llamado Seals, que ese Amazing fue el primer sencillo de su quinto álbum de estudio, el System, del año 2007. Tremenda voz de Seals. Revisemos la temperatura a esta hora de la noche, hay 9 grados, voy a mirar por la ventana. Ya no se ve agüita, por lo menos por estos lados. Quiero saber qué está pasando, desde dónde ustedes nos están escuchando. 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Y nosotros seguimos en este viaje que quiero agradecer porque me siento muy acompañado. Nos escriben de varias partes, así que me encanta. Recuerden, cualquier cosa envíenme para saber quiénes y de dónde nos están escuchando. Como lo hace por aquí José Tomás, que me dice: hola BLN, quiero pedir un saludo para mi padre y para mí, Francisco Muñoz y José Tomás, y pedir un tema de Depeche Mode, por favor. Y por supuesto, pues José Tomás, un saludo grande para tu papá, para Francisco Muñoz, y disfruten. Me encanta cuando me piden canciones y están en familia, padre, hijo y toda la familia. Y mira, te elegí una canción que nos habla de disfrutar incluso los silencios. Seguimos con Enjoy the Silence, Depeche Mode.

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edición aquí de los chilenos de la ley. Estamos abriendo esta nueva media hora y también saludando a Mauricio Clavería, el baterista de la ley, que hoy está cumpliendo 63 años y lo hacíamos con una de sus canciones más exitosas de su sexto álbum de estudio, el 1 del año 2000.

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Seguimos, y miren, me mandan unos videos maravillosos desde Los Maquis en Romeral, camino a Los Queñe, que está cayendo agua lluvia. Y también me mandan otro video desde la montaña, El Manzano, también cayendo agua nieve. En el de Los Maquis se ve más cantidad, pero está cayendo agua nieve. Si ustedes están en alguna localidad donde está cayendo agua nieve, mándenme sus registros, por favor, para disfrutar. Qué bonita que es. No es agua nieve, por supuesto, agua que se congela. Y hablando de congelar, de frozen, nos vamos a saludarlos ahí al más 569-95-97-94-92. Saludar a Clarisa, que me manda ahí una manzana verde, una Granny Smith. Que tenga un maravilloso día, me dice, y un gatito ahí escribiendo en el computador. También saludar a Janina, que me dice, muy buenas noches, estimado amigo. Recién llegamos desde la casa de los Tatas. Llueve, pero sin viento, aunque un poco de frío se sienta el ambiente. Temazo de Depeche Mode, mi predilecta. Te has perdido varias predilectas que hemos tenido hoy día, me he acordado de ti. Me llamó la atención que no estuviera ahí al otro lado cuando sonó Blaze of Glory, por ejemplo, de John Bon Jovi, que cumple años hoy día. Y hay una noticia bien triste en el mundo de la música, porque falleció uno de los importantes productores británicos a los 69 años. Este señor está detrás de algunos de los discos más importantes de los años 90. Falleció lamentablemente a los 69 años. Estoy hablando de William Orbit, reconocido productor británico de Madonna, de Blur, de Britney Spears, de U2, de Robbie Williams y muchos más. Su legado marcó el pop de los años 90 y 2000. Según confirmaron en un comunicado difundido por su familia cercana a través de redes sociales, estamos profundamente apenados por su fallecimiento. Le echaremos muchísimo de menos nosotros y todas las personas cuyas vidas tocó con su música, su amistad y su bondad. Ese fue el mensaje que compartieron sus cercanos. Y bueno, yo siempre les digo que abrió muchas puertas con los discos que él produjo. Y uno de ellos fue el Ray of Light del año 98 de Madonna, donde obviamente aquí logró el reconocimiento total en un discazo de Madonna. Y también una de las canciones que tiene, yo diría, la más honda William Orbit. Estoy hablando de Frozen. Esta canción, yo estoy segurísimo que no hubiera existido si no hubiera estado atrás el William Orbit. Así que descanse en paz, Sir William Orbit. Y vamos con algo del Ray of Light. Pues vamos con este Frozen de Madonna.

¿Somos humanos o somos bailarines? Ese era Human de la banda estadounidense The Killer, que para su álbum, muy buen álbum, el tercer álbum de estudio, el Day and Age del 2008, nos regaló este Human, que fue la primera canción que grabaron para este álbum. Y en una entrevista para los Rolling Stones, el Brandon Flower, el vocalista de la banda, le preguntaron por esta canción. Y él describió esta canción, dijo: Human es como que si Johnny Cash conociera a Pet Shop Boys, ese tipo de canción. Así que ya que Brandon Flower nombró a Pet Shop Boys, vamos con algo de ello, pues, ¿les parece? Vámonos con este paninero de Pet Shop Boys.

5 minutos nos separan de las 11 de la noche y escuchamos a esta banda inglesa llamada New Order con ese Blue Monday del año 1983. 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Seguimos y ahora nos vamos con Dairo, con una canción preciosa llamada White Flag o Bandera Blanca, que fue un éxito que ella lanzó en el 2003 para su segundo álbum, el Life All Rent. Y la letra de esta canción es súper autobiográfica y nació tras la dolorosa ruptura que tuvo Dairo con su prometido, un abogado llamado Bob Page, con quien estuvo 7 años y terminaron, y nació este White Flag de Dairo.

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5: BLN Radio te indica la hora.
6: 11:03 p.m.
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temazo de Poison, Nothing But A Good Time. Estamos abriendo esta última horita de este viernes que se puso helado, a 7 graditos, está cayendo agua, nieve en algunos sectores de la... de Romeral, para el lado de los Queñes, también para el lado de la montaña, así que a prepararse porque se vienen los fríos, pero no importa, aquí les vamos a subir la temperatura. Buena canción esta, que es parte del segundo álbum de Poison, el Open Up and Say Ha, del año 88. 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Seguimos leyéndolos en el más 569-9597-9492. Hoy día hemos tenido muchos mensajes, así que paciencia si no lo he podido leer a todos. Y recordarles que mañana es sábado, mañana estamos desde temprano, desde las 2 de la tarde hasta las 7 de la tarde. Siempre 5 horitas, así que mañana preparen el almuerzo a la hora del programa, para que nosotros les pongamos música mientras cocinan, mientras hacen, a lo mejor si almuerzan tempranito o hacen algún asado, nosotros vamos a estar junto a ustedes por la 105.7 y también por www.blnradio.cl. Por acá Sandra me dice, ¿te puedo pedir una canción de Corona? Cualquiera, a tu buen gusto musical. Muchas gracias, Sandra. Gracias por esa fe que me tienes, Sandrita. Y te voy a regalar una canción que a mí me gusta, que habla de no querer ser una estrella, I Don't Wanna Be A Star, del año 95. Seguimos moviendo el esqueleto porque hace frío con Corona.

llamado The Door, que trata de una experiencia dolorosa, este proceso de supervivencia emocional, pero me encanta porque dice que te mostré la puerta y ahí salvé mi vida. De repente hay que dejar salir esa gente que le pesa a uno, que cuesta muchas veces sacarla de la vida. Seguimos, y por acá no sé si van a escuchar algo, pero quiero poner un video que me mandaron. Eso que escuchan ahí es agua nieve, nos escribe Verónica Aguilera, que es cargada de turismo de Romeral. Te mando un abrazo, gracias Vero, me dice buenas noches, le envío un video desde los Maquis Romeral, que a esta hora está nevando. Y la Verito me dice recordar que nuestra ruta J55 está abierta hasta el kilómetro 68 en la entrada a la mina Cemento Bio Bio. Pedir que los visitantes nos visiten con responsabilidad. Totalmente de acuerdo contigo. Me manda una información importante. Los Kenya abiertos para todos hasta el kilómetro 68. Ingreso a la mina cerrado hacia la cordillera. Vecinos y turistas pueden llegar sin problema. Acceso habilitado para los Kenya y hasta el kilómetro 68. Disfruta de nuestro hermoso entorno natural. Un abrazo, Verónica. Gracias. Y como tú dices, a cuidar lo bello que tenemos. Mira que de repente hay gente que no sabe muchas veces disfrutar sin hacer daño. Un abrazo, Vero, gracias, lo mandé a prensa para que vean todos esos videos que nos estás enviando, así que gracias. Y seguimos, pues seguimos leyéndolos en el más 569-95-97-94-92. Por acá, mi querida Yanina, que llegó tarde hoy día a la sala de clase, como digo yo, pero alcanzaste a pedir tu canción y me dice que ya que es noche de predilectas, que eres la tuya, la de George Michael, que no ha sonado, gracias a Dios, a mí también me encanta, que es del disco Listen Without Prejudice, volumen 1, año 89. Fue escrita en el año 89 y editada en el año 90. Estoy hablando de este Praying for Time, que en ese tiempo estaba peleado George Michael con la disquera y no aparecía en los videos el George Michael. Así que yo diría que este fue el primer video con la lírica, porque él no aparecía. Temazo, seguimos entonces con Praying for Time de George Michael.

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1: Y con un pedido musical de Fresia, estamos abriendo esta última media hora. Ella nos pidió a Nicole con este, con cualquier canción de ella, y yo elegí este Esperando Nada. Me dice: hola amigo Chris, buenas noches, paso por aquí a saludarte y a pedirte un tema para escuchar junto a mi niña, a tu elección, si es que aún se puede, y por supuesto. Y de ahí estuvimos escribiendo por interno, quería algo de rock chileno, Nicole. Y se me ocurrió este Esperando Nada, que para mí es el segundo álbum que catapultó al éxito a Nicole en el año 94. Yo creo que ahí agarró fama con canciones como Singa Mulan, esta misma que da nombre al álbum, el Esperando Nada, que para mí es un álbum súper bien hecho. Está el Dame Luz, Esperando Nada, Singa Mulan, Extraño Ser y muchísimas más. Seguimos leyéndolos en esta fría noche, a 6 graditos. Mañana también va a estar heladito, pero acompáñennos, recuerden, desde las 2 de la tarde hasta las 7 de la tarde. Mañana sábado vamos a estar junto a ustedes. Por acá la Pame me dice: hola Chris, muy buenas noches, ¿tendrás algo de Westlife que me regales? Elígelo tú, me dice. Y mira, mi querida Pame, te voy a regalar la primera canción que yo le escuché a esta boy band irlandesa y me enamoré inmediatamente de Westlife. Estoy hablando de If I Let You Go, que aparece en su álbum debut llamado Westlife, que yo diría aquí presentaron inmediatamente una banda que primero que todo cantaban espectacularmente bien. Mostraron varios singles de este disco como Sweet Is Again, Fly Without Wind, Full Again, Meet You, y bueno, este If I Let You Go, que para mí es una de las grandes canciones de Westlife. Así que para ti, Pame, If I Let You Go.

11 de la noche con 47 minutos. Ahí escuchábamos a la banda Pulp con este Come On People que editaron en mayo del año 95. Y esta canción es un himno del Britpop que critica la fascinación de las clases altas por la vida de los pobres. El Jarvis Cocker se inspiró en una estudiante muy adinerada de origen griego que conoció en Londres, quien quería... decía querer vivir como la gente común, sin entender la realidad de la pobreza. Qué atro, bueno, de todos los temas se logran canciones. Seguimos en esta fría noche de día viernes. Mañana igual va a estar bien heladito. Estaba viendo que en el pronóstico deben haber 2 y 11 grados, así que abrigarse harto por acá. Mi querido Eric Jerez, que me dice temazo de Westlife. Así es, y Westlife tiene 20, 25 y creo más canciones buenas. Cuando uno quiere comprarse un greeting hit de una banda buena, que tenga todas las canciones buenas, se va a la segura con Westlife. También con Backstreet Boys, con NSYNC, son grupos que tienen muchas canciones buenas. Pero lo bueno que tiene Westlife es el estilo de canciones que tienen, porque son baladas, tienen muy buenas voces, muy buena armonía los de Westlife. Ya, sigamos en este viaje musical. Nos faltan un par de canciones, creo yo, pero mañana, recuerden, desde las 2 de la tarde hasta las 7 de la tarde, estamos junto a ustedes los días sábado. Nos vamos con una exitosa canción de MC Hammer que lanzó en el año 1990 como parte de su famoso álbum Please Hammer Don't Hurt Me, donde obviamente en esta canción ocupan un sample de When Doves Cry de Prince. Estoy hablando de Pray de MC Hammer, que en esta canción, si quieren contarla, la palabra pray aparece 147 veces. Es un récord. Así que rompió un récord. Y si quieren contar cuántas veces dice pray MC Hammer, háganlo. Si no, disfruten de la canción. Seguimos con Pray.

No sé si alguien contó la cantidad de play que tiene esta canción de Hammer, pero tiene ese récord. Nosotros comenzamos así a despedir esta semana de Siempre Hay Algo. Obviamente mañana estamos junto a ustedes, mañana es sábado, ya es parte del fin de semana, los esperamos desde las 2 de la tarde hasta las 7 de la tarde. La buena música no termina acá, por supuesto, se viene el Chic to Chic, todos los lentos que arma Jano González, también la repetición de las noticias, la repetición del deporte, y bueno, y todo el mundo que tenemos disponible para ustedes que hacemos con tanto cariño. Recuerden, nuestro dial 105.7 FM o 105.7, como le decimos nosotros. También nos pueden escuchar online de cualquier parte del planeta por www.blnradio.cl. Ahí está todo nuestro mundo virtual. Y por supuesto, también están todas nuestras noticias. Y bueno, está el botoncito del play para que nos escuchen de donde sean. Agradecerles la sintonía, de verdad, gracias totales. Les mando un abrazo, un beso gigante. Cuídense de los fríos que se vienen. Y mañana pues nos volvemos a escuchar más tempranito a las 2 de la tarde. Y me voy a despedir con una canción que no puedo creer que ya cumplió 30 años. Se lanzó en abril del 96, 2006, 2016, 2026. Y cuando dije Get Down de los Backstreet Boys, ya tiene 30 años. Este fue el tercer sencillo del álbum debut internacional de los Backstreet Boys y ya tiene 30 años. Pero es buenísimo. Con eso me despido, los quiero mucho y nos escuchamos mañana. Chao, gracias. Yo

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4: 0:02.
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0: BLN Radio te indica la hora.
2: Es la 1:00 a.m. con 3 minutos.
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4: Ex arquero de La Roja, Nelson Tapia, queda en libertad tras el violento volcamiento en estado de ebriedad. Además, sufrió lesiones graves, pero sin riesgo vital. Impresionante operativo de la Policía de Investigaciones logró desarticular numerosa banda que operaba en Curicó y Talca. Hay 10 detenidos, además del decomiso de cocaína, marihuana, ketamina y también éxtasis. Y la brigada de homicidios capturó a un sujeto que en mayo pasado disparó con una escopeta a un hombre y lo dejó en riesgo vital en la población Santa Lucía, acá en Curicó. Misterio aclarado. Odontóloga confiesa que cráneo hallado en la basura era su antiguo material de estudio. La osamenta quedó en manos del servicio médico legal para su análisis.
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2: Las 6:02.
4: ¿Cómo están? Bienvenidos, muy buenas tardes. Iniciamos de inmediato la edición vespertina en esta jornada de día viernes 7 de agosto, jornada que ya comienza a caer una lluvia débil en algunos puntos de la provincia de Curicó. Ya nos reportan nuestros auditores, mucha precaución sobre todo en las rutas, ya vamos a estar hablando de aquello. En la zona de Radal ya nos están reportando que está comenzando a caer la nieve también, así que mucha precaución. Recuerde que nuestro número está habilitado, el +569 9597 9492. Si algo ocurre en esta hora de noticias, usted por supuesto nos puede avisar de inmediato. Recuerde que estamos siempre atentos. Bienvenidos a la edición vespertina de Sala de Prensa.
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4: El ex arquero de la selección chilena de fútbol, Nelson Tapia Ríos, fue detenido por carabineros luego de protagonizar un violento siniestro vial en la Ruta 5 Sur dentro de la región del Maule durante la madrugada de este viernes. De acuerdo con la información entregada por las autoridades, el hecho ocurrió cerca de las 1:30 horas, específicamente a la altura del kilómetro 332 en la intersección de la ruta L651 en la comuna de Retiro. En dicho sector, el ex futbolista perdió el control del móvil debido a la curva existente en el lugar, impactando las barreras de contención y volcándose aproximadamente 50 metros de la calzada al interior de un predio entre los arbustos. Una vez constituidos los equipos de emergencia en el lugar, se le practicó el examen de alcotest de rigor. La prueba arrojó un resultado de 1,04 gramos de alcohol por litro de sangre, confirmando de manera oficial que el ex deportista transitaba en manifiesto estado de ebriedad. Producto de la alta energía del impacto, Nelson Tapia sufrió lesiones de carácter grave, sin embargo, informes posteriores ratificaron que se encuentra estable y fuera de riesgo vital. Respecto a la dinámica del volcamiento, desde Carabineros afirmaron que no hubo otras personas involucradas, descartando así daños a otros conductores o peatones. Tras el operativo y la respectiva constatación de lesiones en el centro de salud, se confirmó que Nelson Tapia quedó en libertad, en tanto los antecedentes del caso fueron remitidos al Ministerio Público y la Fiscalía determinó que el exfutbolista quedara percibido.
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4: Y este viernes la Policía de Investigaciones de Curicó y el Ministerio Público dieron a conocer la detención de 10 personas, 7 hombres y 3 mujeres, quienes integraban una banda criminal dedicada al tráfico de drogas. Se trató de una diligencia dirigida por la Unidad de Análisis Criminal y Alta Complejidad de la Fiscalía, ejecutada por la Brigada Antinarcóticos de la Policía de Investigaciones, por la cual se logró desbaratar la agrupación liderada por 2 hermanos y que mantenía brazos operativos en las provincias de Curicó y también de Talca. Tras el allanamiento de 7 domicilios en ambos territorios, se logró apresar a los miembros de la banda, todos de nacionalidad chilena y algunos con antecedentes penales. Además, se incautaron casi 8 kilos de droga, como cocaína base, marihuana, ketamina, éxtasis, junto con vehículos y también dinero en efectivo, entre otras especies. Así lo informó el jefe de la Brigada Antinarcóticos de Curicó, el comisario Víctor Soto.
5: Corresponde a una estructura criminal que en este caso era liderada por 2 hermanos, se abastecían de sustancias, específicamente cocaína base, en este caso de la región metropolitana, para posteriormente transportarla, ingresarla a la comuna de Curicó, y a través de un apoyo logístico bastante considerable que ellos tenían, traducido en algunos vehículos y también puntos de acopio, puntos de procesamiento de la droga, que para tal efecto, a través de la utilización de sustancias químicas, logran abultar, muchas veces duplicar, triplicar, en otras circunstancias, cuadruplicar la sustancia base. Entonces, se logró gestionar las respectivas órdenes de entrada de registros y también de detención, logrando así desarticular esta estructura criminal, logrando la incautación cercana a 7 kilos y fracción, casi 8 kilos de distintas sustancias, entre ellas cocaína base, clorhidrato cocaína, 30 comprimidos de metilendexometanfetamina, en este caso MDMA o sustancia éxtasis. Se logró sacar de circulación más de 3.150 dosis de cocaína base ya dosificada. Hay dinero efectivo incautado, también tenemos vehículos incautados y en ese sentido son más de 20 millones de pesos.
4: Por su parte, el fiscal Rodrigo Pizarro indicó que la banda mantenía una estructura de funcionamiento establecida y consistente en el tiempo, la cual estuvo bajo investigación por alrededor de un año. En consecuencia, precisó el persecutor, los 10 detenidos serán formalizados por los delitos de tráfico de drogas y también asociación ilícita. Asimismo, la fiscalía solicitará al juzgado de garantía de Curicó que se decrete la medida cautelar de prisión preventiva para todos.
5: Se incautaron distintos tipos de sustancias, además de incautarse determinados bienes que se utilizaban para realizar este negocio del tráfico ilícito de droga por una asociación criminal que tenía permanencia en el tiempo y también distribución de funciones. Los líderes se logró su detención en una investigación que lleva aproximadamente un año, un poco más de un año. Algunos de los integrantes efectivamente tenían ya también causas penales por el mismo ilícito y por lo tanto se logró desbaratar a todo el conjunto de la estructura criminal. Ya previamente se habían hecho además otros 4 procedimientos respecto a esta misma estructura, que fue lo que nos permitió ir recabando más información para tener claridad respecto al modo de operar de estas personas, además de lo cual también se habían solicitado al tribunal ciertas autorizaciones para revisar el patrimonio de cada uno de ellos. Lo más probable es que pidamos la prisión preventiva de los 10 integrantes, porque además de formalizarlos por tráfico ilícito de drogas, estamos en condiciones de formalizarlos por asociación ilícita dedicada al tráfico de drogas.
4: A nombre del gobierno, el delegado presidencial provincial de Curicó, Óscar Águila, destacó el resultado de este operativo, la neutralización de esta banda criminal.
6: Un tremendo trabajo efectuado entre la Fiscalía y la Policía de Investigaciones de Curicó. Sacar una organización criminal del mercado, ¿cierto? Con drogas fuertes como cocaína, pasta base, tusi y otras drogas. Incautar vehículos es un trabajo que es eficiente y que es un trabajo que viene de meses. Por eso que todo lo que dice relación con drogas no son procedimientos que nacen de la noche a la mañana, sino que para desbaratar estas organizaciones criminales que trabajan hoy día como empresa, no es una cosa tan fácil. Por lo tanto, felicitar con mayor razón a la Policía de Investigaciones por este tremendo procedimiento con 10 detenidos.
4: Ahora, los 10 detenidos serán puestos a disposición del juzgado de garantía de Curicó, donde serán formalizados por, ya lo decíamos, tráfico de drogas y también asociación ilícita, tras lo cual la fiscalía solicitará que se le imponga la prisión preventiva.
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4: Y detectives de la Brigada de Homicidios de Curicó, de la Policía de Investigaciones, concretaron la detención de un sujeto que era buscado como autor de los disparos que dejaron en riesgo vital a un hombre mayo pasado al interior de la población Santa Lucía, acá en Curicó. En dicha ocasión, según se estableció en las indagatorias que fueron llevadas por los equipos de la Policía de Investigaciones, el imputado, de nacionalidad chilena, utilizó una escopeta para causarle heridas graves a la víctima en sus extremidades inferiores, por los cuales debió ser trasladado de emergencia al Hospital Provincial de Curicó, donde permaneció por más de 2 meses internado. Posteriormente, los detectives realizaron una investigación mediante la cual se determinó la autoría del sujeto, por lo cual se consiguió una orden de entrada y registro en 3 domicilios. De esta forma, la policía logró detener al imputado y a otras 2 personas en situación de flagrancia, una de ellas menor de edad, dado que en las viviendas se encontró también droga. La información le entregó hoy día, durante esta jornada, el subprefecto de la Brigada de Homicidios, Eric Cáceres, que estaba, por supuesto, en este punto de prensa.
7: Se efectuaron 3 ingresos, ¿cierto?, a domicilio por una investigación por el delito de homicidio frustrado. Este hecho aconteció en el mes de mayo, en donde una persona sufrió disparo por parte del imputado en la parte inferior, ¿cierto?, de su cuerpo, generándole graves lesiones, lo que la víctima estuvo en el hospital por más de 2 meses internado. Se realizó la investigación, ¿cierto?, se levantó, se pudo establecer la autoría por parte del imputado, se estableció que él estuvo en el sitio del suceso, lo que generó esta entrada y registro a estos 3 domicilios, los cuales lo concretamos hoy en la madrugada, logrando detener al imputado, y de forma paralela en los domicilios se encontró droga, por lo que se generó la detención de 2 personas más, entre ellos un menor de edad.
4: Según señalaron desde la Fiscalía, el detenido será formalizado por los delitos de homicidio frustrado, tenencia ilegal de municiones y también tráfico de drogas en pequeñas cantidades.
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4: Y lo que comenzó como una indagatoria por un misterioso y tétrico hallazgo en un basurero de Curicó quedó rápidamente esclarecido gracias a la diligencia de la Policía de Investigaciones. El cráneo humano, encontrado el pasado lunes 3 de agosto en el sector de los Niches, pertenecía en realidad al material de estudio de una odontóloga local. El caso se activó en el kilómetro 1.3 de la ruta J65, cuando el descubrimiento de la osamenta en recipientes de basura movilizó a urgencia de la Brigada de Homicidios, de la Policía de Investigaciones, a peritos también del Servicio Médico Legal. Ante la gravedad de la situación, incluso el Ministerio Público instruyó un rápido despliegue policial. El enigma se resolvió cuando los detectives interrogaron a una mujer de profesión odontóloga. En su declaración, la profesional aclaró que el cráneo había sido adquirido por ella hace años durante su época de estudiante universitaria con fines estrictamente académicos y que recientemente había tomado la decisión de desecharlo junto a los desperdicios. Así lo explicó el jefe de la Brigada de Homicidios de la Policía de Investigaciones de Curicó, Eric Cáceres.
7: Nosotros como Brigada de Homicidios recibimos una solicitud donde se genera este hallazgo de esta osamenta, específicamente lo que es un cráneo. Personal de la Brigada de Homicidios llega al lugar a poder establecer la efectividad de este hecho y se establece junto con el Servicio Médico Legal que tendría los indicios como tal de una osamenta. Se levanta la misma, se trabaja con personal experto del Servicio Médico Legal y se logra tomar declaración a una persona que dice que fue quien la depositó en un basurero y que sería de origen de su iniciación cuando estuvo en la universidad, que era una odontóloga, por lo que el Ministerio Público va obviamente a continuar con lo que es la investigación para determinar el verdadero origen de lo que corresponde a este hallazgo. No obstante, nosotros obviamente tomamos todo lo que corresponde a un hallazgo inicial, se toman las declaraciones y esto está en los procesos que se deben llevar con el Servicio Médico Legal para después obviamente generar todo lo que son las muestras respectivas por alguna investigación que estemos llegando.
4: A pesar de la aclaración, perdón, entregada por la dueña del material, la Fiscalía ordenó mantener las indagatorias para trazar la procedencia original de la pieza anatómica. Paralelamente, los restos fueron derivados al Servicio Médico Legal para ejecutar los peritajes de rigor que permitirán cerrar formalmente el caso y conocer con precisión la historia de la osamenta.
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4: Y la senadora por el Maule, Paulina Bodanovich, sostuvo este jueves una reunión con el subsecretario de Obras Públicas, Nicolás Balmaceda, con quien trató diversas temáticas relacionadas a la contingencia de la región del Maule. Tras el encuentro, la legisladora integrante de la Comisión de Hacienda del Senado anunció que el Ministerio de Obras Públicas ya aprobó los recursos necesarios para el poblamiento total de la cárcel La Laguna de Talca. El recinto, ubicado en el sector de Panguilemu, aproximadamente a 10 kilómetros al norte, norte del centro de la capital del Maule, tiene capacidad para 2.320 internos y su ocupación completa estaba proyectada para mayo de este año. Sin embargo, el proceso ha presentado retrasos. El programa, además, contemplaba una primera fase con 424 internos y la posterior habilitación de las 1.896 plazas restantes. El poblamiento inicial estaba fijado para comienzos de junio y la ocupación restante para inicios de julio. Sin embargo, a la fecha esto no se ha concretado. Ahora, la senadora Bodanovich indicó que el subsecretario de Obras Públicas le confirmó que el poblamiento total se llevará a cabo y que los recursos para ello ya están asignados.
8: Vengo saliendo del Ministerio de Obras Públicas de entrevistarme con el subsecretario por todos los temas que afectan a nuestra región del Maule. Por ejemplo, el poblamiento de la cárcel La Laguna, el subsecretario hoy día ha autorizado ya los fondos para que se pueda terminar con el poblamiento total, así que es una noticia que nos ha dado recién y que creo que es importante porque vamos avanzando en distintos temas para el Maule.
4: También recordemos sobre las características de la cárcel de La Laguna de Talca. El recinto tiene una superficie de más de 63.570 metros cuadrados, 14 módulos de reclusión y una capacidad máxima para 2.320 personas privadas de libertad.
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12: 9 grados la temperatura a esta hora. Ya nos están informando que en Radal, Parque Inglés, en esa zona ya está comenzando a caer nieve. Así que vamos a estar hablando eso también, sobre todo las rutas. Pero más detalles de lo que va a ocurrir este fin de semana en La Voz, el informe además de Luis Alberto Rivera, que lo saludamos. Buenas tardes.
13: Muy buenas tardes, Daniel. Conocemos el pronóstico del tiempo para mañana sábado 8 de agosto de 2026, preparado por BLN Tiempo. Les quiero anticipar que va a estar bastante variable el tiempo durante la jornada de mañana. El Valle Central de Curicó amanecerá con cielo despejado en la mañana, nubosidad parcial al mediodía, nublado en la tarde, con una máxima probable que podría llegar a los 11 grados. En Gualañé, 11 grados, niebla matinal, cubierto y chubascos débiles después del mediodía. En Licantén, 11 grados, nubosidad parcial, variando escasa nubosidad en la tarde. En Vichuquén, 11 grados, nubosidad parcial, variando despejado también en la tarde. En Curepto, 11 grados, nubosidad parcial y chubascos débiles. En Villa Prat, 11 grados, niebla matinal, variando a nubosidad parcial. Se pusieron de acuerdo, parece, con las temperaturas, porque la costa también tendrá 11 grados como temperatura máxima, cielo cubierto y chubascos débiles durante todo el día. En la cordillera, ¿sabe qué temperatura tendrán? Mañana máxima, 3 grados la máxima. Y la mínima podría llegar a los 4 grados bajo cero. ¿Por qué? Porque esta noche, lo hemos anticipado desde hace varios días, tendrán lluvia-nieve, y a eso de la 1 a 2 de la madrugada, nevazón en la zona cordillerana. Así que a prepararse. Por ejemplo, mañana en Los Queñes estará con nevadas en la mañana, nublado y chubascos al mediodía, y cubierto en la tarde nuevamente con nevazones. En Chimbarongo, San Fernando, Santa Cruz, Rengo y Pelequén, la máxima probable está estipulada en 11 grados. Probables chubascos durante la madrugada, despejado en la mañana, nubosidad parcial en la tarde. En Lolol, 10 grados despejado, variando nubosidad parcial al mediodía, despejado nuevamente en la tarde. En Paredones, 12 grados, escasa nubosidad, variando a despejado al mediodía. En Pichilemu, 11 grados, nubosidad parcial, variando a despejado en la mañana. En Talca, San Rafael, Río Claro, Cumpeo, también en Camarico, 11 grados, escasa nubosidad, variando cubierto y chubascos después del mediodía. Y en la tarde estará con nubosidad parcial. En Cauquenes, 10 grados, estará con chubascos débiles. En Linares, 8 grados, cielo cubierto y lluvia durante todo el día. Y en Constitución, en Putú y La Trinchera, 10 grados cubierto y chubascos débiles también durante todo el día. Les quiero anticipar, auditores, que el domingo, atención, en el Valle Central de Curicó, la temperatura mínima será de 1 grado sobre cero y una máxima de 11 grados. Estará con niebla matinal, variando a despejado al mediodía. O sea, el Día del Niño va a estar espectacular, pero la temperatura, la máxima y lógicamente la mínima, van a estar bastante bajas. ¿Qué pasa en la costa? En la costa la mínima será de 2 grados el domingo y una máxima de 11 grados. Estará con niebla matinal, variando a despejado de la mañana. ¿Y cómo se podrá celebrar el Día del Niño en la cordillera? Tendrán 6 grados bajo cero y una máxima solo de 5. Sin embargo, el cielo estará espectacular en la cordillera, completamente despejado.
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17: Y con el objetivo de recuperar la administración de uno de los principales atractivos turísticos de la región del Maule, el alcalde de Molina, Felipe Méndez, solicitó formalmente el término de la concesión privada al interior de la Reserva Nacional Radal Siete Tazas. La petición fue presentada ante la ministra de Bienes Nacionales, Catalina Parot, durante una reunión gestionada por la senadora Beatriz Sánchez. En la instancia, el jefe comunal expuso los graves incumplimientos por parte de la empresa Baldoco, entidad que en el año 2018 se adjudicó la administración de 36 hectáreas del recinto precordillerano por un extenso plazo de 25 años. En declaraciones a BLN Radio, el alcalde Felipe Méndez detalló las razones técnicas y legales que motivan la solicitud para revocar el contrato. Según explicó la autoridad comunal, la empresa privada ha fallado sistemáticamente los compromisos adquiridos hace más de una década. Entre las principales falencias expuestas por el municipio destacan el nulo mejoramiento en las áreas de camping, cabañas y senderos que fueron comprometidos en el acuerdo inicial. Así también la falta de mantención e inversión en lugares de alta afluencia turística, además del no pago de obligaciones financieras que se traducen en una deuda superior a los 120 millones de pesos al Estado de Chile.
18: Es el destino turístico más visitado de la región del Maule y para nosotros es tremendamente importante, tal como dice nuestro eslogan Molina, tierra que enamora. De verdad queremos que la gente se enamore cuando nos visite, sobre todo nuestra cordillera. Pero para eso tenemos que dotar de servicio, dotar de hacer mejora en el lugar, y ese era el compromiso cuando se hizo esta licitación del Parque Nacional Rural Siete Tazas, donde una empresa privada se hizo cargo de los campings que antes administraba CONAF, y también al interior de Siete Tazas comprometió varios senderos, cabañas, mejoran los campings, también el sector del Bolsón, hechos que a la fecha, después de más de 10 años de concesión, no se ha cumplido ninguno. De hecho, hay una deuda de más de 120 millones de pesos al Estado de Chile, producto de esa misma concesión. Recurrimos a la ministra de Bienes Nacionales, Catalina Parot, fuimos con la senadora Beatriz Sánchez, ella nos acompañó, y a poner el antecedente y que se le dé un corte.
17: Bueno, el objetivo central de la Municipalidad de Molina es revocar este acuerdo para que sea la próxima o la propia Casa de Delicia, a través de su Corporación de Turismo, la encargada de administrar el recinto natural, afirmó el alcalde Felipe Méndez.
18: Lo que nosotros queremos es que se dé un corte a esta situación y que podamos tener de verdad buenos servicios para nuestra gente que nos visita, que es algo que nosotros queremos propiciar y queremos realizar. Y también, si es posible, nosotros también estamos pidiendo, una vez que se termine esa concesión, nosotros poder administrarlo como municipalidad a través de la Corporación de Turismo, que nosotros ya tenemos una experiencia en Radal y también en el sector de Parque Inglés con la administración de los camping, y sí hemos podido hacer reinversión y la gente al menos tiene una bonita experiencia de las visitas.
17: Tras recibir la completa documentación, la ministra de Bienes Nacionales, Catalina Parot, valoró la visita de las autoridades molinenses y se comprometió a iniciar un análisis detallado del caso junto a su equipo jurídico para entregar una pronta respuesta en el marco de la ley, informó el alcalde Felipe Méndez.
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5: En las vísperas de la celebración del Día del Niño y de la Niña, este domingo 9 de agosto, la Policía de Investigaciones de Chile entregó una serie de recomendaciones al comprar juguetes u otros elementos, también como regalo, con el fin de resguardar la seguridad de las y los infantes. El comisario Carlos Valenzuela, de la Brigada Investigadora de Delitos Económicos Talca, apuntó que es importante verificar que estos productos tengan el etiquetado en español y preferir el comercio establecido para evitar falsificaciones, las que podrían no cumplir con las normas de seguridad vigentes en el país.
6: Para nosotros es importante señalarle a la comunidad que es relevante verificar que los juguetes sean seguros, que tengan el etiquetado en español y comprar en comercio establecido para evitar falsificaciones. Por lo mismo, recomendamos que los juguetes sean adquiridos en tiendas y locales conocidos para garantizar la calidad y evitar productos falsificados o inseguros. Además, deben contener información sobre el origen del producto, la edad recomendada y las advertencias de seguridad.
5: De la PDI recomiendan revisar que los juguetes destinados a niños pequeños no tengan piezas pequeñas, ya que podrían tragarlas o sufrir de asfixia. En esa misma línea, se debe evitar que los que tengan partes afiladas o puntiagudas, que puedan causar también lesiones. Por ello, la institución recordó que es crucial respetar la edad recomendada para el uso del juguete. Asimismo, se debe revisar la etiqueta para conocer los materiales con los que está fabricado el producto y asegurarse que no sean inflamables ni tóxicos, ya que esto puede ser peligroso para la salud. Por último, al comprar se debe solicitar siempre la boleta como comprobante, lo que puede ser útil en caso de devoluciones o reclamos.
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5: Y la comuna de Sagrada Familia se prepara para vivir una jornada llena de arte, de música y alegría con la celebración del Día de la Niñez, festividad que tendrá como atractivo principal la esperada final de la segunda versión del certamen Talento Kit 2026. Esta iniciativa comunal tiene como objetivo fundamental promover la creatividad, aumentar la expresión artística y abrir también espacios de participación comunitaria para los más jóvenes de la localidad. Tras superar un proceso previo de audiciones, los niños y niñas entre 4 y 14 años que lograron clasificar tendrán la oportunidad de exhibir sus habilidades frente al público. La cita está programada para este sábado 8 de agosto a partir de las 15 horas 3 de la tarde en la Plaza de Armas de Sagrada Familia, lugar donde los menores participantes demostrarán todo su talento sobre el escenario para competir por grandes premios. El encargado de la Oficina de Cultura, Turismo y Fomento Productivo, Luis Torres, entregó detalles de esta jornada.
7: Estamos muy contentos porque ya vamos con la segunda versión este año de lo que es Talento Kit Sagrada Familia, que nació en esta visión de resaltar los talentos infantiles y premiarlos, darle la vitrina que corresponde y, ¿por qué no?, ir colaborando y apoyando en adelante a estos talentos. Tuvimos audiciones nosotros en diferentes sectores, alta convocatoria, tenemos harto para el día sábado, tenemos de todo, canto, baile, así que hay de todo un poquito y además, ¿no es cierto?, tenemos ahí un espacio de emprendedores, food truck, juegos, tenemos muro de escalada, cama elástica, que los niños van a poder disfrutar y pasar una agradable tarde.
5: Y también, además de la competencia artística, este sábado se ofrecerá una experiencia completa que integrará juegos y dinámicas pensadas especialmente para los niños y niñas de la zona. Asimismo, el recinto contará con una variada feria de emprendedores locales y múltiples alternativas de entretención, garantizando una tarde llena de sorpresas en un ambiente completamente familiar en la comuna de Sagrada Familia.
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5: Y funcionarios de la Seremi de Desarrollo Social y Familia se encuentran apoyando en las comunas de la región del Maule el proceso de la aplicación de la ficha básica de emergencia, la famosa ficha FIBE, que permite el levantamiento de información de las familias afectadas por el sistema frontal ocurrido el pasado fin de semana, que generó daños importantes en viviendas. En cada lugar, los profesionales del sector social visitan los hogares, conversan con las familias damnificadas y evalúan el nivel de afectación generado por la emergencia. En ese sentido, el Seremi de Desarrollo Social y Familia del Maule, Pablo Olivares, dio a conocer que durante esta semana visitaron varias comunas y apoyaron a las comunidades afectadas en la elaboración de la ficha FIBE.
9: Hemos estado desde el primer momento en la emergencia, poniéndonos a disposición de cada uno de los alcaldes, de los equipos municipales, para poder apoyar en el encuestaje de la ficha básica de emergencia, de la ficha FIBE, en las localidades que han sido afectadas tanto por este primer sistema frontal como por este segundo sistema frontal que afectó a nuestra región del Maule. Estuvimos en las comunas de Villa Alegre, en las comunas de Sagrada Familia, en las comunas de Curicó, en las comunas de Constitución, también en Parral, apoyando a los equipos, poniéndonos a disposición de los municipios, tanto en el encuestaje de ficha FIBE, como también en la entrega de kits lúdicos para niños o adolescentes que lo han perdido todo, y como una primera respuesta, ¿cierto?, a través de nuestras oficinas locales de la niñez.
5: La autoridad recordó que en este caso la ficha FIBE busca apoyar a los hogares que sufrieron daños en sus viviendas o en seres durante el segundo temporal importante registrado a fines de la semana pasada acá en la región del Maule.
9: Esta ficha nos permite conocer y catastrar el estado de afectación y el grado de afectación de cada una de las viviendas y también de los enseres de cada una de las familias. Así que este es un primer dato que nos permite cuantificar, ¿cierto?, la magnitud que tuvo este segundo sistema frontal que afectó a nuestra región del Maule.
5: De esta forma, la Seremi de Desarrollo Social y Familia del Baule sigue recopilando datos mediante la aplicación de esta ficha FIBE con el objetivo de constatar y mitigar también los daños provocados por la contingencia climática en nuestra región del Maule.
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5: 18:51 minutos. Se recuerde que nuestro WhatsApp está habilitado ante cualquier cosa. Mucha precaución a esta hora, porque ya nos están reportando nuestros auditores de la radio que está comenzando a nevar en algunos puntos de la precordillera acá en la provincia de Curicó, sobre todo en la zona de Radal, la zona de el Parque Inglés. Ya nos dan, nos envían videos además. Así que muchas gracias por sus reportes. Gracias además durante toda esta semana a quienes se han conectado en nuestras ediciones de Sala de Prensa. Que tengan todos un lindo fin de semana. A cuidar y obviamente no exponerse con respecto a estas nevazones que nos van a estar acompañando acá en la provincia. Que tengan todos un lindo fin de semana. Hasta luego. Chao, chao.
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0: VLN Radio te indica la hora.
23: Es la 1:57 a.m.
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24: Por los tres puntos, Curicó Unido tiene todo listo para el partido de este domingo ante Rangers en Talca. Lucas López regresa al menos a la citación. Y Joaquín Romo podría ser el reemplazante del suspendido Enzo Ormeño.
25: Sin desesperarse, en Talca asumen que todos sus partidos son importantes, pero el técnico Ivo Basay hizo un cambio en que no deben perder el orden para tratar de buscar el partido. El director técnico talquino no quiso andar sobre las cualidades de Curicó, pero dijo que tenía gente experimentada para enfrentar este tipo de partidos.
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24: Las 2:05. Qué ansiedad más grande. Cortémosla. Hagamos un corte directo, nos vamos de aquí, terminamos el programa y que sea el domingo a las 2 de la tarde.
25: ¿Tú eras de los estudiantes que cuando había paseo el día anterior no podía dormir?
24: Sí, y cuando había prueba y cuando había
25: ansiedad.
24: Cosa, claro. ¿Entretenida o no tanto? Ansiedad. Pues, dime que no. ¿Tú eres del team ansioso o no?
25: Sí, bueno, yo soy. Yo, tú no estás hablando con Sebastián, tú estás hablando con la ansiedad.
24: Ansiedad hormazada.
25: ¿Tú crees que este sobrepeso es por, por ansiedad?
24: No. Salvita, ¿cómo estás? Salvador Contreras, con ganas de que sea domingo también, ¿no? Sí, para que poder.
25: Salvation.
24: Tener todo listo, 10 puntos para el sonido inigualable.
25: Sí, señor.
24: Lo vamos a echar de menos, sí. Se queda acá Salvita, pero nos va a poner al aire.
25: Es una
24: tarea no menor.
25: Es que una. Cuando
24: en las manos de Maldonado estamos.
25: Sí, no, señor.
24: No,
25: pero Juan Carlos es el alumno que ha aprendido del
24: maestro. Es verdad. ¿Qué nota le pone a su alumno? ¿De 1 a 7? ¿Un 10? ¿De 1 a 7 un 10? ¿En serio? Mira al profe. Sí. Un 10.
25: Donde está Juan Carlos tiene que haber posado una sonrisa.
24: A su alumno Maldonado. Salud. En las labores relativas al sonido.
25: Sí.
24: Muy bien, muy bien. Bueno. Le mandamos un gran abrazo a JC Propósito.
25: Sí, gran abrazo.
24: Que está seguramente en sintonía.
25: Y que subió una foto de los dos ayer.
24: Sí, subieron la famosa foto.
25: La famosa foto.
24: Ya. De sí. 4 años, tú dijiste 4. No, tenés más ahí.
25: Juan Carlos tiene 5 años más que yo.
24: Ya.
25: Me parece.
24: Pero en esa foto, ¿tú qué edad tendrás?
25: No, 6, 7.
24: 6, ¿sí? Por ahí anda.
25: Juan Carlos tiene que haber tenido 10, 11. Por ahí.
24: Por ahí anda. Por ahí anda. A ver, mira el dato que nos llega. Oye, el amigo Benja, bueno, para los datos de inmediato, dice 3.000, ¿en serio? 3.402 días lleva Curicó sin perder en Talca.
25: Es que los últimos partidos lo ganó en Copa Chile, el último partido que se jugó ahí.
24: Complemente la información, amigo Benja.
25: Claro, pero antes del partido de Copa Chile, el otro partido también lo ganó el 3-2, po.
24: Sí, no, sí, es verdad, lleva todo tiempo, pero 3.000 días, estamos hablando de... ¿De cuánto es?
25: Puede ser que el último partido que perdió fue por Copa Chile por penales, que también estuvimos ahí. ¿Te acuerdas de ese partido? Que fue un día, si no me equivoco, fue a mitad de semana. Lo pierde Curicó Unido por penales. Una
24: eliminación. Pero que nos manden la información. Chile. De hecho, nos dice fuente goles del Curi por día. Ya, voy a buscarlo porque no he visto el posteo de los amigos de goles del Curi para saber cuándo fue ese último partido que se perdió.
25: Mira, la
24: ¿te llegó el dato ya?
25: Sí, me llegó el dato.
24: ¿Cuándo fue el último partido?
25: Le voy a agradecer a Sergio Coilla, que fue jefe de prensa de Curicó muchos años. Dice, 2017, después de ser campeones, una semana después fue 2-0 en contra. Eso lo perdimos en los 90 minutos, ya al año 2017, después de ser campeones. Claro, ahí se pierde ese partido. Eso es. Ese es el partido que se pierde. Ya, ahí está. Entonces, 2017, después de que Curicó fuese campeón, una semana después, 2-0 en contra.
24: Mira.
25: Ese fue el último partido.
24: Ahí nos están mandando la...
25: Ah, pero hablamos en Talca porque
24: sí, Curicó... en Talca, dice, pues.
25: Ah, en Talca. Sí, eso dice. En Talca. Porque Curicó pierde Molina, ¿te acuerdas?
24: Se ha jugado en otros lados.
25: Sí.
24: Ahí está.
25: Y en Santa Cruz también perdió. Tiene claro, en Talca.
24: Ahí nos mandan el... Ah, y el dato, mira.
25: Del año 2017 que nos pierde en Talca.
24: Oye, la vuelta larga nos dice que el dato... fuente goles del Curi por día, para citarlo. Y nos mandan un pantallazo de esa publicación, me imagino, que cita otra fuente, que son los amigos de Gigante Deportivo. Pero bueno, ahí está mencionado. Dice... Esto es lo que publica Gigante Deportivo, amigos de Talca, dice. Curicó Unido llega una nueva edición del Clásico del Maule con un antecedente que no pasa desapercibido. Rangers no logra derrotar al Curi como local,
25: es que ese
24: como local en el fiscal desde abril del 17. Desde entonces el panorama ha sido favorable para los albirrojos. Las tres visitas más recientes, Curicó Unido ganó 3-2 el 2024. Ahí está el de con Rifo en la banca. 1-0 en 2025. Ese es con Almandós, si mal no recuerdo.
25: Pero no fue 1-0. O sea, no sé. No quiero. Yo sé que el último partido lo gana con goles de Venega y con un golazo de Chiqui Fernández.
24: ¿Pero cuál es el último? Yo te digo el de 2025.
25: Ah, ya.
24: Te lo estoy citando. 3-2 el 2024. 1-0 2025. Y 2-1 febrero de este año,
25: ahí
24: Copa
25: está.
24: Chile.
25: Ahí está.
24: Claro, ese es con gol de Venega. No, claro. Esos son los tres últimos.
25: El 1-0 no lo recuerdo, perdón.
24: Y el dato que aporta esa publicación es que si la racha se mantiene, es decir, si Curicó no pierde este domingo, habrán pasado 3.402 días sin que Rangers lo pueda vencer jugando en casa.
25: Pero saca la cuenta.
24: A ver, impresionante, ¿eh?
25: Tomémosle el peso al año, el año 2017. O sea, estamos hablando de 9 años. Sí, po.
24: Sí.
25: Hace 9 años Rangers no le gana a Curicó en Talca.
24: Tremendo.
25: A ver, yo sé que no son tantos partidos, pero es mucho tiempo. Y si no le gana ahora, se van a cumplir 10 años, po. Porque claro, no van a jugar hasta el próximo año.
24: Increíble. Bueno, ahí está el dato. Gracias por el aporte. No había visto esa publicación. 3.402 días se cumplirían si es que Curicó no pierde día domingo en Talca.
25: El año 2025 fue con Rifo el 3-2. Curicó venía muy mal ahí. Venía mal. Y Ranger era un equipazo. Y Curicó Unido lo gana 3-2.
24: Esta viene con su qué, pero la agarramos ahí de inmediato. Dice, ¿ya? De no perder el domingo, yo creo que serán al menos 2 años más para sumarle a esa estadística.
25: No sé. O sea, se van a cumplir 10 años sí o sí, porque Curicó con Rangers ya no van a jugar más este año.
24: No, claro, lo que el amigo creo yo que quiere dar a entender es que si Curicó no pierde en Talca, probablemente Rangers termine a final de año perdiendo la categoría y por eso se incrementaría en años.
25: No lo había pensado de esa manera.
24: Acá recuerdan el 1-0 en Linares con gol de Aliaga. 1-0 a Linares.
25: Ese se sumó también.
24: En Linares.
25: Porque habíamos dicho.
24: Porque la estadística es en Talca.
25: En Talca.
24: La estadística es en Talca.
25: Sí, porque
24: esa es la diferencia.
25: Rangel le ganó a Curicó en Santa Cruz y le ganó en Molina. ¿Te acuerdas tú de ese partido que termina con un enfrentamiento entre los jugadores?
24: Hola amigos, Curicó prohibido perder el domingo. Bueno, y así van llegando.
25: Oye,
24: ¿qué gol recuerdan? ¿Cuál es el gol más recordado del último tiempo? Para que la gente nos diga. Pero déjame plantear la pregunta.
25: Sí,
24: para que nos digan. Puede ser de Aliaga, de Venega, anda a saber tú. Puede ser el de Harbot, los del último tiempo. Más 569-9597-9492. ¿Cuál es el gol que más recuerdan o que con más cariño recuerdan o el que más gritaron de los últimos Curicó Rangers?
25: O sea, ahora sí. El de Harbot.
24: El de Harbot fue bueno. Porque se.
25: Lo iba ganando 2-0, Curicó.
24: Sí. Lo iba ganando 2-0.
25: Y se lo empatan.
24: Exactamente.
25: Y el 2-2 e inmediatamente viene el gol de Harbot.
24: Fue tiro libre, ¿cierto? ¿O fue de jugada?
25: Fue tiro libre.
24: Sí. Es bueno ese, pero y el de Jan también es bueno.
25: El de Jan, un golazo. El impreso fue Linares.
24: Sí. Además lo hace un canterano. No, sí, en ciudad. Decimos, ¿cuál de los últimos goles es el que más te marca, digamos, de un Curicó Rangers?
25: Otro que fue un golazo fue el del Chiqui Fernández. El primer tiempo del Chiqui Fernández fue notable. Y es más, se le va un gol al Chiqui Fernández que fue una jugada que partió de la mitad de la cancha, pero una jugada espectacular. Espectacular. Se pasó a. No sé, yo para mí el triunfo más significativo fue el 3-2 porque Rangers venía muy bien, tenía un equipazo, incluso llega a la final de la liguilla Rangers ese año con Marcoleta y Curicó va y le gana. Curicó venía, se había echado al técnico, estaba con un interinato de Miguel Rifo.
24: Sí.
25: Y no venía bien, pues estaba muy complicado Curicó.
24: Por acá dice el 2-0 fue tiro libre, según JC. Pero, responde el amigo Benje, dice, el gol de tiro libre en Talca, 3-2, silenciando al fiscal. Bueno, ahí la gente nos puede ir dejando su... Yo tengo la sensación de que fue el 3-2.
25: ¿El gol de
24: Harbottle? ¿El de tiro libre de Harbottle? Sí. Bueno, y acá preguntan, ¿y antes de 2017 cuál fue la última derrota? Yo no la recuerdo, nos aporta Rodrigo. Bueno, bonito desafío, si alguien tiene el dato, que lo dé. Pero escríbanos, pues, ¿cuál es el gol que más recuerdan? El gol en clásico ante Rangers de luz del último tiempo, igual puede ser de antaño, como quieran. Más 569-9597-9492.
25: Dejó metido Juan Carlos con el gol, porque yo recuerdo el gol de Harbottle, pero fue tiro libre, pero algo pasó en ese tiro libre. A ver, estoy haciendo memoria, eso más que nada. Pero, bueno.
24: Ahí pueden participar. Escribe Carlos, dice, el gol del último clásico acá en casa, ya que volvíamos a la granja.
25: Mira acá.
24: Con ese clásico.
25: Ah, claro, bueno, es que estábamos. Aquí tengo los goles, mira, lo conté.
24: A ver, dale.
25: No, es que tengo que buscarlo, porque es un video, digamos, de YouTube, que aparece el 3-2. Pero bueno, partido que se jugó, recuerdo.
24: Ah, aquí está el dato. Hola, chiquillos lindos, me acuerdo, el gol de Ballini Para el 3-2, claro.
25: Ahí está, vos.
24: Fue Ballini. Tiene toda la razón, JC. El tiro libre de Harbottle fue pega,
25: el 2-0. El 2-0. Y le pega Harbottle, si no me equivoco, pero fue un balón al área y Ballini la puntea. Ya, le pega. Ahí está.
24: Ballini fue el del 3-2. Sí, yo estaba ahí en medio de la tribuna talquina, dice el amigo. Ahí está. Sí. Bueno, tenía razón, JC.
25: Sí, y mira, lo estoy viendo de
24: como
25: hecho.
24: Como siempre.
25: Que le pega es parada y Ballini en el área chica la toca. Ahí
24: o
25: está.
24: Sea, el de, tiene razón, el libre de Harbottle no fue el gol para triunfo, sino que fue el 2-0.
25: El 2-0
24: transitorio.
25: Sí.
24: Va, hermoso tiro libre, sí, así. Hermoso, sí. Me acuerdo. Bueno, ahí pueden participar junto a nosotros en este programa el día de hoy.
25: Oye, 7.000 entradas ya se han vendido.
24: ¿7.000?
25: Sí. Fantástico. Eso fue hoy día en la mañana.
24: ¿Tienes alguna duda? ¿Se va a jugar a estadio? O sea,
25: el aforo completo.
24: Aforo completo, que son 10.000.
25: Sí, 10.000. Ese estadio hace 16.000. Claro, ahí si tú sacas la cantidad, que es la Galería Norte, donde se hubiese ubicado la barra de Curicó, ahí yo creo que tienes 3.000 personas. Puede ser, ¿o no?
24: Puede ser,
25: que va como escalonado.
24: Es como más bajita.
25: Y además siempre dejan un espacio en Andes por seguridad. No completan Andes.
24: Bueno, pero
25: tienes, se lancen cosas de un lado para otro y esas cosas.
24: Seguramente se va a jugar con 10.000 personas, que es la cantidad de boletos puestos a la venta. Escuchemos a un integrante del plantel. Hoy, Lucas López. Qué bueno que vamos a escuchar a Lucas, fíjate. Ir a jugar, Lucas.
25: Pero
24: atento a cómo responde.
25: Uno... como que uno se le olvida que Lucas López sub-17.
24: Increíble.
25: Ni siquiera sub-20.
24: Voy a contar una mini infidencia, no completa, porque ayer estaba buscando yo un lugar donde comer algo al paso, bien tarde, como, no sé, como a las 5 de la tarde, una cosa así. y voy por aquí cerquita, calle Mont, ¿puede ser?
25: Sí.
24: Mont, camino al gimnasio ahora en Milán.
25: Manuel Mont, sí.
24: Y ahí lo veo, de uniforme, en una esquina, apoyadito en...
25: Lucas López, sí. De uniforme.
24: Sí, apoyadito en la muralla, estaba con alguien, era lo mismo.
25: ¿El clásico uniforme? ¿Pantalón?
24: De buzo. Y yo iba con mi hijo, le digo, mira, Lucas López, le digo. Él es sí, Lucas López. Pensar que, imagínate,
25: es está
24: de uniforme, escolar, haciendo la vida que hace cualquier escolar, conversando con una persona ahí en la calle después de haber salido de clase, y le digo, y el domingo lo más probable es que sea titular en un clásico.
25: Iba a jugar contra 10.000 personas.
24: Y después le digo, y además, y viene de la semana anterior de venir de la selección sub-17, donde va y juega un amistoso con Colombia, y está, es un alumno más.
25: Un ciudadano a pie.
24: Un ciudadano de a pie.
25: No debe tener
24: un alumno,
25: no debe poder manejar
24: 17 años,
25: y si tiene licencia tiene que andar con alguien al lado. No, todavía no lo puede sacar, todavía no puede andar solo en un auto manejando.
24: Es del colegio Unitec, me dan el dato, yo no había identificado el uniforme, es del colegio Unitec. Bueno, Luquitas López, escuchémoslo pues, ¿cómo ha sido esta adaptación? Le tocó estar 2 semanas consecutivas bajo la disciplina de la selección sub-17, pero esta completita acá en Curicó.
3: Sí, igual es un poco complicado, ya que yo estoy en diferente equipo, ya que igual se juega de diferente forma, pero me lo tomo con tranquilidad. Hablo ya con los profes, ellos me dicen qué tengo que hacer, y también mis compañeros que me van aconsejando día a día para rendir bien.
24: Bueno, y sobre el clásico, ojo con cómo responde, que yo no, de verdad no sé si va a ser titular o no. Estoy seguro que vuelve la citación, eso yo lo daría garantizado, pero no sé si va a ser titular. Es parte de lo que conversamos en este diálogo, ya preguntándole sobre el clásico ante Rangers.
3: Sí, estamos pensando en el clásico, si bien tuvimos un partido de Copa Chile contra Udeconce, pero ya eso ya pasó, ya es pasado, ya no enfocamos en el clásico, que es lo más importante.
24: Si te toca, va a ser tu primero como profesional. ¿Cómo te ha ido en las categorías inferiores ante Rangers?
3: Bien, va a ser mi primer partido clásico como profesional, así que me ha ido súper bien también en las juveniles. Es un partido diferente, todos sabemos eso, así que con mayor razón vamos a ir a pelear esos 3 puntos.
24: ¿Y tienes recuerdos de la etapa en formativa? ¿Te ha tocado más ganarlo que perderlo o no?
3: Sí, obvio, más ganarlo que perderlo y hacerle varios goles.
24: ¿Sí? ¿Goles de qué? ¿Pelota quieta? ¿De qué tipo?
3: Penales.
24: Mira, ahí tenía historia.
25: Es que es cierto eso, porque nosotros nos quedamos con el fútbol y plantel de honor, pero los clásicos con Rangers en las divisiones... En las divisiones menores se juega igual, súper intenso. Hay un clásico rival ahí que de categoría, de por la rivalidad histórica. Entonces ahí, claro, se trae el recuerdo de esto de Lucas López. me quedo con lo que dices tú, o sea, un ciudadano bien que el increíble. Domingo va a entrar a una caldera.
24: Es que increíble, que no es un niño, pero un adolescente. Si yo te es digo, un adolescente.
25: Si es un sub-17, cualquiera, no sé, yo a la edad de Lucas López estaba preocupado de los monitos.
24: ¿Qué pensarán los compañeros, los muchachos de otros colegios, orgulloso, que son futboleros y que lo ven por ahí en la calle, caminando, saliendo a la hora de clase?
25: Orgulloso de él, los profesores.
24: Caminando para tomar el mini, o el colectivo, o la micro, o caminando para la casa, desconozco dónde vivirá, pero es increíble, ¿eh? Increíble.
25: Los clubes habitualmente le facilitan las cosas, pues yo no sé si él maneja, no sé si tiene, no sé.
24: No.
25: Pero de no tener la...
24: No, habitualmente anda a pie, digamos, en Santa Cristina.
25: Lo pasan a buscar, o sea, hay todo un cuento con
24: él. Y se organizan con los compañeros, ya cuando están en el primer equipo, se organiza con los compañeros. Pero fue tan llamativo, fíjate, verlo ahí, el ciudadano López. Porque uno lo ve entrenando, uno lo ve en cancha, y se olvida de repente que es un niño de la edad escolar, pues.
25: Claro, por eso hay que tener la crítica siempre se puede hacer, pero uno tiene que saber, digamos, que estamos en presencia de un jugador que ni siquiera ha alcanzado su pic de rendimiento, su madurez futbolística del punto de vista de la experiencia.
24: Para nada, va en vías de lo que debiera ser una larga carrera, esperemos, ¿cierto?
25: Imagínate, o sea, si
24: larga Lucas López, y muy buena carrera.
25: Si Lucas López está siendo, supongamos que es titular, yo también no tengo la formación, pero él podría alcanzar incluso 20 años de carrera, o sea, claro. Me tiene todo, ni siquiera ha empezado, está recién haciendo sus armas, digamos.
24: Así es. Bueno, una más de Lucas López, que le preguntamos por el clásico ante Rangers, que tiene además un condimento especial porque está muy necesitado en esta oportunidad el equipo talquino.
3: No, sabemos que va a ser un partido difícil, que también ellos necesitan sacar puntos, pero es un clásico, ya no importa el puesto en que estemos, sino que el partido se vive diferente, así que vamos con todo a pelear.
24: Bien, Lucas López, ¿será titular? Abramos debate y empecemos a opinar por qué sí, por qué no. Mira, te aporto un dato. Dicen que Sarria no está al 100. No me animo a decirte que está descartado por una cuestión física, pero no está al 100. Por lo tanto, para efectos de este juego, Sebastián, hoy día sí te propongo un juego. Para efectos de este juego, supongamos que Sarria no está disponible. Para que esto sea una discusión de dos nombres nomás. Oliver y Lucas López. ¿Con qué, bajo qué argumentación y a qué jugador eliges para hacer dupla con Colombo el domingo?
25: Yo me voy a quedar con López.
24: ¿Razones?
25: Porque yo siento que el partido se puede volver muy friccionado. Puede haber un roce importante, puede haber una... Ojo, el centro delantero de Rangers es Junior Arias, un jugador muy físico. Y yo en ese aspecto, y esto que no se malinterprete, siento que Lucas López maneja un timing, o a lo menos va con un cambio menos, que no es tan acelerado. Y eso te puede evitar cualquier complicación desde el punto de vista de una expulsión, una amarilla, porque Oliver es un jugador que muchas veces es demasiado agresivo. Yo he destacado su agresividad, pero esa potencia sin control es complejo. Entonces, también creo que con Lucas López gana mucho juego aéreo. Es un jugador muy técnico que le va a aportar mucho a la salida. Lo de Oliver es más vertical, es más del choque, es fiero en la marca. O sea, para un partido presionado, claro, hay instancias en las cuales tienes que tener cierta mesura. No, esto no tiene que ver, no sé, pero yo creo que yo jugaría con López. Aparte, en la estatura, a mí, yo soy más de centrales altos, como Colombo, López, López es alto, es un jugador muy alto y fornido también.
24: Mauricio dice, sí, a Oliver se le sale a veces la cadena, dice López, debería ser titular.
25: Cuidando que Curicó pueda
24: llegar con uno menos.
25: Por eso que no se malinterprete, porque Oliver es muy... Y Sarria también está jugando bien.
24: Sí, por eso yo te saco lo de Sarria, porque no está al 100. Está al 100 desde lo físico.
25: Pero son buenos centrales.
24: Oliver el otro día jugó bien también.
25: Súper bien.
24: Jugó bien y le tocó... Empezó jugando sobre el perfil izquierdo, si mal no recuerdo. Después cambiaron con Sarria, ¿te acuerdas?
25: Sí.
24: Después cambiaron con Sarria en ese partido en que no estaba Colombo. Pero no es una fácil decisión, ¿eh? No es una fácil. Para este partido, porque yo también me imagino en la balanza que está López. Todos hemos hablado de Lucas López y hemos dicho acá, larguen lo que jueguen, lo que tú quieras. Pero siempre está la tentación de decir, si Oliver está jugando bien, y es un jugador con más experiencia. Tiene una agresividad que para estos partidos puede ser importante.
25: Es que ese
24: no es fácil. No es fácil.
25: Porque Oliver muchas veces siento que te puede generar un te puede dejar con un jugador menos. Es un temor que uno tiene. Ahora, si Damián Muñoz, el técnico de Curicó Unido, siente que lo que necesita es eso, ya, está bien, que lo coloque. No voy a hacer ninguna crítica. Uno habla de lo que le caben dos centrales nomás en este esquema. Pues si va con Oliver, perfecto. Me parece que también es una buena alternativa. Pero yo, si me decanto por uno, lo haría con López. Pero si Oliver es el titular, bueno, está perfecto, no pasa nada. Es un buen jugador y también le dará la confianza a él, ¿no? Está bien.
24: Sí. Ya, bueno, igual, si hay que elegir, no está fácil, lo que sea, pero sí, López, ya, voto López.
25: No, está bien.
24: Voto López.
25: Está bien. Quizá,
24: vamos a ver,
25: quizá entre Oliver juega un partidazo y a lo mejor, pero no se trata de quién estuvo equivocado, no se trata de eso. Se trata de entregarle la confianza a dos jugadores que pueden rendir perfectamente como titulares. Es eso. ¿Sí? Ahora López también puede haber ciertos movimientos, te puede aportar también mucho en el cambio de estrategia que puedas utilizar en el campo de juego. O sea, si tú sientes que a lo mejor necesitas sacar un volante central, que yo creo que va a ser Romo, subir a López, sí, y agregar a Oliver, y agregar otro más arriba. O sea, puede haber varios movimientos.
24: Puede pasar también. Puede pasar que juegues con Colombo y Oliver, y que a lo mejor Lucas López dispute un lugar ahí al medio.
25: Puede ser.
24: Damián Muñoz lo ha dicho, que cuando apareció con fuerza Lucas López en previa de Copa Chile, cuando ya volvió el sudamericano y eso, que le puede rendir en los dos puestos. ¿Sí? y que estaba pensado, de hecho, o sea, él ha trabajado muchas veces como volante. Yo no descartaría que pudiera ser él el elegido para la mitad de la cancha.
25: Ya, pues ahí hay algo.
24: En vez de Romo, Beglio o algún otro. Bueno, mira, escribe Omar. Hola, muy buenas tardes. Qué emocionante los comentarios sobre Lucas López. Pensar que lo conocí jugando por las infantiles de Deportes Comalle, dice. Acá en Comalle. Solo desearle todo el éxito del mundo y mucha suerte para toda su familia. Bonito.
25: Por eso.
24: Bonito. Hay que cuidarlo, Luquita. Pero hay que cuidarlo mucho.
25: Eso te iba a decir. Mucho. Es el típico caso. Lo mismo que Matías Pérez, son jugadores formados en Curicó. Entonces, esto requiere un tratamiento especial, pero que no se malentienda. Tiene que ser una exigencia, pero que vaya acorde al crecimiento integral de él. Es un caso que tú tienes que seguirlo íntegramente. O sea, sí. no te aboques solo a lo futbolístico, porque esto es un activo del club.
24: Y creo que lo está haciendo bien hasta ahora Curicó Unido. Acuérdate que firmaron contrato él y Diego Mendaño hace un tiempo, volviendo o antes del sudamericano, parece que fue. No, yo creo que lo está haciendo bien hasta ahora.
25: Y depende mucho.
24: Pero paso a paso.
25: Y se nota que es una persona muy dedicada, o sea, como está enfocada.
24: Y sé que un muchacho tranquilo,
25: claro,
24: muy humilde.
25: Ahí está, y otros jugadores que son difíciles controlarlos. Por eso te hago el punto.
24: Claro, claro. No, muy quitado de bulla. 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
24: 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Nos vamos a ir a la pausa. Pueden seguir opinando. ¿Qué gol es el que más recuerdan o que con más cariño recuerdan de Curicó a Rangers en el último tiempo? A lo mejor puede salir alguno de hace mucho, ¿por qué no? Y responden la otra. ¿Lucas López? ¿O Oliver? en la línea defensiva.
25: ¿Esa es tu única duda?
24: Romo. Lo del medio. Lo que dijiste tú, podría ser tranquilamente Oliver atrás y López luchar un lugar al medio.
25: ¿Y de extremo izquierdo tú?
24: Creo que va a entrar Mauro. Creo que va a entrar Mauro López. Creo yo.
25: Es todo especulación, si no, ¿sí? No tenemos la formación.
24: Sí, sí, sí. Más 569-9597-9492. Pausa y ya continuamos.
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6: Mauricio responde, dice López, por Lucas estamos preguntando, ¿no? Lucas López, Oliver u otro en la línea defensiva. López debiera ser titular, responde por acá. ¿Quién más? Hay que cuidar mucho a Lucas López, nos dicen. El trabajo psicológico es muy importante. Hola amigos, yo jugaría con Lucas. Estos jóvenes se la juegan más y aprovechan las oportunidades. Mi equipo, nos mandan una oncena.
7: Ya, me gustó.
6: Tello, Medina, Colombo, Oliver Guzmán. Hasta ahí.
7: Tello, Medina,
6: Colombo, Oliver Guzmán. Hasta ahí vamos bien.
7: Ya.
6: O sea, digamos, es una muy probable.
7: Es la probable.
6: Sangüesa López, Romo Retamales. Ah, tiró 4-4-2, sí. Amigo. Está bueno, ojo. Sangüesa López por dentro, dos de contención. Romo se acomoda en una orilla, Retamales en la otra. Venegas Bustamante. Al amigo Luis Omar le tiró 4-4-2 de una, de inicio. Me gusta.
7: Está bien.
6: Me gusta Soncena.
7: Deja fuera al Chiqui, deja fuera a Mauro López.
6: Bueno, el partido es largo. El partido es largo. Segundo tiempo puede ser diferente.
7: No es una crítica, sino que es su formación.
6: Es más, y si empezara con lo que hace tradicionalmente, Damián, este equipo tranquilamente me lo imagino en un segundo tiempo.
7: Sí.
6: Si hay que atacar de otra manera.
7: Absolutamente.
6: Es que a lo mejor también puede decidir iniciar con un 4-4-2. O sea, no es para nada descartable. Está bueno, está bueno. Creo que López ya está listo. Si le metió un gol a Uruguay en el último minuto en un sudamericano, además es titular en la selección, es de casa, siente la camiseta, no le pesa. Dice, pero además debería jugar el uruguayo, que ya debe estar acostumbrado a jugar clásico.
7: Beglio.
6: Ah, por Beglio. Esa la veo más difícil, ¿eh? La veo más difícil, pero puede ser. López vota por acá, el amigo Benja. Bueno, bastantes opiniones sobre esta duda que hemos planteado.
7: Está bien. Esto es todos somos técnicos, o sea, sí, la decisión pasa por Damián.
6: Por supuesto.
7: Y la verdad es que yo de antemano ya la respeto, no voy a hacer una crítica a priori en base cuando uno vea la formación, sino que el objetivo aquí es analizar lo que pasa dentro de la cancha y bueno, eso es. Ahí uno después hará ciertas observaciones, pero Damián la tiene más que clara, o sea, él sabe lo que quiere y cuál es, como dice él, y cuáles son los mejores intérpretes para poner adelante el plan, digamos.
6: Y opinamos todos, por supuesto.
7: Sí.
6: De eso a ver, ¿qué más llega por acá? A ver. No, pero es de otro tema que te comentaba yo recién, de Carlitos Caselli.
7: ¿Ya? Que su padre...
6: ¿Que papá era curicano?
7: No sé, ahí me perdí.
6: Por acá pregunta una auditora, consulta, ¿el partido Rangers Curicó es con público visita?
7: No.
6: Lamentablemente no, amiga que escribió por acá. No es con público visita. No se puede ir, de hecho. No puede.
7: Está cerrada.
6: Solo locales.
7: Va a estar cerrada la tribuna norte, que es la tribuna que recibe a los visitantes.
6: Hace mucho tiempo ya estamos acostumbrados a esto.
7: Y ahí Curicó se va a sacar la foto con la tribuna vacía.
6: Con la tribuna vacía, claro.
7: Como muy triste, esa parte no me gusta.
6: Como simbólica.
7: Sí.
6: Sí. Siempre hay alguien que consigue la manera de ir, pero bueno, yo digo, si alguien lo va a hacer, nomás que tenga mucho cuidado. Que tenga mucho cuidado y
7: no exponerse.
6: No exponerse y no vaya identificado, obviamente, porque si va identificado, entiendo que no lo pueden sacar. A ver, si usted compró entrada
7: y entra al estadio, no lo pueden sacar.
6: Y entra al estadio, claro, no lo pueden sacar del estadio.
7: No.
6: Si usted compró entrada, por eso me pongo en el caso, porque a lo mejor alguien va, no sé, pueda intentar algo, no sé, algo que no corresponde. Si compraste entrada y entraste, no te pueden sacar del estadio. Entonces lo que indica el protocolo es que si te identifican como hincha de un equipo visitante cuando no había acceso para hinchada visitante, te tienen que conducir a un lugar seguro dentro del estadio, una tribuna aislada, vacía, no sé, capaz que donde estén los mismos invitados, porque hay cortesías. Hay cortesías. Aunque sea sin visitante, hay cortesías para directivos, entiendo que para familias de jugadores también. Y ahí tiene que haber un lugar resguardado para ellos.
7: Sí, y a ver, nosotros hemos estado en el fiscal Juan Carlos, que está más en lo que es tribuna, digamos, más palpitando. Nosotros estamos dentro de una caseta. Tengan cuidado, porque siempre hay hinchas que, por ejemplo, si celebras un gol, si haces un comentario, te pueden decir algo. O sea, siempre hay que tener el resguardo. Y menciono a Juan Carlos porque Juan Carlos habitualmente no hace esos reportes, dice, oye, cuidado, hay una situación bien compleja. Entonces, claro, no exponerse. Y si vas, si logras entrar y estás ahí, bueno, mantener la calma nomás. Aunque a uno le cueste por un tema de pasión y todo, pero claro, no hay que arriesgarse. Siempre hay gente que se bloquea y actúa de manera que no corresponde.
6: Sí, pues. Así que eso, si alguien va a ir, cuídese nada más. Oye, está la voz de Ivo Basay.
7: El hueso.
6: ¿Te acuerdas que lo decíamos el día de ayer?
7: Que jugó acá, ¿eh? Se lo olvida el hueso.
6: ¿Cómo es esa polémica?
7: Lo que pasa es que él termina su estudio acá en el Liceo de los Cruz Martínez, en cuarto medio. Él llega a hay imágenes de Ivo Basay vistiendo la camiseta de Curicó, pero yo no sé por qué motivo él como que no habla mucho de eso. Habla más de Magallanes, cuando jugó su paso por México, que fue bastante extenso, por Colo-Colo. Pero no sé. A mí sería bueno preguntarle directamente en algún momento. Pero
6: ¿cómo fue su etapa en Curicó?
7: Lo critican mucho. Yo no creo, no me imagino que él tenga un problema con Curicó.
6: Uno escucha mucho eso, claro. Ese comentario.

0: de sacar puntos y de recuperar puntos y de achicando la diferencia, y más allá de que en un momento sea Curicó, después van a venir otros partidos que también los pueden llamar, que son partidos de alta acción, pero nosotros estamos en esa posición y no tenemos alternativa en eso de jugar todos los partidos como final.
1: Oye, el año 84 jugabas ahí en Curicó Unido, el 84, bastante tiempo, se forma en Magallanes. Era muy bueno el Hueso Basay, un 9 buenísimo, integrante de la selección chilena. Nosotros lo vimos mucho en Colo-Colo cuando regresa, estuvo en Francia también. Pero era muy bueno el Hueso Basay, la gente lo recuerda mucho. Tuve la selección también. La selección que clasifica a Francia también fue una parte del proceso, que finalmente no termina viajando al Mundial, pero era muy buen delantero. Era goleador.
2: Esto fue extraño, fíjate, tú lo comentaste que en la conferencia de prensa habló muy poco de Curicó.
1: Juan Carlos lo comentó, pero comentó, efectivamente. Sí.
2: Es que, para que escuchen esto, le preguntan por Curicó Unido. Uh-huh. Le dicen, bueno, y su mirada sobre el rival, y Pocaso quiso hablar del rival, mira.
0: No me gusta a mí. Creo que ellos tienen gente grande también, y este tipo de partidos son muy friccionados por... Primero, por la situación nuestra. Segundo, que ellos siempre, o todos los equipos que puedan jugar con nosotros, van a esperar la desesperación de nosotros. Y en lo que menos podemos entrar en ese juego de desesperación por recuperar puntos a como de lugar. Creo que siempre hay un formato, y se tiene que, en la medida que nosotros, esa ansiedad la podemos controlar, obviamente podemos desarrollar nuestro juego y llegar con posibilidades de ganar el partido.
2: No quiso decir como, mira, un equipo acá tiene esto, tiene esto otro. Dijo, no, yo no. Y no profundizó. Pero sí dijo, tienen gente grande para este tipo de partidos.
1: Cosa de él.
2: Tienen gente experimentada.
1: Pero uno, a ver, hablando de la vereda de los medios de comunicación, uno espera que se refiera al rival, no sé, a la forma. No quiso más. Tampoco, ¿qué podemos decir? Él tiene experiencia como técnico también, o sea, no sé. Habla mucho de la ansiedad. En las dos declaraciones él habló de un equipo que hay que mantener un poco el temple, sin no ser tan ansioso. Ahora, la ansiedad tú la puedes controlar, porque te puedes jugar a favor y en contra. Ojo con eso. O sea, un equipo ansioso es un equipo que va arriba, que busca, que separemos la ansiedad de la desesperación.
2: Claro, o sea, pero es que ¿dónde está la línea esa? Para mí, en el tiempo de juego, ¿no? Porque la ansiedad, o sea, es bueno tenerla, dice, pero sí. Que no te domine, que no te controle, que no te desordenes.
1: Claro.
2: Que busques con tus métodos, eso va a tratar de hacer. Y él tiene claro, dice, no solo Curicó, todo equipo que nos está enfrentando quiere que nos desesperemos.
1: Sí.
2: Quiere jugar con eso que tiene Rangers, que es que no ha ganado, que está último, que suma de a poquitos.
1: El problema es sostener, porque él habla mucho de no perder el orden. Todos los equipos no quieren no perder el orden, digamos, pero el tema es que muchas veces para aventurarte, para ser un poquito ansioso, claro, se tiende a perder un poco. Pero hay un trabajo táctico que tienen que hacer los técnicos. Por ejemplo, cuando algunos laterales se van en demanda del arco, van arriba. Rangers tiene buenos laterales. Hay uno que me gusta mucho, que yo lo he observado, Vázquez, el apellido.
2: Ah, sí.
1: Que jugó es de Santiago Wander, se va a San Felipe. Y jugó en Santiago Morning. Me gusta mucho ese jugador, que a veces se va arriba y se va bien. Yo no sé cómo está Ibáñez, ¿no? Entiendo que se había lesionado en el último partido. Hablo de los jugadores de Rangers porque Ibáñez es uno de los referentes que tiene por la banda derecha. No sé cómo está. Bueno, está Herrera, que va arriba también, que es un jugador muy importante para ellos. Junior Arias, en la mitad de la cancha tienen a Alejandro Márquez, que son jugadores como importantes. Los centrales, no sé si va a estar Sebastián Silva o va a estar el que es inamovible, ¿cómo se llama? Cervetti, Claudio Cervetti. Bueno, son como la columna vertebral de ellos, po. No está el 10, que yo creo que lo echan mucho de menos, que tuvo este problema, este accidente automovilístico. Mauro González.
2: No, claro, ya no es parte del plantel este rato. Bueno, la voz de Ivo Basay, ¿eh? Qué difícil debe ser enfrentar, pensaba para él, para los jugadores en general, semana a semana, las ruedas de prensa. ¿Qué más puedes decir? Lo único que Ranger que sí tiene, ha tenido una mejoría, pero por ejemplo, yo la escuché completita, la conferencia, le preguntan por Junior Arias, que es el delantero, que no ha anotado, y de hecho se ha perdido algunos goles.
1: Y varios.
2: Pero bueno, metió uno en el palo, otro que se fue cerca. Mm.

0: Nazar decía, no,
1: yo lo sé, soy delantero, tranquilidad, que no se desespere. Eso decía, que no se desespere, le tiene que salir, la típica, pues le sale el primero y le salen todos. Bueno, que no le salga este domingo nomás.
2: Han llegado jugadores importantes, Iván Rosas, por ejemplo, Lautaro Rigacci.
1: Hay que tener ojo con Rangers, no es el mismo.
2: No es el mismo.
1: Ese es un llamado que hay que hacer, no es el mismo del primer semestre, no es el mismo.
2: No.
1: Obvio que mantiene una base de jugadores que es idéntica, pero los que llegaron han aportado algo distinto.
2: Y han sido todos titulares.
1: Claro. Y tiene, obviamente, el equipo empieza en la segunda rueda con otra energía, la está buscando al menos, y no ha perdido, tiene dos empates. Así que no esperen que va a ser ese equipo que no hacía nada, que no atacaba, que tenía otro entrenador también. Otro entrenador, así que no hay que confiarse en lo más mínimo.
2: Uno de los problemas, y lo dije el programa de ayer, uno de los problemas que tiene Rangers es el balón detenido. Yo creo que ahí puede sacar ventaja Curicó, sobre todo con jugadores como, sobre todo con Henry Sangüesa, con López, con Colombo, que van bien arriba. Curicó tiene que aprovechar el balón detenido, pero por favor, que exista una buena ejecución de todo esto, porque Curicó a veces no ejecuta bien esa jugada, y nosotros lo hemos visto en los partidos. Tiene que ejecutarlas bien, que sean balones detenidos, que se pueda sacar provecho, el máximo provecho, que complique a la defensa, que les cueste sacarla del área, que el segundo balón quede ahí también para Curicó. Entonces tiene que haber un trabajo importante de Damián Muñoz con los jugadores para decir, sabes que estas oportunidades no las podemos, no puede ser un centro que salga despejado, incluso que genere un contragolpe al equipo rival. Tiene que haber una mayor profundización, los remates más certeros, que existen. Yo sé que existe, pero que se ejecute bien. Y eso va en el intérprete también, quienes van arriba, quienes ejecutan.
1: Tengo algunas cosas para aportarte a la vuelta. Preguntamos por Lucas López.
2: Y
1: tengo cositas para comentarle.
2: ¿Eh? ¿Ofertas?
1: No. Sobre si va, no va, en qué zona del campo va. Ojo, hay un panorama abierto, hay un naipe abierto donde el técnico va a tener que elegir.
2: Pero hoy día
1: va a tener que decir.
2: Yo creo que hoy día, bueno, hoy día fue la.
1: Te la tiro. Probó.
2: Ya.
1: Probó. Probó al medio.
2: Ya.
1: Probó al medio. En una de las opciones. Pausa y ya seguimos.
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6: Las 2:50 de regreso para el último bloque ya. A ver, nos quedan algunos mensajitos por compartir todavía. Esta te la voy a mandar a ti después.
7: ¿Ya?
6: Dice, hola amigos. Ah, mira qué buen dato. Ojo, que López jugó todo el sudamericano con VAR. Y ahora vuelve el VAR, po.
7: Y bueno...
6: Bueno, el VAR es algo, ¿verdad? Que hay. O sea, tiene experiencia para allá, va, amigo, ¿no? Dice.
7: Claro.
6: Y manda un pronóstico, pero les pone otros nombres a los equipos aquí. Les cambia por nombres de de distribuidores mayoristas. ¿Ah? Nuestro amigo acá, de, por supuesto, de DIL, dice, tiene que ganar, pues. Está con Curicó, DIL.
7: Es que,
6: pues,
7: es, ¿eh? Que ahí.
6: Gana 3-1, dice.
7: Ahí, yo no sé si puedo referirme a eso. No. Pero hay todo.
6: El duelo.
7: Hay todo un trasfondo con eso.
6: Hay toda una trama.
7: Una trama entre los supermercados mayoristas en Talca.
6: Mira.
7: Y claro, uno lo observa desde afuera, pero a ver, uno de los dueños de Rangers es dueño de un supermercado mayorista, el cual al llegar...
6: Y en cuanto llegó, en cuanto firmó...
7: Tuvo que
6: apartó al otro...
7: Al otro que llevaba muchos años. Y el otro se vino a Curicó.
6: Tal cual. Hola jóvenes, yo iría con Lucas. Siguen llegando opiniones, ¿eh? Por acá. Araceli Vandés. Su estimado, buenas tardes. Ignacio Ibáñez sigue lesionado según los medios de Talca. Ah, nos reporta, Paulo. Nos
7: está
6: reporta.
7: Perfecto.
6: Ya. Muy bien.
7: Perfecto, porque yo la verdad que sé que se había lesionado, pero no le hice seguimiento ni nada. Pero sé que salió muy complicado en el último partido y que se suma la lesión, bueno, el arquero que ya lo reemplazaron, a José Luis Gamonal, llegó
6: Fabián Serra.
7: Fabián Serra, que seguramente va a ir a la banca.
6: Así
7: no
6: es.
7: No sé si puede jugar inmediatamente, yo creo que sí.
6: Sí, sí, sin problema. Oye, el dato... Para compartir, antes de que despidamos este programa, como pasa todas las semanas, Curicó ha probado distintas cosas, distintas fórmulas. Tú nunca entrenas con un solo equipo.
7: Sí, claro.
6: Pero hay dudas. A ver, no quiero decir que el cuerpo técnico tenga dudas, ¿no? Pero no ha tomado una definición. Se probaron varias cosas en la práctica de fútbol de hoy. Tres cosas distintas. Tres. Y entre esas cosas, lo que yo estaba tratando de averiguar, sí te puedo decir que Lucas López trabajó en alguna de esas fórmulas como central y en otra de esas fórmulas trabajó como volante. Así que yo creo que es una cuestión abierta y que la determinará el cuerpo técnico, yo creo, de aquí a mañana. Recordemos que el partido es el domingo.
7: Si me,
6: probablemente mañana le comunicará la oncena a los titulares.
7: Si me preguntas a mí, yo más allá de lo que... Yo me gustaría, pero yo creo que Damián, tratando de meterme en la cabeza de él, no va a ir por lo clásico en el medio campo.
6: Mantener lo que viene haciendo. O sea, 4-3-3.
7: Con Romo, yo creo, en esta pasada.
6: Claro, y además que...
7: Ahí puedo estar equivocado, no sé.
6: Y ese 4-3-3, yo creo, hay un matiz nomás, creo que de visita y ante Rangers, y dada la condición del partido, puede ser un 4-2-3-1, que lo único que cambia es que los delanteros, en este caso Fernández, y yo creo que va a ser Mauro López al otro lado, no estén tan arriba, sino que partan desde la línea media, donde vas a tener como volante central a Henry, acompañándolo, pongámosle López, Romo, cualquiera, acompañándolo uno más, y si se pliegan a esa misma línea los extremos, ya armas una línea de 4 prácticamente.
7: Es que así va a ser al defender, pues.
6: Claro. Claro.
7: Y sobre todo que tiene a López y Fernández, que son rápidos.
6: Sin la pelota, te queda la línea de 4 defensiva, una segunda línea de 4 con Henry, su acompañante y los extremos descendidos. el enganche un poquito más suelto, pongámosle nombre, Retamales, supongamos, y Venegas. Te queda sin la pelota un 4-4-1-1. Y cuando la tienes, obviamente, esos extremos avanzan y pasas a quedar con un 4-2-3-1. 4-3-3, como le quieras poner. No tenemos el 11 titular, ¿eh? No, lo pregunta acá el amigo, no, si no se lo diría.
7: Todo esto son opiniones. El tema del VAR.
6: Eso es importante.
7: Cuidado con las amarillas, cuidado con las expulsiones, porque el VAR.
6: Ojo a los córneres.
7: Y la finito, claro.
6: Ese tipo de
7: cosas. Cuando no había VAR, de repente algo ahí, un
6: su raspe,
7: sin que se vea. Pero si detienen el partido para realizar una jugada, cuidado con eso. Ahí. Por ejemplo, yo pienso en Venegas delantero, pero sabemos que tiene mañas para jugar, pues sabemos que a veces va al choque, entonces esas cositas, tengan cuidado.
6: Irá a ser protagonista el VAR, ¿no? Bueno, en los goles siempre hay que revisarlos, yo creo que va algo va a pasar.
7: Una expulsión.
6: Un gol que haya que anularlo por una posición adelantada, claro. Cosas así.
7: O una expulsión, bueno. una patada un poquito más arriba de lo que tiene que ir, cosas así, por el codo. Venegas, el jugador que mete los codos, pues.
6: Sí, solo hay que tener cuidado.
7: Hay que tener cuidado.
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6: 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Llegó la lluvia por acá, los Nietzsche nos dice. Una auditora que escribe por acá. Acá empezó también. Ya. Está lloviendo. Sí.
7: Oh, yo no traje ni siquiera la barca.
6: En Curicó Centro. ¿Y las botitas no las trajo?
7: No. Ya. Estuve mal.
6: Bueno, antes de que nos vayamos, resultado, pronóstico para el domingo. Despejado. 2-1 dice Salvador.
7: Va a ser frío.
6: ¿Para quién? ¿Para Curicó? 2-1 para Curicó.
7: Sí, yo me la juego con un triunfo para Curicó.
6: Ya.
7: Eso.
6: No. ¿Sin marcador? ¿Así nomás? ¿Abierto?
7: 2-0.
6: Yo voy 2-1 Curicó. Pero mira, coincidimos. Ojalá que le apuntemos. Ya. Cuídense. Que estén muy bien. Chao.
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1: VLN Radio te indica la hora.
2: 3:00 a.m. Un minuto.
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2: BLN Radio te indica la hora.
3: 4:02 p.m.
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2: BLN Radio te indica la hora.
3: 5:02 a.m.
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4: Son las 6 de la mañana. Un minuto.
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2: BLN Radio te indica la hora.
3: 7:02 a.m.
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3: Son las 8 en punto.
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6: Desbaratan peligrosa banda criminal dedicada al tráfico de drogas en Curicó y también en Talca. La PDI confirmó la detención de un sujeto que era buscado por homicidio frustrado al interior de la población Santa Lucía. Misterio resuelto en los niches. La PDI aclaró el origen del cráneo humano que fue hallado en la basura. Y este domingo se disputa el clásico del Maule. Curicó Unido va a visitar a Rangers. 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
3: Son las 8:02.
6: ¿Cómo les va? Buenos días, bienvenidos, bienvenidas. Esta es la edición matinal de Sala de Prensa correspondiente a este sábado 8 del mes de agosto. Son las 8:03. Ya estamos listos para comenzar con la revisión. Recuerde que estamos conectados y siempre atentos a nuestro WhatsApp, el más 569-95979492. Reitero, más 569-95979492. Fotografías, audios, videos de todo lo que está pasando, vamos a recibirlo con mucho gusto para que también así podamos hacer más amplio el mensaje. Arroba VLN Radio en redes sociales, arroba VLN Radio, denos un me gusta, síganos, será parte de una gran comunidad que todos los días está creciendo. Ya somos más de 560.000 personas que a diario estamos debatiendo, informándonos. Les recuerdo que ustedes pueden encontrar en nuestro sitio web www.cl toda la información. 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
6: La Policía de Investigaciones y el Ministerio Público han dado a conocer la detención de 10 personas, 7 hombres y 3 mujeres, quienes integraban una banda criminal dedicada al tráfico de drogas. Se trata de una diligencia que fue desarrollada por la Unidad de Análisis Criminal y Alta Complejidad de la Fiscalía y ejecutada por la Brigada Antinarcóticos de la PDI, por la cual se logró desbaratar esta agrupación liderada por 2 hermanos y que mantenía brazos operativos en la provincia de Curicó y también en la de Talca. Tras el allanamiento de 7 domicilios en ambos territorios, ya sea en Curicó como en Talca, se logró apresar a los miembros de dicha banda, todos de nacionalidad chilena y algunos con antecedentes penales. Además, se incautaron casi 8 kilos de drogas como cocaína base, marihuana, ketamina y éxtasis, junto con vehículos y dinero en efectivo, entre otras especies. Así lo informó el jefe de la Brigada Antinarcóticos de Curicó, el comisario Víctor Soto.
7: Corresponde a una estructura criminal que en este caso era liderada por 2 hermanos. Se abastecían de sustancias, específicamente cocaína base, en este caso de la región metropolitana, para posteriormente transportarla, ingresarla a la comuna de Curicó y a través de un apoyo logístico bastante considerable que ellos tenían, traducido en algunos vehículos y también puntos de acopio, puntos de procesamiento de la droga, que para tal efecto, a través de la utilización de sustancias químicas, lograban abultar, muchas veces duplicar, triplicar, en otras circunstancias, cuadruplicar la sustancia base. Entonces se logró gestionar las respectivas órdenes de entrada de registro, así también de detención, logrando así desarticular esta estructura criminal, logrando la incautación cercana a 7 kilos y fracción, casi 8 kilos de distintas sustancias, entre ellas cocaína base, clorhidrato de cocaína, 30 comprimidos de metilendexometanfetamina, en este caso MDMA o sustancia éxtasis. Se logró sacar de circulación más de 3.150 dosis de cocaína base ya dosificada. Hay dinero efectivo incautado, también tenemos vehículos incautados y en ese sentido son más de 20 millones de pesos.
6: El fiscal Rodrigo Pizarro indicó que la banda mantenía una estructura de funcionamiento bastante bien establecida y consistente en el tiempo, la cual estuvo bajo investigación por cerca de un año. En consecuencia, precisó el persecutor, los 10 detenidos están siendo formalizados por delitos de tráfico de drogas y asociación ilícita. Asimismo, la fiscalía está solicitando al juzgado de garantía de Curicó que se decrete la medida cautelar de prisión preventiva para todos ellos.
8: Se incautaron distintos tipos de sustancias, además de incautarse determinados bienes que se utilizaban para realizar este negocio del tráfico ilícito de droga por una asociación criminal que tenía permanencia en el tiempo y también distribución de funciones. Los líderes se logró su detención en una investigación que lleva aproximadamente un año, un poco más de un año. Algunos de los integrantes efectivamente tenían ya también causas penales por el mismo ilícito y por lo tanto se logró desbaratar a todo el conjunto de la estructura criminal. Ya previamente se habían hecho además otros 4 procedimientos respecto a esta misma estructura, que fue lo que nos permitió ir recabando más información para tener claridad respecto al modo de operar de estas personas, además de lo cual también se habían solicitado al tribunal ciertas autorizaciones para revisar el patrimonio de cada uno de ellos. Lo más probable es que pidamos la prisión preventiva de los 10 integrantes, porque además de formalizarlos por tráfico ilícito de drogas, estamos en condiciones de formalizarlos por asociación ilícita dedicada al tráfico de drogas.
6: A nombre del gobierno, el delegado presidencial provincial de Curicó, Óscar Águila, destacó el resultado de este operativo y la neutralización de dicha banda criminal.
9: Un tremendo trabajo efectuado entre la Fiscalía y la Policía de Investigaciones de Curicó. Sacar una organización criminal del mercado, ¿cierto? Con drogas fuertes como cocaína, pasta base, tusi y otras drogas. Incautar vehículos es un trabajo que es eficiente y que es un trabajo que viene de meses. Por eso que todo lo que dice relación con drogas no son procedimientos que nacen de la noche a la mañana, sino que para desbaratar estas organizaciones criminales que trabajan hoy día como empresa, no es una cosa tan fácil. Por lo tanto, felicitar con mayor razón a la Policía de Investigaciones por este tremendo procedimiento con 10 detenidos.
6: Bueno, ahora estos 10 detenidos están siendo puestos a disposición del juzgado de garantía de Curicó, donde tendrán que enfrentar una formalización por tráfico de drogas y uno de los delitos que también se les va a imputar es asociación ilícita, tras lo cual la fiscalía va a pedir se les imponga prisión preventiva. De eso vamos a estar muy pendientes para informarlo también. Hay imágenes de este procedimiento en donde la policía desarrolla los test de prueba en el campo para conocer si lo que llevaban estas personas era droga o no. Usted puede encontrar toda esa información en nuestra plataforma digital.
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6: Seguimos avanzando. Durante las últimas horas, los detectives de la Brigada de Homicidios de Curicó han concretado la detención de un sujeto que era buscado como autor de los disparos que dejaron en riesgo vital a un hombre en mayo pasado. Esto ocurrió al interior de la población Santa Lucía, aquí en la comuna de Curicó. En dicha ocasión, según se estableció en las indagatorias que llevó adelante la PDI, el imputado de nacionalidad chilena utilizó una escopeta para causarle heridas graves a la víctima en sus extremidades inferiores, por las cuales debió ser llevado al Hospital Provincial de Curicó, donde permaneció por más de 2 meses internado. Posteriormente, los detectives realizaron una investigación mediante la cual lograron determinar la autoría de este sujeto, por lo que se consiguió una orden de entrada y registro en 3 domicilios. De esta forma, la policía logró detener al imputado y a otras 2 personas en situación de flagrancia, una de ellas un menor de edad, dado que en la vivienda se encontró drogas. La información la entregó el subprefecto Eric Cáceres Martínez. Él es el jefe de la Brigada de Homicidios de la PDI de Curicó.
10: Se efectuaron 3 ingresos, ¿cierto?, a domicilio por una investigación por el delito de homicidio frustrado. Este hecho aconteció en el mes de mayo, en donde una persona sufrió disparo por parte del imputado en la parte inferior, ¿cierto?, de su cuerpo, generándole graves lesiones, lo que la víctima estuvo en el hospital por más de 2 meses internado. Se realizó la investigación, ¿cierto?, se levantó, se pudo establecer la autoría por parte del imputado, que se estableció que él estuvo en el sitio suceso, lo que generó esta entrada y registro a estos 3 domicilios, los cuales lo concretamos hoy en la madrugada, logrando detener al imputado, y de forma paralela en los domicilios se encontró droga, por lo que se generó la detención de 2 personas más, entre ellos un menor de edad.
6: Bueno, también hay que decir que, según señalaron desde la Fiscalía, el detenido está siendo formalizado por los delitos de homicidio frustrado, tenencia ilegal de munición y tráfico de drogas en pequeñas cantidades.
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6: Seguimos avanzando. El ex arquero de la selección chilena de fútbol, Nelson Tapia Ríos, fue detenido por carabineros luego de protagonizar un violento siniestro vial en la Ruta 5 Sur, aquí dentro del territorio de la región del Maule, durante la madrugada de este viernes. De acuerdo con la información entregada por las autoridades, el hecho ocurrió cerca de la 1:30 de la madrugada, específicamente a la altura del kilómetro 332 de la Ruta 5 Sur. Esto corresponde a la Ruta 5 Sur frente a la comuna de Retiro. En dicho sector, el exfutbolista perdió el control del móvil debido a una curva que existe en ese lugar, impactando las barreras de contención y volcándose a aproximadamente 50 metros de la calzada, esto al interior de un predio entre los arbustos. Una vez constituidos los equipos de emergencia en el lugar, se le practicó el examen de alcotest de rigor. La prueba arrojó un resultado de 1,04 gramos de alcohol por litro de sangre, confirmando de manera oficial que el exdeportista transitaba el manifiesto estado de ebriedad. Producto de la alta energía que se liberó en el impacto, Tapia sufrió lesiones de carácter grave. Sin embargo, hay informes posteriores que han ratificado que se encuentra estable y fuera de riesgo vital. Respecto a la dinámica del volcamiento, desde carabineros han afirmado que no hubo otras personas involucradas y se descartó así también daños a otros conductores o peatones. Tras este operativo y la respectiva constatación de sus lesiones en un centro de salud, se confirmó que Nelson Tapia Ríos quedó en libertad. En tanto, los antecedentes de este caso ya fueron remitidos a la Fiscalía y el Ministerio Público determinó que el exfutbolista quedara apercibido.
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6: Seguimos en el ámbito policial, pero ahora les voy a contar una noticia del ámbito nacional, porque durante la madrugada se produjo un siniestro vial que involucró a uno de los rostros más reconocidos de la televisión chilena. Es un siniestro vial en el que se vio involucrado el conocido periodista José Antonio Neme. Él se vio envuelto en un siniestro de tránsito ocurrido durante la noche de este viernes en la comuna de Las Condes, en la región metropolitana, y el suceso tuvo lugar cerca de las 23:25 horas en la intersección de la calle Alonso de Córdoba, esta es una avenida, y los militares. Según los primeros reportes, el vehículo particular que era conducido por el comunicador, un automóvil de marca Mazda de color rojo eléctrico, se desplazaba por Alonso de Córdoba en dirección al sur. Fue en ese momento en el que habría colisionado con un motociclista que circulaba por la calle Los Militares en dirección al poniente. A consecuencia de este impacto, el conductor de la motocicleta recibió atención médica de parte del personal del SAMU y posteriormente fue trasladado a el centro asistencial más cercano, en este caso corresponde a la clínica Las Condes, para ser sometido a una evaluación más detallada de su estado de salud. Hasta este minuto se indica de que habría sufrido lesiones de carácter grave, es decir, alguna que otra fractura luego del impacto.
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6: Sigo en el ámbito policial y ahora les cuento que el jefe de la Brigada de Homicidios de la PDI de Curicó, el subprefecto Eric Cáceres, entregó detalles sobre el hallazgo de un cráneo humano en el sector de Los Niches. Esto ocurrió el pasado lunes 3 de agosto. Los restos fueron encontrados en un recipiente de basura en el kilómetro 1,3 de la ruta J65, esto es el camino a Los Niches, reitero, tras lo cual se dio aviso a todas las autoridades. Según el jefe de la Brigada de Homicidios de Curicó, sus detectives concurrieron al lugar junto a un equipo del Servicio Médico Legal, los que terminaron por confirmar que la osamenta tenía origen humano. Por ello, el Ministerio Público instruyó el desarrollo de diversas diligencias, entre las cuales se tomó la declaración a las personas que residen en el entorno de este sector. De esta forma, señaló el subprefecto Cáceres, se llegó a consultar a una mujer de profesión odontóloga, quien sostuvo que el cráneo lo había adquirido ella misma hace un par de años con fines académicos, cuando ingresó a estudiar dicha carrera en la universidad, y que recientemente tomó la determinación de desechar en la basura este cráneo humano.
12: Nosotros como Brigada de Homicidios recibimos una solicitud donde se genera este hallazgo de esta osamenta, específicamente lo que es un cráneo. Personal de la Brigada de Homicidios llega al lugar a poder establecer la efectividad de este hecho y se establece junto con el Servicio Médico Legal que tendría los indicios como tal de una osamenta. Se levanta la misma, se trabaja con personal experto del Servicio Médico Legal y se logra tomar declaración a una persona que dice que fue quien la depositó en un basurero y que sería de origen de su iniciación cuando estuvo en la universidad, que era una odontóloga, por lo que el Ministerio Público va obviamente a continuar con lo que es la investigación para determinar el verdadero origen de lo que corresponde a este hallazgo. No obstante, nosotros obviamente tomamos todo lo que corresponde a un hallazgo inicial, se toman las declaraciones y esto está en los procesos que se deben llevar con el Servicio Médico Legal para después obviamente generar todo lo que son las muestras respectivas por alguna investigación que estemos llegando.
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6: 5 grados, esa fue la temperatura que arrojó la estación meteorológica automática del Aeródromo General Freire hace un par de minutos nada más cuando se tomó este registro. Para este sábado 8, la temperatura máxima será de 10 grados, según lo indica este mismo reporte de la Dirección Meteorológica de Chile. Durante esta mañana, el cielo va a estar parcialmente nublado, habrá chubascos aislados en algunos sectores y se cumplió lo que había anunciado Luis Alberto Rivera hace ya varias jornadas. Tuvimos precipitaciones sólidas, aguanieve, nieve para muchos sectores también. Por ejemplo, hay localidades como Los Maquis en Romeral, donde se cumplió el pronóstico y donde nuestros auditores nos aportaron imágenes que dan cuenta de que muchos sectores se cubrieron de blanco. La temperatura será bastante baja durante este fin de semana, como ya se lo comentaba. Durante la tarde de hoy el cielo va a permanecer mayormente nublado. En la noche seguirá la misma condición de nublado. Y para este domingo la temperatura mínima será 0 grados, domingo 9 de agosto, 0 grados como mínima, máxima de 11, cielo nublado, habrá heladas, escarcha para comenzar la jornada del domingo y en la tarde tendremos cielo despejado. Para la jornada del lunes baja nuevamente la temperatura a menos 1 grado. Eso es lo mínimo que vamos a percibir. Habrá 12 grados como temperatura máxima en la ciudad de Curicó para esa jornada. En el borde costero la situación no es muy distinta. La temperatura máxima de hoy será de 10 grados en Constitución e Iloca. Durante la mañana se espera cielo parcialmente nublado y en la tarde habría algún tipo de chubascos en la zona costera.
26: Fue el informe del tiempo en Sala de Prensa.
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6: La comisaría virtual de Carabineros se ha consolidado como una herramienta fundamental para la ciudadanía, logrando abarcar todo el territorio nacional y procesando en la actualidad un promedio de 1.200 denuncias diarias. A pesar de que el sistema alcanzó su mayor popularidad con la masiva emisión de salvoconductos durante la crisis sanitaria, su desarrollo institucional comenzó varios años antes. Al respecto, el teniente Pedro Rebolledo entregó detalles y aclaró los verdaderos inicios de esta innovación tecnológica.
1: La ciudadanía quedó con el concepto de comisaría virtual parte para la pandemia. Déjeme decirle que esto no es así, parte mucho antes, parte el año 2017, donde se conforma el primer equipo de trabajo. Con la pandemia nos hacemos famosos de cierta forma. Nosotros le damos permiso a toda la ciudadanía. En realidad, se termina la pandemia y ¿qué pasa con comisaría virtual? Pasa que seguimos innovando. El año 2021 partimos con el primer módulo de denuncia digital. Así como puede denunciar en una unidad territorial o un dispositivo policial en la calle, ahora lo puede hacer a través de su dispositivo móvil. Y el año 2025 ampliamos nuestro catálogo de denuncias, que es el trámite más fuerte que tenemos dentro de la plataforma, A7.
6: A través de esta plataforma remota, los usuarios pueden reportar de forma segura 7 tipos de delitos, incluyendo los hurtos, las estafas, el maltrato animal, además del robo por sorpresa, exigiendo como requisito principal que haya transcurrido un plazo superior a las 12 horas desde que ocurrió el ilícito, descartando así cualquier situación en flagrancia. Para la flagrancia es otra la modalidad, tiene que concurrir a una unidad policial física. Para concretar el trámite, las personas deben ingresar con su clave única y completar un formulario que permite adjuntar evidencias fotográficas o en formato PDF. Ahí también usted puede subir antecedentes que posteriormente van a ser analizados por un equipo especializado y derivados de forma automática al Ministerio Público.
1: abarcamos la totalidad del territorio nacional. Yo siempre saco de ejemplo a mis tatas que viven acá en la zona, en el sector de Huaquén. Ellos, teniendo un dispositivo móvil con datos móviles, obviamente, pueden realizar cualquier tipo de trámite que esté dentro del campo de acción de comisaría virtual. Una vez que la denuncia cae a nuestro sistema interno de comisaría virtual, esta denuncia es evaluada por el equipo de validación o de validadores de comisaría virtual. Ellos analizan la denuncia, ven si falta algún campo, alguna información, que el 99,9% de las personas que ingresan una denuncia, lamentablemente, les falta información.
6: Finalmente, la institución policial destacó la implementación de nuevas y valoradas medidas de inclusión, habilitando la plataforma web en idiomas como el mapudungún, aymara y rapa nui, además de integrar un moderno sistema de videollamadas con intérpretes de lengua de señas para facilitar las denuncias de personas en situación de discapacidad auditiva.
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6: Seguimos avanzando con la revisión de las noticias. Ahora les voy a contar que desde el Ministerio de Justicia y Derechos Humanos se presentó durante esta semana un proyecto de ley que reformaría la atribución querellante que actualmente presenta el Instituto Nacional de Derechos Humanos. En este sentido, este último organismo estatal pasaría a tener un rol netamente consultivo, según detallaron desde el Ejecutivo. Este anuncio estaría enmarcado en las polémicas declaraciones del encargado de la cartera, Fernando Rabat, apuntando a que el INDH tiene un sesgo ideológico de izquierda. Escuchemos al secretario de Estado en su intervención en la Comisión de Derechos Humanos de la Cámara de Diputados, especificando las razones del por qué se propuso esta reforma al organismo, comparando la situación chilena como una anomalía.
3: Donde tenemos una diferencia con el proyecto de ley se refiere con las facultades del Instituto Nacional de Derechos Humanos. Nosotros creemos que este instituto debe ser consultivo y por lo tanto no debe tener facultades para interponer querellas criminales. Lo dijo el abogado señor Martín en su presentación, esa facultad no emana de los principios de París, sino que emana más bien de un veto presidencial de la expresidenta Bachelet. Y en este punto el análisis que ha logrado hasta este momento efectuar la Subsecretaría de Derechos Humanos es que la facultad de querellarse es una anomalía en distintos países del mundo.
6: En plena comisión, el director del INDH, Yerko Juvetich, defendió dichas atribuciones del instituto, alegando que es una de las formas que tienen para defender los derechos humanos y es justamente una de sus facultades la de querellarse.
4: Efectivamente no hay una alusión explícita en los principios de París acerca de que las instituciones nacionales deban tener atribuciones de intervención judicial, pero habla de un mandato amplio de protección y por lo tanto acoge la posibilidad de que las tengan, no es contrario. Y es interesante hablar de la palabra protección, porque lo que tenemos que usar son las formas más eficientes de protección. Las acciones judiciales para el INDH durante toda esta historia han sido una de sus formas más eficientes de protección de derechos humanos concretos y reales de las personas, y por tanto el plantear que estas dejen de existir o que sean dificultadas en su ejercicio, es difícil no decir, esto es una opinión personal, no lo hemos debatido en el Consejo, es difícil no decir que no constituyen un retroceso respecto a las capacidades de protección y de cumplimiento de su mandato por parte del Instituto.
6: En voces legislativas, el diputado por el Maule, Roberto Celedón, precisó que la defensa de los derechos humanos es una política de Estado. A pesar de eso, comentó el parlamentario, el desafío actual de la derecha chilena es generar confianza en dicha materia.
5: Los derechos humanos como política del Estado, en lo personal lo comparto plenamente y me parece que debe ser un punto a propósito de lo que decía el abogado don Jorge Martínez, de generar confianza. Ese es el desafío que tiene la derecha chilena en materia de derechos humanos. Y no por cuestiones ideológicas, es por cuestiones históricas, por hechos concretos. Entonces, ustedes tienen la oportunidad, que hoy día son gobierno, de hacer un aporte tremendo a esta sociedad chilena si ponemos en el centro con sinceridad política, administrativa, esto que declaramos que son nuestros principios.
6: Hasta el momento, la reforma al INDH se encuentra en una revisión por parte de expertos, a la espera de que el debate sobre las atribuciones de dicha institución se intensifiquen una vez que esta ingrese al Congreso.
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6: Este domingo, desde las 15 horas, Curicó Unido va a visitar a Rangers en una nueva edición del Clásico del Maule, que poco a poco comienza a calentarse. Transmite BLN Deportes desde las 14 horas desde el Estadio Fiscal Iván Azócar Bernales en la ciudad de Talca. Los detalles en la voz del periodista Sebastián Ormazábal Mozó.
10: ¿Qué tal? ¿Cómo están? Este domingo, a partir de las 15 horas, Curicó Unido viajará hasta la capital regional para enfrentar una nueva edición del Clásico de la Región del Maule frente a Rangers. Un partido donde ambos equipos tienen necesidades diferentes. Por el lado albirrojo, la necesidad pasa por alcanzar los puestos de avanzada, incluso meterse a la liguilla por el ascenso. Por su parte, Rangers está en una situación bastante complicada, luego de que figura en el último lugar de la tabla de ubicaciones con solo 5 empates y 5 conocer de victorias durante la presente temporada. A propósito de estas necesidades de ambos equipos, escuchemos al técnico Damián Muñoz.
11: Y yo, en cierta manera, en su cancha van a atacar, yo creo, con buen volumen ofensivo, entonces me imagino yo que va a ser un partido también de muchos vuelos por las bandas y en la zona interior también. Entonces va a ser un partido en donde por ahí a lo mejor las desconcentraciones de uno u otro van a ser las que terminen marcando la diferencia. Entonces nosotros tenemos que tener la claridad que lo que tenemos que hacer, ya sea a la hora de presionar alto, de presión intermedia, de ataques construidos, también la alternancia en el juego de poder atacar directo también. Entonces eso tiene que ser más que nada lo que nosotros tenemos que tener claro el día domingo.
10: Uno de los jugadores que podría debutar en este tipo de clásicos es el defensor Lucas López, quien afirma que ha enfrentado en múltiples oportunidades a Rangers en las categorías menores. Sin embargo, este partido será especial porque por primera vez se enfrentará a Rangers en la Liga de Ascenso y también es consciente de la necesidad del cuadro rojinegro.
12: Sabemos que va a ser un partido difícil, que también ellos necesitan sacar puntos, pero es un clásico, ya no importa el puesto en que estemos, sino que el partido se vive diferente, así que vamos a ir con todo a pelearlo.
10: Reiteramos, a partir de las 15 horas, Curicó Unido viajará hasta la capital regional del Maule para medirse ante Rangers, una hora antes con la previa de BLN Deportes, en vivo desde el Estadio Fiscal Iván Azócar Bernales de Talca. 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
10: La comuna de Sagrada Familia se está preparando para vivir una jornada llena de arte, música y alegría. Todo esto con la celebración del Día de la Niñez, una festividad que va a tener como atractivo principal la esperada final de la segunda versión del certamen Talento Kids 2026. Esta iniciativa comunal tiene como objetivo fundamental promover la creatividad, fomentar la expresión artística y abrir espacios de participación comunitaria para los más jóvenes de esta localidad. Tras superar un proceso previo de audiciones, los niños y niñas de entre 4 y 14 años, ahí también están incluidos los adolescentes, han logrado clasificar y han tenido la oportunidad de exhibir sus habilidades frente al público. Bueno, la cita está programada para hoy sábado 8 de agosto a partir de las 15 horas en la Plaza de Armas de Sagrada.

0: hay de todo un poquito, y además, ¿no es cierto?, tenemos ahí un espacio de emprendedores, food truck, juegos, tenemos muro de escalada, cama elástica, que los niños van a poder disfrutar y pasar una agradable tarde.
1: Bueno, como usted lo escuchó, además de la competencia artística, hoy se va a ofrecer una experiencia completa que integrará juegos y dinámicas pensadas especialmente para los niños y niñas de la zona. Asimismo, el recinto va a contar con una variada feria de emprendedores locales y múltiples alternativas de entretención, garantizando también así una tarde llena de sorpresas en un ambiente completamente familiar allí en Sagrada Familia.
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1: A principios de esta semana, el director subrogante del Departamento de Administración de Educación Municipal de Curicó, Claudio Cisternas, se reunió con los integrantes del Centro General de Alumnos del Liceo Bicentenario Zapallar. Además, estuvieron los padres, los apoderados y los profesores. El fin de esta reunión era abordar las denuncias por la infraestructura deficiente y otras problemáticas que presenta este recinto educacional. Cabe recordar que el pasado viernes, 31 de julio, las y los alumnos decidieron interrumpir las clases para manifestarse de forma pacífica por el precario estado de los baños, la techumbre y otras afecciones que presenta el establecimiento. Por ello, se estableció esta instancia de diálogo en la que el equipo del DAEM informó que ya se encuentra en marcha un proceso de mejoramiento de los aspectos más urgentes a resolver en el liceo. Según indicó el director subrogante del DAEM, las mejoras definitivas a la infraestructura se van a concretar mediante una licitación en la que se van a invertir más de 235 millones de pesos. En primera instancia, señaló Cisternas, ya se está trabajando hace una semana en los baños para luego continuar con el proceso de reparación de la infraestructura y principalmente los techos.
3: Quisimos también hacerlo presente en el liceo y poder darle estos hechos ya concretos, donde estamos levantando una licitación de más de 235 millones de pesos para el mejoramiento de la techumbre y otros proyectos que tienen que ver con la pintura del establecimiento, el almacenamiento de algunas de sus canchas y también el mejoramiento alguna de las salas y los servicios higiénicos, que lo que hoy día nos tiene más preocupados. El acuerdo del día de hoy, que empezamos por un baño, ya están nuestros maestros trabajando y vamos a tratar de hacer la totalidad de los baños de aquí a lo que nos dé el año.
1: Francisca Zúñiga, ella es la presidenta del Centro General de Alumnos del Liceo Bicentenario Zapallar, se ha declarado conforme con este plan propuesto y los plazos que fueron presentados por las autoridades y advirtió, eso sí, se van a mantener alerta para que esto termine por cumplirse.
4: Por lo menos estamos viendo un buen resultado y comenzaron a arreglar los baños y espero que esto siga así, tanto los baños como todo lo que es el techo, ya que ya han sido muy malas las condiciones por las que hemos estado todos estos meses y ya años, pero bueno, nos quedamos con que creemos y vamos a confiar en ustedes con que esto va a funcionar.
1: Desde el DAEM de Curicó han indicado que desde hace ya más de un mes se está trabajando en estas propuestas, en las licitaciones y la ejecución también para llevar a cabo este proceso de reparación en el Liceo Bicentenario Zapallar, lo que ya fue comprometido frente a sus estudiantes, profesores, padres y apoderados por los directivos del DAEM.
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1: Seguimos hablando de educación. Ahora los invito a otro colegio de la red, me refiero al Colegio San Antonio, porque en entrevista con BLN Radio, el mismo director subrogante del departamento, Claudio Cisternas, se refirió a la situación del Colegio de Arte y Cultura San Antonio, cuya comunidad escolar ha manifestado varias problemáticas que afectan a estudiantes, profesores y al personal administrativo. En primera instancia, Cisternas se refirió al domo que fue construido en las dependencias de este establecimiento, el cual hoy no puede ser utilizado ya que presenta graves problemas estructurales. Entre estos se menciona el deterioro de sus paredes y también del techo, filtraciones de agua lluvia y otras fallas que han impedido el ingreso de personas ante el peligro de que se pueda caer. Al respecto, el jefe subrogante del DAEM de Curicó informó que el domo habría sido mal construido desde que comenzó, lo que ha causado que los trabajos de mitigación no hayan sido efectivos. Por ello, anunció que existe un proyecto que está en proceso para licitar los arreglos completos.
3: Sí, el domo es un tema que nos tiene bastante preocupados hace mucho tiempo. Hemos hecho algunos arreglos, los que nos han sido fructíferos porque ya vimos que tiene un problema de base desde la estructura, desde el momento que se construyó. Pero hoy día ese proyecto, nosotros tuvimos reuniones con el alcalde, con el centro de padres del establecimiento, y ese proyecto ya nosotros lo tenemos en licitación. Hay una licitación para el arreglo estructural y completo del domo, más...

0: Otros compromisos que llegamos con el Colegio San Antonio.
1: Claudio Cisternas indicó que el DAEM trabaja en lograr que el Ministerio de Educación reconozca oficialmente al Colegio de Arte y Cultura San Antonio como el establecimiento más antiguo en funcionamiento del país, ya que fue fundado en 1734 y cuenta con una historia de más de 292 años desde que comenzó a funcionar. Además, apuntó que se mantiene en curso una iniciativa para instalar aires acondicionados en las salas de los cursos con estudiantes de menor edad, mientras se avanza también en aumentar la potencia del sistema eléctrico para que así también puedan abarcar más espacios del edificio.
0: Nosotros queremos rememorar la historia del colegio, hicimos una memoria histórica que vamos a llegar durante esta semana al Centro de Padres. Queremos que se crea el colegio reconocido como el más antiguo de Chile frente al Ministerio de Educación, y tenemos también un proyecto de climatización, aire acondicionado para los cursos más chicos, mientras nosotros podemos ir haciendo el aumento de potencia. Dentro de esos compromisos, el tomo está en un proceso de licitación. Es uno de los proyectos grandes que tenemos.
1: Finalmente, el director subrogante del DAEM de Curicó comentó que el Mineduc ha abierto la posibilidad para que el Colegio de Arte y Cultura San Antonio pueda cumplir uno de los anhelos más grandes de su comunidad, contar con niveles de educación media a fin de que sus estudiantes puedan egresar del establecimiento, que hoy cuenta con cursos hasta octavo básico.
0: Y lo otro es que la posibilidad que hoy día nos está dando el Ministerio y habernos quitado un veto económico que teníamos, vamos a también a proyectarnos en otros proyectos más grandes donde vamos a poder postular. Estamos siempre pensando en San Antonio, una de las necesidades que ellos tienen es a lo mejor algún día tener educación básica y media, continuidad hasta cuarto. Y eso ya es un proyecto de otra envergadura, y ahí ya nosotros podríamos dirigirnos al Ministerio para pedir el apoyo económico para la creación de nuevas salas y mejoramiento del establecimiento actual.
1: Estos compromisos, concluyó Claudio Cisternas, forman parte de la cartera de proyectos que el DAEM de Curicó mantiene en el corto, el mediano y hasta el largo plazo.
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1: Con el objetivo de recuperar la administración de uno de los principales atractivos turísticos de la región del Maule, el alcalde de Molina, Felipe Méndez Guzmán, solicitó formalmente el término de la concesión privada que funciona al interior del Parque Nacional Radal Siete Tazas. La petición fue presentada ante la ministra de Bienes Nacionales, Catalina Parot, durante una reunión gestionada por la senadora Beatriz Sánchez, del Frente Amplio. En la instancia, el jefe comunal expuso los graves incumplimientos por parte de la empresa Baldoco, entidad que en el año 2018 se adjudicó la administración de 36 hectáreas de este recinto precordillerano en un extenso plazo, 25 años totales. En declaración a BLN Radio, el alcalde Méndez detalló las razones técnicas y legales que motivan la solicitud para revocar este contrato. Según explicó la autoridad comunal, la empresa privada ha fallado sistemáticamente los compromisos que adquirió hace más de una década. Entre las principales falencias expuestas por el municipio, destaca el nulo mejoramiento en las áreas de camping, cabañas y senderos que fueron comprometidas en el acuerdo inicial. Así también la falta de mantención e inversión en lugares de alta afluencia turística, además del no pago de obligaciones financieras que se traducen en una deuda superior a los 120 millones de pesos con el Estado chileno.
7: Es el destino turístico más visitado de la región del Maule y para nosotros es tremendamente importante, y tal como dice nuestro eslogan, Molina, tierra que enamora, de verdad queremos que la gente se enamore cuando nos visite, sobre todo nuestra cordillera. Pero para eso tenemos que dotar de servicio, dotar de hacer mejora en el lugar, y ese era el compromiso cuando se hizo esta licitación del Parque Nacional Radal Siete Tazas, donde una empresa privada se hizo cargo de los campings que antes administraba CONAF, y también al interior de Siete Tazas comprometió varios senderos, cabañas, mejoran los campings, también el sector del Bolsón. Hechos que a la fecha, después de más de 10 años de concesión, no se ha cumplido ninguno. De hecho, hay una deuda de más de 120 millones de pesos al Estado de Chile, producto de esa misma concesión. Recurrimos a la ministra de Bienes Nacionales, Catalina Parot, fuimos con la senadora Beatriz Sánchez, ella nos acompañó, y a poner el antecedente y que se le dé un corte.
1: El objetivo central de la Municipalidad de Molina es revocar este acuerdo para que sea la propia Casa Edilicia, a través de su Corporación de Turismo, la encargada de administrar el recinto natural, afirmó el alcalde.
7: Lo que nosotros queremos es que se dé un corte a esta situación y que podamos tener de verdad buenos servicios para nuestra gente que nos visita, que es algo que nosotros queremos propiciar y queremos realizar. Y también, si es posible, nosotros también estamos pidiendo, una vez que se termine esa concesión, nosotros poder administrarlo como municipalidad a través de la Corporación de Turismo, que nosotros ya tenemos una experiencia en Radal y también en el sector de Parque Inglés con la administración de los campings, y sí hemos podido hacer reinversión y la gente al menos tiene una bonita experiencia de las visitas.
1: Tras recibir la completa documentación que entregó el municipio, la ministra de Bienes Nacionales, Catalina Parot, valoró la visita de las autoridades de Molina y se comprometió a iniciar un análisis detallado del caso junto a su equipo jurídico para entregar una pronta respuesta en el marco de la ley, informó el alcalde Méndez.
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1: Todo está dispuesto en la comuna de Curepto para vivir una nueva versión de la tradicional fiesta del camarón, un evento que confirmó su regreso oficial en la zona tras 4 años de ausencia. La actividad, que tiene como objetivo principal relevar las tradiciones del Maule y potenciar el desarrollo turístico local, abrirá sus puertas a la comunidad este próximo sábado, es decir, hoy sábado 8 de agosto, a partir de las 12 horas en las dependencias del gimnasio municipal. Fue el alcalde de Curepto, Fernando Alcántara, el que entregó detalles sobre el nutrido programa que está preparado para los asistentes.
8: Este sábado 8, a partir de las 12 del día, en el gimnasio municipal de Curepto, retomamos la fiesta del camarón, donde tendremos competencia de extracción de camarón, el camarón más grande, el mejor disfraz, donde también estarán nuestros artesanos en lana, artesanos en madera, habrán vinos típicos de Curepto, cerveza artesanal y la mejor gastronomía. Todos invitados este día sábado al gimnasio municipal.
1: El municipio de Curepto dejó extendida la invitación tanto a los habitantes de la región del Maule como a los turistas de otras zonas del país para que asistan y disfruten de esta jornada marcada por la identidad, los sabores y el patrimonio cultural de la fiesta del camarón, que hoy sábado 8 de agosto vuelve desde el mediodía.
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1: Muchas gracias por la sintonía, gracias por la confianza que usted deposita en este departamento de prensa. Todos los hechos policiales que hemos recabado, toda la información ya está disponible para ustedes en www.blnradio.cl para que no se pierda de nada. Ya viene una nueva edición del bloque matinal. Buenos días.
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9: BLN Radio te indica la hora.
10: 9 de la mañana, con 3 minutos.
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Amaneció heladito, ¿no? ¿Cómo están? Bienvenidos, muy buenos días, jornada día sábado, jornada sabatina. Está pero agradable para salir a trotar, para hacer deporte, para ir al Cerro Carlos Condel. ¿Cómo está don Lucas Sangüesa? Los saludamos, saludo a sus auditores, seguidores también, señor. Muy bien. Los saludamos, bienvenidos todos en esta jornada del bloque matinal de día sábado. Los vamos a estar acompañando como siempre hasta las 13 horas, 1 de la tarde, con buena música, con entretención. Vamos a estar hablando de los principales temas de la semana y también, por supuesto, si algo ocurre, lo vamos a estar hablando. Ya nos llegan imágenes desde el sector de Los Queñes, desde el sector de Parque Inglés, que todavía está nevando, nos dicen. Así que saludos todos a quienes ya están conectados. Los saluda Daniel Hernández. Bienvenidos a esta jornada de día sábado, acá, en el bloque matinal.

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Saludamos, por supuesto, también a nuestros amigos de Paseo Curicó, al doctor Eleazar Graterón, Centro Médico San Martín, Perfumes Chic Store, Automotor Alameda y Colegio Altas Cumbres, que nos acompañan siempre en el bloque matinal. Y revisamos de inmediato las temperaturas en diferentes puntos de la provincia, de la región. 5 grados es la temperatura a esta hora acá en la ciudad de Curicó. Tenemos al momento cielos parcialmente despejados, está comenzando a despejarse ya acá en la ciudad de Curicó. Si usted tiene que venir a realizar trámite o tiene que venir a por otra circunstancia a la ciudad, bueno, 5 grados la temperatura, puede venir abrigadito porque está heladito todavía. Vamos a tener hoy día una temperatura máxima de hasta 11, 12 grados. Por lo tanto, auditores, va a estar heladito hoy día, a abrigarse, a tener mucha precaución también. Y además, atención, porque cerca de las 4, 5 de la tarde hay una pequeña probabilidad de que puedan caer algunas gotitas también acá en las... ¿Cómo que va a llover? Sí, pues van a caer algunas gotitas, pero muy, muy poco. Es un milímetro aproximado, así que es muy poco. ¿Qué pasa en Los Queñes? ¿Cuál es la temperatura también de Los Queñes a esta hora? Ya nos estaban reportando, nos enviaron unas fotografías preciosas de mucha gente que amaneció en ese sector, que fueron a pasar la noche por allá para ver este evento meteorológico. Un grado en la temperatura a esta hora en Los Queñes. Nos avisan que tuvieron cerca de menos 2 grados a eso a las 5 o 6 de la mañana. Y en la zona de Los Queñes hoy día, escuche bien, la temperatura máxima va a ser de 5 grados. Así que si usted va a la zona de Los Queñes, vaya abrigadito, lleve todo lo necesario porque va a estar bastante helado. Nos vamos al radar. Radal de Molina, Parque Radal Siete Tazas, Parque Inglés, 1 grado también la temperatura a esta hora en la zona de Radal. Recordemos que ha estado nevando durante toda la madrugada, la nieve comenzó incluso cerca de las 22 horas 10 de la noche de la jornada de ayer viernes, por lo tanto también hay mucha gente a esta hora que está por allá en la zona. Abrigarse, vamos a tener entre comillas una jornada bastante bonita, pero con temperaturas muy bajas acá en el Valle, Curicó, 12 grados en las zonas de la precordillera, incluso máximas de hasta 5, 6 grados. Así que mucha precaución también a quienes a esta hora nos están escuchando. Y nuestro número del WhatsApp, más 569-9597-9492, está disponible.

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1: Nos enviaron recién un video desde el Parque Inglés. Pedro Valverde, de Turismo Parque Inglés, nos dice que cayó mucha nieve durante la madrugada. De hecho, en este video se ve pero clarísimo cómo ha caído una gran cantidad de nieve ahí en el sector del Parque Inglés, en la comuna de Molina, sector cordillerano. Así que imágenes muy hermosas que nos están dejando hasta ahora nuestros auditores en el más 569-9597-9492. Ahí usted nos puede escribir. Y también lo invito que mientras está preparando unos ricos huevitos, mientras está preparando unas tostadas con palta, mientras prepara su desayuno, que vaya a visitar @BelenRadio. Estamos en todas las redes sociales. Estamos también con la página web www.belenradio.cl. Por ejemplo, en la sección de espectáculo y TV, anoche ya se conocía, nosotros lo habíamos publicado, porque José Antonio Neme, el conductor del matinal de Mega, sufre un accidente de tránsito en Las Condes. Nosotros ya tenemos publicados con imágenes, porque el conocido periodista José Antonio Neme se vio envuelto en un accidente de tránsito que ocurrió durante la noche de ayer, viernes, en la comuna de Las Condes, en la región metropolitana. Según los primeros reportes, el vehículo particular que conducía el comunicador, un automóvil marca Mazda, se desplazaba por Alonso de Córdoba en dirección al sur, esto es la región metropolitana, y en ese momento habría colisionado con una motocicleta que circulaba por la calle Militares en dirección hacia el oriente, a poniente. En consecuencia, producto de esta colisión, el conductor de la motocicleta recibió atención médica por parte del personal del SAMU. Posteriormente fue trasladado a la clínica Las Condes para una evaluación más detallada de su estado de salud. Así que ahí durante toda la noche tuvo que estar declarando José Antonio Neme, que además quedó en libertad durante las últimas horas. 9:38, usted puede revisar todo esto en www.belenradio.cl. ¡Wow!

9:42, ya están publicadas, se revise de inmediato en arroba BLN Radio, en Facebook, en Instagram, en nuestra página, las imágenes en este momento de cómo está el parque inglés en la zona de Molina. De verdad que son imágenes muy preciosas que nos regala nuestra naturaleza a esta hora de la mañana. 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Bueno, a todos los saludamos durante esta mañana. 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
20: 10 de la mañana, un minuto.
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10 de la mañana con 7 minutos, ya estamos de vuelta, más 569-95-979492. Si algo ocurre, usted nos escribe de inmediato. Si algo está sucediendo en las rutas también, por supuesto, nos escribe de inmediato. Por ejemplo, ya se están iniciando trabajos en la subida de Maquegua hacia el norte, la dirección de la pista oriente. Así que mucha precaución también quienes vienen saliendo desde las comunas, como por ejemplo Molina, vienen desde Talca, vienen avanzando desde el sur hacia el norte, o vienen saliendo, por ejemplo, de Sagrada Familia. Precaución, porque a esta hora ya se están iniciando trabajos en la subida de Maquegua hacia el norte, y lo informa además la Ruta del Maipo a través de sus redes sociales, que dice que ya hay trabajos en el kilómetro 194 en dirección hacia el norte. Hay una pista habilitada, así que modere su velocidad, respete las señalizaciones, lo que indican desde la Ruta del Maipo. Mucha precaución a esta hora. Ya. Y abrimos de inmediato el WhatsApp, el más 569-95-979492, porque, a ver, hoy día estamos frente a un problema serio, yo creo, de animales abandonados, o frente a un problema también, pongámonos, de personas que son irresponsables con sus mascotas. Y también hay una contradicción que Chile hoy día lo indica y dice que ya se han visto muchos problemas relacionados con jaurías, con perros abandonados, con animales que se reproducen sin control, con mascotas que pasan el día en la calle, vecinos que terminan enfrentándose finalmente con estos problemas. ¿Quién se hace cargo? Porque hoy día se informa también que hay cerca de 5 millones de gatos, por ejemplo, en Chile. Todos los días probablemente vamos conociendo de nuevo hechos que dejan animales abandonados, lo que sucedió el otro día con este perrito que lo dejaron amarrado sobre el paso ferroviario ahí en la zona de Lontué, que el tren tuvo que declarar una emergencia. Durante la semana conocimos ahí que anterior Luis Cabello también andaba con otros operativos de otros animalitos, etcétera. O sea, hay muchos hoy día situaciones que ya sabemos y que ustedes mismos nos dan cuenta al WhatsApp. ¿Usted tiene perro? ¿Usted tiene gato probablemente? Bueno, usted lo cuida. Hay mucha gente hoy día que los está dejando abandonados. Puede opinar junto a nosotros al más 569-95-97-9492. Y hace un rato nos dejaban una pregunta. ¿Conoce? ¿Tiene usted una realidad hoy día que es un problema en algún sector en la provincia de Curicó? Vamos a la música. Seguimos junto a ustedes en el bloque matinal.

10:14, 10:14, nos mandan un video a esta hora, nos dan cuenta incluso de una situación con un animalito, y va pasando esto, ¿ah? Cuando vamos hablando de estos temas, ocurre ya lo que un auditor nos está contando, nos está dejando un audio además ahí para nosotros poder revisarlo. Bueno, y acá hay como de repente una cronología del tiempo cuando ocurren estos hechos, y probablemente a ustedes les pasa, conocen vecinos que tienen 5, 6, 7 perros. Sí, porque pasa, po. Hay casas que tienen una gran cantidad de animales. ¿Ustedes les ha pasado? ¿Han denunciado alguna vez un animal abandonado? ¿Les respondieron, por ejemplo, cuando hicieron esa denuncia? ¿Tuvieron una retroalimentación con su caso? ¿Qué pasó después de la denuncia? Porque muchas veces no ocurre nada. La gente no denuncia, pero sí hay que hacerlo para que estos temas puedan poder ser investigados probablemente. Y aquí viene el tema cuando muchas veces en algunos sectores ya comienza el miedo. Comienza el miedo porque durante la noche, durante la madrugada, adultos mayores, niños, adolescentes, etcétera, en algunos puntos les da más temor pasar porque ya tienen identificado, ¿cierto?, que pueden haber unos perros más agresivos, que no tienen dueño y que están abandonados. Entonces, hoy día, el tema de la tenencia responsable con las mascotas está muy delicado, hay una ley, por lo tanto, y no abre hoy día nuevamente a ver estos temas. De hecho, acá yo voy a reenviarle este audio que nos llega mientras estamos conversando este tema a Lucas Sangüesa, porque también nos envían un video ahora con otro animalito que probablemente está con un problema, y obviamente se van dando todos los días estas situaciones. Entonces nos preguntaba un auditor y nos decía, ¿quién se hace cargo? ¿Ustedes creen que hoy día las municipalidades finalmente tienen herramientas suficientes para enfrentar este problema? Yo creo que no. No alcanza muchas veces para dar abasto a todos los sectores. Curicó hoy día tiene muchos sectores, son probablemente más de 250 sectores, entonces cuesta. ¿Qué debiera pasar, también se preguntan algunos, con una persona que abandona un perro? ¿Ah? Muchos hacen esa pregunta. ¿Debiera ser más fuerte la fiscalización, las multas, etcétera? ¿O quién debiera hacerse cargo después? Porque hoy día, cuando mucha gente deja abandonada a mascotas, los municipios, el gobierno, organizaciones animalistas o los propios dueños, ¿qué pasa? Ya lo vimos el caso que ocurrió con una organización animalista, po, que ahí tenían a todos sus animalitos en pésimas condiciones, po, ¿ah? ¿Y qué pasó después? Bueno, siguió la historia. Entonces, hoy día también la gente está preocupada, hay sectores hoy día en Sagrada Familia, sectores acá en Curicó, sectores en Molina, que nos han contado los auditores que hay mucho animal que está suelto finalmente, abandonado, y eso hoy día se transforma en un riesgo. Los vecinos comienzan a pelear, comienzan a discutir, y muchas veces nadie se hace cargo de estos temas. Nosotros vamos a revisar de inmediato, seguimos escuchándolos también en el más 569 95 979492.

0: 10 de la mañana con 20 minutos, 10 con 20. Vamos a estar revisando sus comentarios, sus audios de lo que estamos opinando, o sea, lo que estamos hablando de este tema de los animales abandonados, lo que está ocurriendo hoy día en los sectores. Ya vamos a, tenemos todo aquí para poder seguir hablando de este tema. Pero antes de eso, atención en la carretera 5 Sur para quienes vienen en la pista oriente, ya lo decíamos, que estaban realizando trabajo, pero quienes vienen con dirección hacia Curicó, se acaba de generar un accidente de tránsito ahí en la subida de Maquegua. De sur a norte, la pista oriente. Muchas gracias ahí también al grupo Ruta de Emergencia Además, que queda claro que hay dos o tres vehículos que están ahí en la pista de aceleración. Hay algunas personas que las vemos están ahí fuera de los vehículos, por lo tanto, se va a generar una gran congestión en este momento. Si alguien viene en la ruta también y nos puede confirmar aquello, se lo agradecemos. Gracias también por los reportes. Así que dirección hacia el norte, en el sector de Maquegua, se acaba de generar un accidente de tránsito. Mucha precaución porque se está generando ya bastante congestión. Vamos a la pausa y ya estamos de vuelta.
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1: Es de más el que pasa ahí, Luquita. Muy bien, excelente. Los acompañamos con buena música. A esta hora tenemos 8 grados en la ciudad de Curicó. Estaba revisando y nos mandaron. Ya tenemos videos publicados, queridos auditores, sobre lo que está ocurriendo allá en la zona de Radal. ¿Ya? Radal de Molina, Parque Inglés. Nos estaban dando cuenta de esta nevazón durante toda la madrugada ahí. ¿Sabe cuántos grados hay en Radal Molina? O sea, acá tenemos 8. Un grado. Ahí a esta hora. Y hay unos chiquillos ahí que se estaban tirando al agua con 0 grado. Pedro Valverde y sus amigos. Así que nos dejaron unos videos. Nosotros los publicamos también en nuestras redes sociales. 1 grado, imagínense, ¿ah? ¿Eh? Está heladito para arriba. Así que abrigarse quienes están de camino, porque ya nos decían que las rutas prácticamente han aumentado vehículos que van camino a poder ver la nieve. ¿Ya? Atención, hay congestión todavía, hay taco en la carretera 5 Sur, producto de un accidente de tránsito que se ha generado en el kilómetro 193, ¿ya? La congestión, nos dan cuenta ahí los jóvenes, nos dicen, hola, buenos días, jóvenes, hay taco, hasta ahora se acuricó. Sí, efectivamente, lo habíamos señalado hace un ratito, sobre este accidente de tránsito, pista oriente, el taco está antes de Maquegua, lo que nos dicen también los auditores de la radio. Ya, volvemos, precaución en lo que está ocurriendo en la carretera, volvemos con el tema que estábamos antes de irnos a la pausa, y tiene que ver con esta situación de los animales. Escuchemos un audio que nos llega a esta hora al WhatsApp, comentarios los voy a leer todos, perfecto, vamos con el audio.
2: Mira qué buen tema, sabes que yo todos los días alimento, bueno, aparte de mis mascotas, deben ser unos 3 o 5 perros que siempre se ven abandonados acá en el sector de Zapallar, cerca de Valle Tranquilo,

debe llevarlos a un canil municipal, dice. Un perro vago es un tema de seguridad y sanitario. Es insalubre e inseguro tener perros vagos sueltos por todos lados. Así también, dice el auditor, sería bueno que la municipalidad pudiera o pusiera cada ciertas esquinas contenedores, dice, para la basura. Es muy insalubre y poco estético que la gente cuelgue la basura en los árboles, dice, o la deje apiñada en el suelo, además de lo que hacen los perros vagos por higiene. Claro, y vuelve este tema, ¿eh? Ojo, que lo decían otros auditores también, los leo todos, ojo, estamos leyendo todos sus comentarios. Pensemos alguna vez como país en desarrollo, nos dice. A ver, acá tengo otra opinión. Dice, disculpe, buenos días, pero ojo con el comentario de las personas que tienen varios perros. Yo tengo 6. Tenía uno, pero recogí una perrita de especie poodle que después me di cuenta que venía preñada. Los cachorros nunca los di porque el que venía a verlos reclamaban que no eran de raza y además eran hembras. Al final me quedé con todas, dice la auditora, y están bien cuidados, con sus casas, con su buen espacio, cerrado en la noche, no meten nada de ruido, así que no importa la cantidad de animales que uno tenga, sino las condiciones en las que lo tienen. Y tiene toda la razón, estimada auditora. Con lo último que usted dice, tiene toda la razón y estoy de acuerdo con usted. Si usted puede tener, dependiendo también, ¿ah? Si vive en un departamento no va a tener 10 perros, pues, ¿me entiende? Depende un poco hoy día de la superficie donde uno vive, del sector donde uno vive también, y encuentro mucha razón lo que dice la auditora, son las condiciones. Pero también hoy día las multas y las sanciones relacionadas con la ley Cholito, que esto ha cambiado. Por ejemplo, de acuerdo al artículo 291 bis del Código Penal, existen 3 figuras de maltrato animal y sus correspondientes sanciones. Ya mientras vamos, tenemos hartas opiniones, los vamos a leer a todos, pueden enviar su audio también, por supuesto. Primero, actos de maltrato o crueldad con animales. Y ahí aparecen las multas o sanciones. Presidio menor con su grado mínimo a medio, que va de 61 días a 3 años de cárcel. O multa de 2 a 30 UTM, o sea, entre 139 mil pesos a 2 millones 100 mil pesos, valor aproximado de la UTM hoy día, que está en nuestro país. Y también aparece, si como resultado de una acción o omisión se causa daño al animal, ahí aparecen también otros temas. Así que hoy día hay sanciones por la ley Cholito, ¿ya? Atención, hay sanciones por la ley Cholito. Y este tema que estábamos hablando tiene que ver un poco también con todos los animales hoy día abandonados, que la gente los deja abandonados y que se transforman en un riesgo en algunos sectores. Tenemos reportes de que 2:30 de la mañana, 2 o 3 perros han atacado a algunas personas, ¿me entienden? Entonces, ese es el tema que volvemos a reflotar y que los auditores también opinan junto a nosotros y que nos dicen, oye, claro, pues muchas veces ¿quién se hace cargo? ¿Quién se hace cargo de esta situación? Entonces es complicado lo que ocurre, no solo en Curicó, sino que hay comunas como Sagrada Familia, reitero, sectores como Molina, ya nos decían, sectores en Teno, ¿ah? Incluso ya nos reportaban que habían tenido algunos problemas algunos vecinos por ahí en el sector de Teno, ¿ah? Nos llamó un auditor, nos contó. Y finalmente me dice, oye, esto no queda en nada. Nos terminamos enemistando con los vecinos y finalmente no queda en nada porque no se hace cargo nadie de esta situación. ¿Ya? Vamos a seguir escuchando sus audios. Mucha precaución en la carretera. Atención, precaución en la carretera con este accidente de tránsito. Ya nos envían fotografías. Un vehículo con bastante daño, así que baje la velocidad porque hasta ahora hay congestión hacia el norte del país, hacia Curicó. 10:45.

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3: VLN Radio te indica la hora.
4: 11 de la mañana, en punto.
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11 de la mañana con 5 minutos. Atención, porque todavía nos reportan que hay una pequeña congestión ahí en la carretera 5 Sur. Mucha precaución todavía. Quienes van avanzando, incluso nos reporten que hay a la altura del puente Lontué, hay congestión. Ya lo dábamos cuenta en la mañana que iba a realizar trabajo el personal de la ruta. Lo informaban además también a través de sus redes sociales. A ver, consignar una noticia internacional, porque ya lo confirman los medios internacionales y nacionales. Falleció, lamentablemente, el padre de Lionel Messi, ¿ya? Jugador de

selección argentina, quien falleció a los 68 años, Jorge Messi, padre de Lionel Messi. Ahí para también noticia internacional, fanáticos del fútbol, fanáticos probablemente también de Lionel Messi, consignamos esta noticia internacional que ya se ha dado cuenta durante estas últimas horas. Y también en nuestra página usted podrá revisar todo el material que tenemos publicado. Proponen proyecto para revitalizar ruinas de la iglesia San Francisco en Curicó. Hay una arquitecta de la Universidad de Talca que quiere, a través, ella es estudiante de arquitectura, ¿ya? Y quiere de alguna forma poner fin a estos 16 años de espera para la recuperación de las ruinas ahí de la histórica iglesia San Francisco, que está ubicado en nuestra ciudad. El proyecto, dice, se centra en la rehabilitación de espacios en torno a este monumento histórico que quedó en pie tras el terremoto del año 2010. Toda esta nota que propone ahí Tabata Sousa, estudiante de la Universidad de Talca, presentó esta propuesta. Fue bien recibida, entiendo, por el municipio. Destacaron la pertinencia técnica, el valor patrimonial también, por supuesto, existente. Y la idea es transformar las ruinas en un espacio accesible para la comunidad, ¿ya? Similar a intervenciones realizadas en Europa, dijo, permitiendo también el desarrollo de otras actividades culturales y recreacionales. Toda esta nota está en nuestra página www.plnradio.cl.

precaución, estaba acá conversando con uno de los auditores. A ver, en la carretera 5 Sur a esta hora, entre el tramo de Lontué a Curicó, está complicadísimo transitar, ¿ya? Lo primero, desde temprano nos daban cuenta en las redes sociales de Ruta del Maipo que iban a comenzar con trabajo en la Ruta 5 Sur y la pista Oriente. Después se generó un accidente de tránsito, una colisión con dos vehículos, generado bastante congestión. Y hace un par de segundos nos escribe una auditora que está en la pista Poniente, o sea, está acá en la otra estación de servicio. Nos dice que están esperando además unos camiones que vienen avanzando, que son unos camiones hoy día muy famosos. Entonces, hay mucha gente en este momento en las estaciones de servicio, pero por el lado Poniente, hacia el sur. Estaban esperando eso mientras se dieron cuenta, sonó muy fuerte, me dice la auditora además, se generó un accidente de tránsito por la pista Oriente. O sea, todos sus vehículos que vienen avanzando hacia Curicó, vienen avanzando hacia el norte del país, se acaba de generar otro accidente de tránsito entre, me dice, frente a la Copec y la Shell de Sagrada Familia. Sí, se volcó, me dice el vehículo. Ah, ok. Y rectificamos, se volcó un vehículo a esta hora recién en la carretera 5 Sur, pista Oriente, ¿ya? Para que tengan mucha precaución, porque la situación de la carretera está muy complicada a esta hora, y además también para los vehículos que vienen a esta hora hacia el sur, también se van a encontrar con una pequeña congestión, porque hay mucha gente a esta hora que están esperando a estos camiones y vehículos de Crifelán. Así me dicen, Crifelán es como una empresa, pareciera, y vienen avanzando por la carretera, entonces hay mucha gente. De hecho, me dicen que hay más de 200 personas a esta hora en el sector Poniente, y estaban esperando esto. Hay muchos niños que están esperando estos vehículos con diseño, al estilo Rayo McQueen, etcétera, y camiones y buses. Ocurrió este accidente de tránsito al frente, me dice que el vehículo se acaba de volcar por la pista Oriente, así que mucha precaución a esta hora quienes vienen transitando en la carretera 5 Sur entre Lontué y Curicó. El tránsito está muy, muy lento, producto de algunos accidentes de tránsito y otras actividades también que se están desarrollando a esta hora. Si algo ocurre, usted nos puede escribir de inmediato, por favor, al más 569-9597-9492.

0: Nos vamos de inmediato a la carretera porque los auditores y auditoras de la radio ya nos dan cuenta de este accidente de tránsito, volcamiento de un vehículo menor. Nos llegan videos además también gracias a Cristian, otro auditor de la radio, que nos dice accidente frente a la Shell de Sagrada Familia. Vamos con los auditores de la radio.
1: Sí, mira, se dio vuelta un auto Chevrolet color rojo, está entre la Copec y la Shell, de sur a norte, en la ruta 5 sur. Seguramente ahora se encuentra el taco ahí paralizado aquí, en la ruta. Justamente estamos nosotros en la Shell de UPA, en la llegada de los camiones Griferon. Y están carabineros, estaba lleno de carabineros que, bueno, milagrosamente estaban todos acá y están prestando apoyo.
0: Gracias. Y eso es lo que les decía, apenas ocurría este accidente de tránsito, familias que a esta hora están en el costado poniente esperando la llegada de estos camiones, se presencian, ven, observan de este accidente de tránsito, que se vuelca este vehículo, y rápidamente me dicen acá los auditores que me están escribiendo y nutriendo información además ahí en el lugar, que carabineros estaban ahí, vecinos, gente estaba ahí, hay gente también relacionada al mundo de la emergencia, por lo tanto rápidamente ocurrieron a ver la situación que estaba ocurriendo y además trataron de sacar rápidamente a estas personas. Viene una ambulancia, nos dicen también, y vienen de ambulancia de Teno porque no hay disponibilidad acá en Curicó. Imagínense, pues. Y nos volvemos a repetir con los mismos problemas de siempre, ¿ve? Gente en accidente, no hay ambulancias disponibles. Nos escribe otra persona, Francisco González, a la altura de Maquegua, personal de ruta trabajando también aparte del accidente. Súmele además que están trabajando en esta jornada de día sábado. Así que la congestión a esta hora es importante, mucha precaución a esta hora. Quienes van avanzando, con prudencia, por favor, en la carretera 5 Sur. No queremos ver a estas personas que avanzan en tercera fila, po, que exponen a gente ahí en riesgo también. Y me enojé también, Luquita, ¿cierto? De rabia muchas veces. Así que nos vamos a la pausa, seguimos conectados junto a ustedes. Gracias por estar reportándonos también minuto a minuto de lo que está ocurriendo en cada rincón de la provincia y la región del Maule. Vamos a la pausa, volvemos.
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1: Dos lesionados, me dice acá un auditor, producto de este accidente de tránsito. Ya está publicado en nuestras redes sociales lo que les comentábamos, producto de lo que está ocurriendo. A ver, aquí va a venir un comentario. Yo no tengo nada contra la... ni siquiera sabía de esta empresa que trae estos camiones, son muy lindos además, pero es riesgoso. Hay que decirlo, pero es riesgoso porque finalmente ya, sumado a los trabajos en la carretera 5 Sur, que son riesgosos también, pues, pero están trabajando, me imagino que no tienen otros días, es parte de la planificación, no lo sé. Pero es muy riesgoso porque hay muchos vehículos que están ubicados, probablemente están seguros, no está Carabineros además, hay mucha gente, pero ese no es el tema, sino que hay mucha gente que tiene que venir con precaución hoy día, sobre todo entre el tramo de Lontó y Curicó, porque está este evento, hay muchas familias, hay muchos niños y adultos mayores que están esperando la llegada de estos camiones, en la vista poniente, en dirección hacia el sur. Pero en el otro lado, en el lado hacia el norte, hacia Curicó, se ha generado estos accidentes de tránsito en la mañana, van dos, más este segundo que deja dos personas lesionadas y que rápidamente la gente ahí, Carabineros además, corrieron rápidamente para tratar de ver primero, asegurar y retirar a las personas que estaban lesionadas, sacarlas, ¿cierto? Y tratar mientras que llegaba el equipo de emergencia y tratar de mover el vehículo que además ya no llega en video, que está a un costado, ya lo han sacado, ¿cierto? Para poder regularizar el tema del tránsito. Así que mucha precaución porque está este evento en la vista poniente y muchas familias que están esperando la llegada de estos camiones. Y por el otro sector, por el lado hacia el norte, se ha generado bastante congestión y además sumado a los trabajos y arreglos en carretera. Y ahí viene, y acá me escribe un auditor, pero ¿por qué hacen arreglos a esta hora de la mañana? Y en la semana también de repente ocurre, ¿ah? El tema es que, claro, ¿cuándo trabajan? Yo aquí un comentario súper objetivo, ¿ah? Los horarios muchas veces hay que evaluarlos también. Entonces es complicado, ¿ah? Es complicado para ustedes que están en el taco a esta hora. Es complicado para la gente que va avanzando a las diferentes actividades o que tienen día libre, ¿cierto? Que están tratando de aprovechar este día y han quedado en la congestión. O también para aquellos que están trabajando, si finalmente son enviados y mandatados por estas empresas tan grandes que operan en nuestro país. 11:40, ya seguimos avanzando hasta las 13:00, 1:00 p.m.

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bloque matinal. Oye, hay muchos videos hoy día que están circulando de todo el país. Qué lindas postales ha dejado la nieve. Qué lindos videos, fotografías, probablemente que para muchos van a quedar en el recuerdo. Gente que ya está viajando también a disfrutar de toda esta situación. A ver, nos estaban escribiendo también para poder dar esta noticia, un fallecimiento de un querido vecino, nos dicen ahí en la zona, Héctor Hernán Cañete Saavedra. Ahí la familia está dando cuenta, su velorio va a ser en Aguas Negras, pasaje 32, casa 669, Curicó, camionero de corazón, recorrió ahí, dice, caminos con esfuerzo, dedicación y pasión. Hoy su viaje continúa, pero su legado y su recuerdo permanecerán siempre en los corazones. El funeral va a ser el día lunes 10 de agosto. Se va a informar con más detalles, por supuesto. Así que ahí nos piden dar a conocer esta lamentable noticia. Fallecimiento ahí de un camionero, don Héctor Hernán Cañete Saavedra. ¿Sí? Perfecto, ahí nos estaban pidiendo aquello. 11:48. Un abrazo y acompañamos, por supuesto, a quienes hoy día lo están pasando un poquito mal. Pero les abrazamos también con la música, con la compañía de la radio. Esto es El Bloque Matinal.

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4: Son las 12:03.
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Estamos de vuelta, 12 con 10 minutos, 12 con 10, revisamos de inmediato las temperaturas para quienes vienen en camino a Curicó, 10 grados, cielo prácticamente despejado acá en la ciudad de Curicó. Nosotros tenemos acá la posibilidad de nuestro estudio, de poder observar hacia la costa, poder observar hacia el norte. Se ven algunas nubes, ¿cierto? Pero está agradable el día, está muy heladito todavía, ¿cierto? Así que a abrigarse para toda esta jornada de día sábado. Nos preguntan, hola, buenos días, Daniel dice, ¿qué pasa en la carretera a la altura de la Chel Camino hacia el sur? Mucha gente, ya lo decíamos hace un rato. Nos envían videos, además nos dicen, en estos minutos se encuentra colapsada la Chel de Sagrada Familia. Que recomendar tener precaución en la ruta 5 sur, de norte a sur harán ingreso los camiones y autos de Crifelán. Es una empresa que está haciendo este recorrido por toda la carretera 5 sur y hay mucha gente a esta hora, yo creo que unas 200, 100 personas que están ahí esperando estos camiones que todavía no llegan, pero que sí nos están enviando algunos videos ahí, cómo está la situación a esta hora en la carretera. Mucha precaución ya, para quienes van pasando, para quienes tienen que pasar por ese lugar, hay carabineros, hay todo un tema ahí de seguridad, producto de este evento improvisado, diría yo, muy improvisado, y que además ha generado, no este evento, sino que la carretera, varias complicaciones para quienes van transitando a esta hora, tanto hacia el sur, como también hacia el norte. Está bien complicado. Van rumbo a Concepción, ¿ya? Estos camiones, estos buses y estos autos que van a llegar ahí en un ratito más, que hay mucha gente además esperándolo, así que van con destino hacia Concepción a celebrar el Día del Niño en esa zona de nuestro país. Así que a quienes están en Concepción también van a tener la posibilidad de poder verlo. Vamos a la música, ¿les parece? Los acompañamos en esta última horita que nos queda del bloque matinal, jornada de día sábado.

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1: 12:38, ya a esta hora por la avenida General Freire, mucha precaución también, bajar los vehículos, la velocidad de los vehículos, quienes se están trasladando por esa arteria a la ciudad de Curicó y otras además que están congestionadas, producto que a esta hora se está desarrollando, van avanzando con el cuerpo de quien fuera en vía, María Cristina Calderón Vázquez, querida exfuncionaria del Colegio Ernesto Castro. Se está realizando a esta hora todo su servicio, van camino al Parque del Recuerdo. Por lo tanto, mucha precaución, bajar la velocidad también a esta hora a los vehículos quienes están transitando por la avenida General Freire a esta hora de la mañana. 20 minutitos ya nos están separando de las 13 horas a 1 de la tarde. Nos dicen que, nos están escribiendo todavía la gente que está ahí esperando estos camiones, nos dicen que pasaron hace 5 minutos por Granero, o sea, les queda todavía, ¿eh? Yo creo que Marco va a terminar las noticias, Cristian va a comenzar su programa y todavía no van a pasar los camiones, así que con mucha paciencia. Con mucha paciencia han estado desde muy temprano. Me dice una auditora acá que están esperando desde las 9 de la mañana. Saque la cuenta. Desde las 9 de la mañana están esperando estos camiones ahí bastante famosos que van a pasar por la carretera 5 Sur. Mucha precaución a esta hora quienes transitan por la ruta y quienes, por supuesto, también se están desplazando a otros puntos de la ciudad. En un ratito más les cuento, antes de finalizar, Curicó Unido versus Rangers de Talca mañana. Todos los detalles, por supuesto, en un ratito más. Recién pasaron Rancagua esta caravana de camiones que viene avanzando hacia el sur del país. Así que les queda todavía un ratito, por lo menos, yo creo, una hora y media, dos horas más aproximadamente, porque nos dicen que vienen a una velocidad bastante moderada. Nos queda todavía tiempo para la música. 20 minutos ya nos separan de las 13 horas, 1 de la tarde.

12:46, ya nos comenzamos a despedir. Muchas gracias quienes han interactuado durante toda esta jornada junto a nosotros. Y me decía un auditor y una pequeña reflexión también que me compartía, y el encuentro mucha razón también. Me dice, hemos hablado mucho durante esta jornada de los lindos videos, fotografías, como las postales que nos dejó la nieve en muchos puntos del país. Y me dice acá lo importante de proteger muchas veces y no estar en contra del desarrollo y la inversión en nuestra región, dice, y se refiere a proyectos que hoy día tienen impactos medioambientales. Y nos dice, ¿qué queremos dejarle a nuestras próximas generaciones? ¿A cuánto estamos dispuestos a sacrificar, dice, y qué vamos a dejar para nuestras próximas generaciones? Por lo tanto, dice, la cordillera, los ríos, los bosques y estos paisajes no solamente son una postal bonita para compartir durante el invierno, son parte de nuestro patrimonio y también tenemos una responsabilidad con ellos. Así que bien, hoy día nos emocionamos, dice el auditor, viendo la nieve y la belleza de nuestra región del Maule, pero también tenemos el compromiso de cuidarla, de informarse, de participar y defender estos lugares, porque disfrutar la naturaleza también significa hacernos responsables de protegerla. Mire qué buen análisis y comparto plenamente. Aquí no todo es dinero, ¿ah? También tenemos que dejar algo lindo para nuestras generaciones, cuidar nuestro medio ambiente, y muchas veces, la verdad es que cuando se instalan todos estos proyectos, ni usted, ni nadie, ni yo vemos reflejado muchas veces algún descuento ni siquiera en la luz, señora, ¿eh? Y usted lo sabe, cuando se instalan grandes proyectos en región, así que a cuidar nuestro medio ambiente, a cuidar también lo precioso y lugares que tenemos acá en la región del Maule. Que tengan todos

un lindo fin de semana. Ya viene Marco Retamal con todas las noticias para quedar informados. Nos despedimos con buena música junto a Lucas Sangüesa. Los saludo a Daniel Hernández y todo el equipo. Que tengan todos un lindo fin de semana. Chao, chao.

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8: Es la una en punto.
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10: En prisión preventiva quedó imputado por homicidio frustrado en la población Santa Lucía de Curicó. Daños en el sector agrícola del Maule por el sistema frontal dejan a más de 1.050 agricultores afectados. Carabineros capturó al Joche de Romenal. Sujeto tenía 7 órdenes vigentes de detención. Un volcamiento en la ruta 5 Sur dejó a 2 personas lesionadas. Y desbarataron una peligrosa banda criminal dedicada al tráfico de drogas en Curicó y Talca.
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8: Es la 1 con 2 minutos.
10: ¿Cómo les va? Muy buenas tardes, bienvenidos y bienvenidas a una nueva edición. Esta es la edición central de Sala de Prensa correspondiente a esta jornada del sábado 8 del mes de agosto. Como siempre, quiero recordarles que ustedes se pueden comunicar con nosotros a través de nuestro WhatsApp en el más 569-95979492. Allí nos pueden enviar audios, fotografías y videos de todo lo que está pasando. Estamos siempre atentos. Como por ejemplo, lo que está ocurriendo a esta hora en la ruta 5. Hay mucha expectación por una caravana de vehículos que viene desde la región metropolitana y que va con destino a la zona de Concepción y que ha reunido a cientos de personas en un servicentro en la carretera. Ya les voy a estar contando más detalles de aquello, las consecuencias que está trayendo esta aglomeración de vehículos en ese lugar. También recuerde arroba VLN Radio en todas las plataformas sociales, y hay imágenes de las intensas nevazones que se produjeron durante la madrugada en nuestra zona cordillerana. También tenemos imágenes de lo que pasó ahí en la carretera con este siniestro vial que se produjo frente al kilómetro 195. Todo eso y más usted lo encuentra en arroba DLN Radio. Y en nuestro sitio web, un completo resumen informativo de los últimos hechos de interés para que estén más conectados que nunca con nosotros.
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10: Bueno, nos quedamos en el ámbito policial para contarles que vamos a actualizar la información judicial relacionada con un violento baleo o balacera que se registró el pasado mes de mayo en la población Santa Lucía de Curicó. Tras la respectiva audiencia de formalización, el tribunal decretó la máxima medida cautelar de prisión preventiva para el principal imputado por el delito de homicidio frustrado, del cual les dábamos cuenta durante las últimas horas. El sujeto fue enviado a la cárcel considerando la gravedad del ataque, el cual mantuvo a la víctima hospitalizada por más de 2 meses tras recibir un disparo. Esta resolución del tribunal es el resultado de las pruebas obtenidas mediante un operativo de la Brigada de Homicidios de la PDI, que allanó 3 domicilios en el sector de Aguas Negras. Fue el jefe de la unidad, el subprefecto Eric Cáceres, el que detalló el trabajo que se tuvo que desarrollar previo a la formalización. Él dijo que la investigación significó levantar y establecer la identidad de el imputado, y la cual se pudo establecer luego de todo un proceso indagatorio, lo que generó esta entrada de registro a 3 domicilios en donde se le dio captura. Durante la ejecución de estos registros de las viviendas, también se incautó drogas, lo que derivó en la detención en flagrancia de otras 2 personas, incluyendo un menor de edad. Sobre estas aprehensiones, el fiscal Pizarro expuso ante el tribunal y dijo que por lo menos 2 de estas personas quedaron con medidas cautelares distintas a la prisión preventiva. Bueno, en definitiva, en el desenlace de la audiencia, el magistrado dispuso que estos 2 últimos detenidos quedaran sujetos a diversas medidas cautelares para asegurar su comparecencia en el futuro, mientras que el autor de los disparos, que recordemos fue detenido durante las últimas horas, actualmente va a permanecer privado de libertad durante el plazo que dure la investigación que se sigue en curso en su contra.
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10: Bueno, ya se lo adelantaba en los títulos. Fíjese que durante esta mañana de sábado se registró un siniestro vial en la pista oriente de la ruta 5 a la altura del kilómetro 195. Esto es frente al Servicentro Shell de la comuna de Sagrada Familia, donde actualmente hay decenas, yo diría cientos de personas esperando una caravana que va a pasar en dirección hacia Concepción. Los dos ocupantes que viajaban a bordo de este automóvil, un Toyota Tercel de color rojo, tuvieron que ser rescatados luego de chocar contra la barrera de contención y posteriormente volcar este automóvil. El hecho que movilizó a los organismos de emergencia ocurrió durante la mañana de hoy sábado, 8 de agosto, en la pista contraria a donde se están reuniendo estas cientos de familias para observar esta caravana de la empresa Crifelan y que viaja a Concepción para celebrar el Día del Niño y que ha prometido a través de redes sociales desarrollar paradas en distintos lugares de la ruta. Específicamente la parada que está, yo diría, propuesta para la provincia de Curicó, va a ocurrir en la zona de Sagrada Familia, en un servicentro. A esta hora, el desplazamiento ya los trae a la altura de Rancagua, según el último reporte que hemos podido revisar.
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10: Bueno, fíjese que esta es una exclusiva de BLN Radio porque tras un amplio operativo coordinado entre diversas unidades de carabineros, finalmente fue capturado José Cáceres Negrete. Este es un peligroso prófugo de la justicia, más conocido con el apodo de El Joche. Se trata de un sujeto que era ampliamente buscado en nuestra zona, ya que mantenía 7 órdenes de detención vigentes en su contra. Su búsqueda se había intensificado desde el pasado 16 de julio, cuando la CIP de la Tercera Comisaría de Teno lo identificó como el autor de una violenta ráfaga de disparos en contra de una vivienda familiar que ocurrió en la comuna de Romeral. Había una alerta de carácter provincial por el alto riesgo sobre este individuo. Recordemos que el Joche cuenta con un amplio y violento prontuario. En el año 2021, por ejemplo, ya se había enfrentado a tiros con carabineros y después con inspectores del municipio de Romeral, llegando incluso a apuñalar a un familiar directo. El despliegue para su captura fue milimétrico, además de dirigido por la prefecto de Curicó, Evelyn Oces. Fueron los funcionarios de civil los que lograron detectar que este hombre estaba viajando ayer por la tarde desde Santiago por la ruta 5 Sur y al solicitar apoyo a la prefectura de Colchagua, los efectivos de San Fernando lograron ubicar su vehículo. Cuando este hombre se vio sorprendido, el individuo emprendió la huida a toda velocidad por la carretera e ingresó a varios caminos rurales. Completamente acorralado, abandonó el móvil, en cuyo interior además incautó drogas, e intentó escapar a pie, siendo finalmente interceptado y reducido en el sector del Fundo Santa Gabriela. Esto corresponde a San Fernando. José Cáceres Negrete ya fue puesto a disposición del Ministerio Público para que enfrente a la justicia por su largo historial delictual. Hay una fotografía del momento de su captura que usted puede revisar en nuestra plataforma digital.
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10: Seguimos avanzando con la revisión de las noticias. Ahora les voy a contar que las intensas precipitaciones de las últimas semanas siguen dejando estragos aquí en la región del Maule y han golpeado con especial fuerza a la agricultura familiar campesina. De acuerdo con el balance oficial entregado por el Ministerio de Agricultura y en base a los datos que pudo recopilar el INDAP en el terreno, ya se registran 1.056 agricultores afectados por los continuos sistemas frontales que azotan las zona central desde mediados de julio. El 50% de los damnificados se concentra en 5 comunas: Chanco, Cauquenes, Peyúgue, Parral y Retiro. Esas son las zonas más afectadas. El reporte precisa que más del 64% de los afectados pertenece al programa Prodesal, por lo que ya cuentan con una asesoría técnica para hacer frente a la contingencia. Los daños que se han reportado en los campos maulinos abarcan 5 áreas. Primero, se constató la rotura de varios invernaderos y galpones, el anegamiento de cultivos por exceso de agua y una grave afectación al sector apícola, porque, por ejemplo, se cayeron varios galpones en donde se guardaban las colmenas. Además, en el ámbito ganadero, se registra pérdida de forraje y la lamentable muerte de animales bovinos, ovinos y caprinos. Pese a la magnitud de las lluvias, la Comisión Nacional de Riego confirmó que los canales y las obras hídricas han resistido sin presentar problemas de gravedad. Paralelamente, el Comité de Gestión de Riesgos evalúa semana a semana la posibilidad de declarar una emergencia agrícola aquí en nuestra región. Una medida que ha sido solicitada por varios parlamentarios y que durante los últimos días se esperaba decretar al ministro de Agricultura de visita aquí en el territorio, cosa que no ocurrió. Sobre los pronósticos para los próximos meses, el seremi de Agricultura de la región del Maule, Alejandro Muñoz, entregó una declaración respecto al despliegue de la zona, señalando que el fenómeno del Niño seguirá activo hasta mediados de la primavera, por lo cual las autoridades se tendrán que mantener en alerta y ocupados de monitorear la evolución climática para brindar apoyo a este sector, uno de los más golpeados.
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10: Esta información la hace llegar una de nuestras auditoras que nos cuenta respecto de un vehículo que cayó a una zanja en la ruta 5 Sur. Específicamente, esto ocurrió en el costado oriente de la carretera. Nuevamente se da otro siniestro vial en la ruta 5 frente a los servicentros que están ubicados ahí en la carretera. En el mismo sector en donde ya había ocurrido un volcamiento durante esta mañana. Probablemente tenga que ver también con la altísima congestión que se está generando en el lugar. Tengan mucha precaución a quienes están desplazándose a esta hora por la carretera. Reitero, frente a los servicentros, pero en la pista contraria, es decir, la pista que conduce hacia el norte del país, se genera un nuevo volcamiento en la ruta 5 Sur. Tengan mucha precaución y recuerde que ustedes se pueden comunicar con nosotros a través del más 569-9597-9492.
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10: Bueno, ahora les voy a contar que ayer la Policía de Investigaciones de Curicó y el Ministerio Público dieron a conocer sobre la detención de 10 personas, 7 hombres y 3 mujeres, quienes integraban una banda criminal dedicada al tráfico de drogas. Se trató de una diligencia que fue dirigida por la Unidad de Análisis Criminal y Alta Complejidad de la Fiscalía y ejecutada por la Brigada Antinarcóticos de la PDI, por lo cual se logró desbaratar esta agrupación liderada por 2 hermanos y que mantenían brazos operativos tanto en la provincia de Curicó como en la de Talca. Tras el allanamiento de 7 domicilios en ambos territorios, Curicó y Talca, se logró apresar a los miembros de esta banda, todos chilenos y algunos con antecedentes previos. Además, se incautaron casi 8 kilos de cocaína base, la popular pasta base, marihuana, ketamina y éxtasis, junto con vehículos y dineros en efectivos que presumiblemente son parte de la reducción en el menudeo, ¿cierto?, de estas drogas. Así lo informó el jefe de la Brigada Antinarcóticos de Curicó, el comisario Víctor Soto.
11: Corresponde a la estructura criminal, que en este caso era liderada por 2 hermanos, se abastecían de sustancias, específicamente cocaína base, en este caso de la región metropolitana, para posteriormente transportarla, ingresarla a la comuna de Curicó, y a través de un apoyo logístico bastante considerable que ellos tenían, traducido en algunos vehículos y también puntos de acopio, puntos de procesamiento de la droga, que para tal efecto, a través de la utilización de sustancias químicas, logran abultar, muchas veces duplicar, triplicar, en otras circunstancias, cuadruplicar la sustancia base. Entonces, se logró gestionar las respectivas órdenes de entrada de registro, así también de detención, logrando así desarticular esta estructura criminal, logrando la incautación cercana a 7 kilos y fracción, casi 8 kilos de distintas sustancias, entre ellas cocaína base, clorhidrato de cocaína, 30 comprimidos de metilendexometanfetamina, en este caso MDMA o sustancia éxtasis. Se logró sacar de circulación más de 3.150 dosis de cocaína base ya dosificada. Hay dinero efectivo incautado, también tenemos vehículos incautados y en ese sentido son más de 20 millones de pesos.
10: El fiscal Rodrigo Pizarro, que estuvo a cargo de esta diligencia, indicó que la banda mantenía una estructura de funcionamiento muy bien establecida y que consistía en el tiempo, lo cual estuvo bajo investigación por cerca de un año. En consecuencia, precisó el persecutor, los 10 detenidos fueron formalizados por tráfico de drogas y asociación ilícita. Asimismo, la fiscalía pidió la prisión preventiva para todos ellos.
12: Se incautaron distintos tipos de sustancias, además de incautarse determinados bienes que se utilizaban para realizar este negocio del tráfico ilícito de droga por una asociación criminal que tenía permanencia en el tiempo y también distribución de funciones. Los líderes se logró su detención en una investigación que lleva aproximadamente un año, un poco más de un año. Algunos de los integrantes efectivamente tenían ya también causas penales por el mismo ilícito y por lo tanto se logró desbaratar a todo el conjunto de la estructura criminal. Ya previamente se habían hecho además otros 4 procedimientos respecto a esta misma estructura, que fue lo que nos permitió ir recabando más información para tener claridad respecto al modo de operar de estas personas, además de lo cual también se habían solicitado al tribunal ciertas autorizaciones para revisar el patrimonio de cada uno de ellos. Lo más probable es que pidamos la prisión preventiva de los 10 integrantes, porque además de formalizarlos por tráfico ilícito de drogas, estamos en condiciones de formalizarlos por asociación ilícita dedicada al tráfico de drogas.
10: El delegado presidencial de Curicó, Óscar Águila Galdames, destacó el resultado de este operativo y la neutralización de esta banda criminal.
13: Un tremendo trabajo efectuado entre la Fiscalía y la Policía de Investigaciones de Curicó. Sacar una organización criminal del mercado, ¿cierto? Con drogas fuertes como cocaína, pasta base, tusi y otras drogas. Incautar vehículos es un trabajo que es eficiente y que es un trabajo que viene de meses. Por eso que todo lo que dice relación con drogas no son procedimientos que nacen de la noche a la mañana, sino que para desbaratar estas organizaciones criminales que trabajan hoy día como empresas, no es una cosa tan fácil. Por lo tanto, felicitar con mayor razón a la Policía de Investigaciones por este tremendo procedimiento con 10 detenidos.
10: Bueno, así las cosas. Ahora estas 10 personas están a disposición de la justicia, donde han sido formalizados por delitos de tráfico de drogas y asociación ilícita, tras lo cual también se ha pedido imponer la prisión preventiva. Fíjese que hay imágenes de todos estos procedimientos, allanamientos masivos que ha desarrollado la PDI durante las últimas horas, que usted puede encontrar en www.blnradio.cl, en nuestro apartado de shorts, que son videos cortos con información de lo que pasó, o bien en todas nuestras plataformas sociales, ya sea YouTube, TikTok, X, también estamos en Instagram y Facebook.
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10: 11 grados, esa es la temperatura actual en la ciudad de Curicó y aparentemente seguirá aumentando porque estamos teniendo un cielo despejado en este horario. Para la jornada de hoy sábado, la temperatura máxima que estaba pronosticada era de 10 grados, es decir, estamos superando en un grado al menos lo que ya se había pronosticado. Sin embargo, para la tarde, el cielo se va a mantener en la misma condición, parcialmente nublado. Habrá más sol que nubes, por lo menos durante esta tarde. En la noche seguirá la misma condición, cielos parcialmente nublados. Para mañana domingo, la temperatura mínima que se pronostica es de 0 grados, la máxima será de 11. El cielo durante la mañana y la madrugada del domingo estará parcialmente nublado, durante la tarde estará completamente despejado. Para el día lunes se pronostica una temperatura bajo cero, 1 grado bajo cero, según lo indica este mismo reporte, y la temperatura máxima para esa jornada será de 12 grados. Constitución durante esta tarde presentará precipitaciones parcialmente en algunos sectores, la temperatura máxima será de 10 grados. Mañana domingo habrá sol durante la tarde en Iloca. Durante esta jornada también se ha podido verificar la caída de nieve en distintos sectores de la provincia. De hecho, hasta el sector La Unión y Los Maquis en la comuna de Romeral se pudo verificar la presencia de precipitaciones sólidas. Por lo tanto, nuestra nuestra cordillera está totalmente blanca. El Maule ha recibido una importante nevazón durante las últimas horas. Desde Parque Inglés también se nos han hecho llegar imágenes muy hermosas de cómo la nieve ha cubierto gran parte de ese territorio. Recuerden que el Parque Inglés está dentro del Parque Nacional Radal Siete Tazas. Esas imágenes ustedes las pueden revisar en todos nuestros perfiles de plataformas sociales.
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10: Samuel Ávila nos informa que se acaba de encontrar en la carretera con la caravana que ya viene en dirección hacia Curicó. ¿De qué caravana estaremos hablando? Se preguntarán ustedes. Bueno, se trata de una caravana de vehículos, entre ellos camiones, microbuses, automóviles que pertenecen a Crifelan, que es un grupo de personas que se ha organizado con vehículos icónicos. Por ejemplo, el vehículo que se asemeja a uno de los Transformers. También está, por ejemplo, los vehículos que se utilizaron en la película Rápido y Furioso, al igual que otros icónicos vehículos que vienen desde Brasil y de distintos lugares que usted podrá observar en la carretera. Al igual que nuestro auditor que viene desde Chimbarongo, nuestro sistema también nos permite reportar que ellos ya pasaron Chimbarongo en dirección hacia la provincia de Curicó. ¿Por qué les digo esto? Porque ellos han instalado también una especie de GPS que permite que las personas que están siguiendo el recorrido puedan observar en qué momento o en qué lugar de la ruta se encuentran específicamente. Así es que agradezco a Samuel que nos está reportando de que se encontró con esta caravana ya en el sector de Chimbarongo. Están saliendo desde ese sector hacia la zona sur. ¿Por qué les digo esto? Porque hay cientos de personas, muchos grupos familiares, que estaban convidados desde bien temprano a reunirse en un servicentro en la carretera, a la altura de Sagrada Familia. Pues bien, hay personas que llegaron cerca de las 9 de la mañana para observar esta caravana y que hasta ahora no ha cumplido con su itinerario, porque recordemos que ellos habían prometido que cerca de las 12 horas aproximadamente iban a estar acá en Curicó, cosa que no ocurrió así. Llevan varios minutos de retraso en este itinerario, pero para tranquilidad de ellos, yo sé que hay muchos que están en sintonía de BLN Radio en este horario, la caravana de Crifelan está avanzando en dirección a Curicó y ya están pasando Chimbarongo. Eso por una parte. Por otro lado, contarles que con respecto al segundo volcamiento, este siniestro vial que se produjo en la carretera, recordemos que hoy temprano, cerca de las 11 de la mañana, se produjo un hecho similar en el kilómetro 195. Pues bien, este segundo hecho es un volcamiento también de un vehículo de color blanco. No se registran personas heridas. Un auditor que pasaba por el lugar, Braulio, me comenta de que había personal de la autopista y los ocupantes estaban al borde de la ruta. Ruta que lleva altísima congestión en dirección al norte debido a, como lo califica nuestro auditor, inoportunos trabajos que se están desarrollando a esta hora en el puente Maquegua, que recordemos, cada vez que hay un sistema frontal, recibe también algunos daños. Es por eso que se produce este hecho, que nuestros auditores nos están reportando un vehículo que cayó a la zanja, a la altura de los servicentros, allá en la ruta 5. Por lo tanto, conduzca con mucha precaución.
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5: El ex arquero de la selección chilena de fútbol, Nelson Tapia Ríos, fue detenido por carabineros luego de protagonizar un violento siniestro vial en la ruta 5 dentro de la región del Maule durante la madrugada del viernes. De acuerdo con la información entregada por las autoridades, el hecho ocurrió cerca de la 1:30 de la madrugada, específicamente en el kilómetro 332 de la ruta. Esto es frente a Retiro. En dicho sector, el exfutbolista perdió el control del móvil debido a la curva que existe en el lugar. Y por cierto, venía con alcohol en la sangre. Y terminó por impactar las barreras de contención, volcándose aproximadamente unos 50 metros de calzada al interior de un predio entre los arbustos. Una vez constituidos los equipos de emergencia en el lugar, se le practicó el examen de alcotest y la prueba arrojó un resultado de 1,04 gramos de alcohol por litro de sangre. Esto ya confirma que él iba en manifiesto estado de ebriedad. Sin embargo, se le somete a una alcoholemia, que es una prueba de mucho mayor especialización, en donde se toma una muestra de sangre y que se termina por comparar con este resultado que arrojó el alcotest. Producto de la alta energía que se liberó durante el impacto, Tapia sufrió lesiones de carácter grave. Ojo, no hay informes de que él se encuentre en riesgo vital, sino que más bien él salió del vehículo y recibió la atención oportuna. De hecho, ya quedó en libertad, pero tendrá que asistir al Ministerio Público en el momento en que sea citado para que entregue explicaciones por este hecho en el que se vio involucrado.
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5: Bueno, aquí una auditora nos está reportando que todavía están a la espera. Hay más de 200 personas en la Chel de Sagrada Familia esperando que pase esta caravana de vehículos que viene desde la región metropolitana, que va con destino hacia Concepción y que lleva vehículos icónicos. Hay una copia o una representación de Optimus Prime, de Transformers, al igual que otros vehículos que son bastante icónicos y que sus organizadores, los organizadores de esta caravana, han citado a todas las personas que quieran verlos pasar ahí a un servicentro en la carretera. Pues bien, son más de 200 las personas que todavía están esperando para poder observar el paso de estos vehículos que están a esta hora a la altura de Chimbarongo, según lo que nos están reportando nuestros auditores y que están conectados con nosotros en este horario. Así es que no se separen de la sintonía, les estaremos informando cuando se produzca el arribo de esta caravana tan esperada.
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5: Jefe de la Brigada de Homicidios de la PDI de Curicó, Eric Cáceres, entregó detalles sobre el hallazgo de un cráneo humano en el sector de Los Niches el pasado lunes 3 de agosto. Esto causó mucho revuelo en redes sociales, porque los restos fueron encontrados en un recipiente de basura en el kilómetro 1,3 de la ruta J65, y tras lo cual se dio aviso a las autoridades. Según el jefe de la Brigada de Homicidios de Curicó, los detectives concurrieron al lugar junto a un equipo del Servicio Médico Legal, el cual confirmó que la osamenta era de origen humano. Por ello, el Ministerio Público instruyó el desarrollo de diversas diligencias, entre las cuales se tomó la declaración de personas que residen en el sector. De esta forma, señaló el subprefecto Cáceres, se llevó una consulta a los vecinos. Y fíjese que una mujer de profesión odontóloga sostuvo que el cráneo lo había adquirido hace ya varios años con fines académicos, cuando ingresó a estudiar la carrera, y que recientemente había decidido desecharlo en una caja en la basura.
6: Nosotros como Brigada de Homicidios recibimos una solicitud donde se genera este hallazgo de esta osamenta, específicamente lo que es un cráneo. Personal de la Brigada de Homicidios llega al lugar a poder establecer la efectividad de este hecho, y se establece junto con el Servicio Médico Legal que tendría los indicios como tal de una osamenta. Se levanta la misma, se trabaja con personal experto del Servicio Médico Legal y se logra tomar declaración a una persona que dice que fue quien la depositó en un basurero y que sería de origen de su iniciación cuando estuvo en la universidad, que era una odontóloga, por lo que el Ministerio Público va obviamente a continuar con lo que es la investigación para determinar el verdadero origen de lo que corresponde a este hallazgo. No obstante, nosotros obviamente tomamos todo lo que corresponde a un hallazgo inicial, se toman las declaraciones, y esto está en los procesos que se deben llevar con el Servicio Médico Legal para después obviamente generar todo lo que son las muestras respectivas por alguna investigación que estemos llegando.
5: Bueno, con todos estos antecedentes, el Ministerio Público ordenó continuar diligencias para determinar la procedencia exacta de este cráneo, porque la joven dijo que lo había adquirido para sus motivos educacionales. Sin embargo, todavía existe duda respecto de dónde salió. En tanto, esta osamenta ya fue derivada al Servicio Médico Legal para los peritajes correspondientes, lo que ha permitido también obtener mayores datos respecto de su origen. Fíjese que, ¿sabe cómo se encontró este cráneo? Era una pareja de recolectores, de personas que se dedican a reciclar, recicladores de base, ¿cierto?, como se le denomina, y que estaban buscando fierros u otros elementos en la basura, en el camino a Los Niches, y que al abrir una caja se encontraron con este cráneo. Obviamente les llamó la atención, les causó algo de temor y dieron de aviso de inmediato a las policías. Y es así como se activa este operativo y que termina con un cráneo humano en el poder de los organismos de emergencia, que terminaron por dilucidar que se trataba de un elemento de estudio que había sido adquirido por una odontóloga y que después de unos años terminó por deshacerse de él, lo hizo en la basura, lo que obviamente tendrá que ser indagado si es que corresponde o no y si era la mejor forma de hacerlo. Pues bien, hay imágenes del cráneo encontrado en este receptáculo de la basura que usted puede encontrar también en nuestras plataformas sociales.
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5: ¿Y a dónde viene la caravana que estamos esperando tantas personas aquí en Curicó? La caravana de Crifelan. Fíjese que hace poquitos instantes nuestro equipo verificó el GPS y ya están en el territorio de la región del Maule. Hace pocos instantes habían cruzado el sector de la montaña, pero ahora están llegando a Temno. Reitero, están llegando a Teno, por lo tanto, el arribo de esta caravana es inminente aquí a la comuna de Sagrada Familia, que es donde se está juntando la mayor cantidad de personas. Realmente este espacio, a raíz de la larga espera, ha colapsado. Son cientos de familias las que han llegado a ese lugar. Hay una altísima congestión que va en dirección al norte a raíz de unos trabajos que se están desarrollando en el puente de Lontuel, el sector de Maquegua, pero además en dirección al sur, dentro del servicentro, hay un colapso total. Muchas familias, muchos niños que han llegado a observar el paso de Optimus Prime, de los vehículos de Rápido y Furioso y de otros vehículos que son muy icónicos y que han estado siendo esperados por largas horas. Así es que ya lo saben, están en la comuna de Teno avanzando rápidamente en dirección al sur del país los integrantes de esta caravana que ha terminado por colapsar este servicentro aquí en la

0: emisión de los salvoconductos durante la crisis sanitaria se desarrolló institucionalmente hace ya varios años. De hecho, al respecto se refirió el teniente Pedro Rebolledo, quien entregó detalles de cuándo comenzaron y aclaró también los verdaderos inicios de esta innovación tecnológica policial.
1: La ciudadanía quedó con el concepto de que comisaría virtual parte para la pandemia. Déjeme decirle que esto no es así, parte mucho antes, parte del año 2017, donde se conforma el primer equipo de trabajo. Con la pandemia nos hacemos famosos de cierta forma. Nosotros le damos permiso a toda la ciudadanía. En realidad, se termina la pandemia y ¿qué pasa con comisaría virtual? Pasa que seguimos innovando. El año 2021 partimos con el primer módulo de denuncia digital, así como puede denunciar en una unidad territorial o un dispositivo policial en la calle, ahora lo puede hacer a través de su dispositivo móvil. Y el año 2025 ampliamos nuestro catálogo de denuncias, que es el trámite más fuerte que tenemos dentro de la plataforma, A7.
0: Bueno, a través de esta plataforma remota, los usuarios pueden reportar de forma segura 7 tipos de delitos, incluyendo los hurtos, las estafas, el maltrato animal y el robo por sorpresa, exigiendo como requisito, esto sí es muy importante, que haya transcurrido un plazo superior a las 12 horas que se consideran de flagrancia. 12 horas desde que ocurrió el ilícito, descartando así cualquier situación relacionada con la flagrancia. Para concretar el trámite, las personas deben ingresar con su clave única y completar un formulario que permite adjuntar incluso evidencias como fotografías o bien en formato PDF, antecedentes que posteriormente son analizados por el equipo especializado y derivados de forma automática al Ministerio Público.
1: Abarcamos la totalidad del territorio nacional. Yo siempre saco de ejemplo a mis tatas que viven acá en la zona, en el sector de Huaquén. Ellos, teniendo un dispositivo móvil con datos móviles, obviamente pueden realizar cualquier tipo de trámite que esté dentro del campo de acción de comisaría virtual. Una vez que la denuncia cae a nuestro sistema interno de comisaría virtual, esta denuncia es evaluada por el equipo de validación o de validadores de comisaría virtual. Ellos analizan la denuncia, ven si falta algún campo, alguna información, que el 99,9% de las personas que ingresan una denuncia, lamentablemente les falta información.
0: Bueno, finalmente, la institución policial destacó la implementación de nuevas y valoradas medidas de inclusión, porque, por ejemplo, se habilitó dentro de la plataforma web el idioma mapudungún, aymara y rapanui, y también se ha integrado un modelo que permite un sistema de videollamadas con intérpretes de lengua de señas para facilitar las denuncias de personas en situación de discapacidad auditiva.
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10: Ya estamos listos para entrar a la cancha con nuestro equipo deportivo. Como ustedes saben, este domingo desde las 15 horas, Curicó Unido va a visitar a Rangers en una nueva edición del Clásico del Maule. Transmite BLN Deportes desde las 14 horas en el Estadio Fiscal Iván Azócar Bernales de Talca. Los detalles los tiene el periodista Sebastián Ormazábal Mozó en el micrófono.
11: ¿Qué tal? ¿Cómo están? Este domingo, a partir de las 15 horas, Curicó Unido viajará hasta la capital regional para enfrentar una nueva edición del Clásico de la Región del Maule frente a Rangers. Un partido donde ambos equipos tienen necesidades diferentes. Por el lado albirrojo, la necesidad pasa por alcanzar los puestos de avanzada, incluso meterse a la liguilla por el ascenso. Por su parte, Rangers está en una situación bastante complicada, luego de que figura en el último lugar de la tabla de ubicaciones, con solo 5 empates y 5 conocer de victorias durante la presente temporada. A propósito de estas necesidades de ambos equipos, escuchemos al técnico Damián Muñoz.
12: Que ellos, en cierta manera, en su cancha van a atacar, yo creo, con buen volumen ofensivo. Entonces, me imagino yo que va a ser un partido también de muchos vuelos por las bandas y en la zona exterior también. Entonces, va a ser un partido en donde por ahí a lo mejor las desconcentraciones de uno u otro van a ser las que terminen marcando la diferencia. Entonces, nosotros tenemos que tener la claridad que lo que tenemos que hacer ya sea a la hora de presionar alto, de presión intermedia, de ataques construidos, también la alternancia en el juego de poder atacar directo también. Entonces, eso tiene que ser más que nada lo que nosotros tenemos que tener claro el día domingo.
11: Uno de los jugadores que podría debutar en este tipo de clásicos es el defensor Lucas López, quien afirma que ha enfrentado en múltiples oportunidades a Rangers en las categorías menores. Sin embargo, este partido será especial porque por primera vez se enfrentará a Rangers en la Liga de Ascenso y también es consciente de la necesidad del cuadro rojinegro.
13: Sabemos que va a ser un partido difícil, que también ellos necesitan sacar puntos, pero en un clásico ya no importa el puesto en que estemos, sino que el partido se vive diferente, así que vamos a ir con todo a pelear.
11: Reiteramos, a partir de las 15 horas, Curicó Unido viajará hasta la capital regional del Maule para medirse ante Rangers, una hora antes, con la previa de BLN Deportes, en vivo desde el Estadio Fiscal Iván Azócar Bernales de Talca. 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
10: Ya, la caravana de vehículos que tanta gente está esperando en la ruta 5 ya está llegando al sector de Manquehue, por lo tanto en este momento se debería estar produciendo el arribo de esta caravana que tanto ha sido esperada por la comunidad allí al sector de la estación de servicio de Sagrada Familia. Bueno, voy a presentarles ahora un informe en torno a la reforma del Instituto Nacional de Derechos Humanos que está siendo evaluada por el gobierno del presidente Kast, apuntando a que su facultad como creyente sería una anomalía. La información la tiene el periodista Lucas Sangüesa Vilches.
14: Desde el Ministerio de Justicia y Derechos Humanos se presentó durante esta semana un proyecto de ley que reformaría la atribución creyente que actualmente presenta el Instituto Nacional de Derechos Humanos. En ese sentido, este último organismo estatal pasaría a tener un rol netamente consultivo, según detallaron desde el Ejecutivo. Este anuncio estaría enmarcado en las polémicas declaraciones del encargado de la cartera, Fernando Rabat, apuntando que el INDH tiene un sesgo ideológico de izquierda. Escuchemos al secretario de Estado en su intervención en la Comisión de Derechos Humanos en la Cámara de Diputados, especificando las razones del por qué se propuso esta reforma al organismo, comparando la situación chilena como una anomalía.
15: Donde tenemos una diferencia con el proyecto de ley se refiere con las facultades del Instituto Nacional de Derechos Humanos. Nosotros creemos que este instituto debe ser consultivo y por lo tanto no debe tener facultades para interponer querellas criminales. Lo dijo el abogado señor Martínez en su presentación, esa facultad no emana de los principios de París, sino que emana más bien de un veto presidencial de la expresidenta Bachelet. Y en este punto, el análisis que ha logrado hasta este momento efectuar la Subsecretaría de Derechos Humanos es que la facultad de querellarse es una anomalía en distintos países del mundo.
14: En plena comisión, el director del INDH, Jerko Juvetich, defendió dichas atribuciones del instituto, alegando que es una de las formas que tienen para defender los derechos humanos, es la facultad de querellante.
16: Efectivamente no hay una alusión explícita en los principios de París acerca de que las instituciones nacionales deban tener atribuciones de intervención judicial, pero habla de un mandato amplio de protección y por lo tanto acoge la posibilidad de que las tengan, no es contrario. Y es interesante hablar de la palabra protección, porque lo que tenemos que usar son las formas más eficientes de protección. Las acciones judiciales para el INDH durante toda su historia han sido una de sus formas más eficientes de protección de derechos humanos concretos y reales de las personas, y por tanto el plantear que estas dejen de existir o que sean dificultadas en su ejercicio, es difícil no decir, esto es una opinión personal, no lo hemos debatido en el Consejo, es difícil no decir que no constituyen un retroceso respecto a la capacidad de protección y de cumplimiento de su mandato por parte del instituto.
14: En voces legislativas, el diputado por el Maule, Roberto Celedón, precisó que la defensa de los derechos humanos es una política de Estado. A pesar de eso, comentó el parlamentario, el desafío actual de la derecha chilena es generar confianza en dicha materia.
17: Los derechos humanos como política del Estado, en lo personal lo comparto plenamente y me parece que debe ser un punto a propósito de lo que decía el abogado don Jorge sistema, de generar confianza. Ese es el desafío que tiene la derecha chilena en materia de derechos humanos. Y no por cuestiones ideológicas, es por cuestiones históricas, por hechos concretos. Entonces, ustedes tienen la oportunidad, que hoy día son gobierno, de hacer un aporte tremendo a esta sociedad chilena si ponemos en el centro con sinceridad política, administrativa, esto que declaramos que son nuestros principios.
14: Hasta el momento, la reforma al INDH se encuentra actualmente en revisión por expertos, a la espera que el debate sobre las atribuciones de dicha institución se intensifique una vez se ha ingresado al Congreso. 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
10: Con una altísima convocatoria, entonces, se está desarrollando a esta hora la parada que ha llevado adelante una caravana que va en dirección hacia Concepción y que ha reunido a cientos de personas en la carretera 5 Sur a la altura del kilómetro 195. Tenga precaución porque al sur se genera esta aglomeración de personas para recibir esta caravana y en dirección al norte hay una altísima congestión por trabajo que se están desarrollando en la ruta. Así es que armarse de paciencia, a evitar situaciones de riesgo para que así también no se generen nuevos siniestros viales. Segundos nada más nos separan de las 14 horas. Ya viene Cristian Sodo Salinero con una nueva edición de Siempre Hay Algo. Que tengan una muy buena tarde de sábado.
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2: 2:03 p.m.
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Marcel, con algo bien movidito estamos abriendo este sábado de siempre. Hay algo, soy el de siempre, por supuesto. Cristian Soto Salinero junto a Jano González en la programación. Y bueno, nuestro tremendo equipo de BLN Radio que está ahí siempre atento junto a nosotros. Ustedes también, bien activos ya en nuestro WhatsApp más 569-9597-9492. Por acá tengo a Marcos Luques, que ya voy a leer tu mensaje, a Verónica, a Juan Pablo, a Francisco. Gracias, gracias. Y bienvenidos, desde tempranito a este sábado que ha estado mayormente soleado. Tenemos 11 grados a esta hora de la tarde, pero espero que subamos la temperatura. Hoy día quiero que estén a full en nuestro WhatsApp, más 569-9597-9492. 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Seguimos con el cantante británico australiano llamado Peter Hambry, que invitó a Coolio a una canción espectacular. Con este All Night, All Right, les doy la bienvenida.

minutitos y voy a comenzar a saludarlos ya. Se está llenando nuestro WhatsApp y eso me encanta. Quiero saludar por acá, me dicen, desde la salida sur, me mandan fotos de los camiones enchulados, tan bonito, ¿eh? Tan bien bonito. Y la caravana esa que viene, me dice desde la salida sur, saludos al Tata, Nelly y Welly. La Marti Oliva me aparece ahí como su WhatsApp. Un abrazo y a disfrutar y a tener cuidado, ¿eh? Recuerden que están ahí en carretera y hay que tener mucho cuidado de exponerse. Yo sé que es bonito y todo, pero a cuidarnos. Por acá me manda es como el sobrino de Tribilín, Juan Roja, ahí haciéndome un hola. Me gustó ese gif, estimado Juan, un abrazo grande. También por acá Araceli me dice, hola joven, yo aquí presente y con la manzanita roja de siempre. Por acá nuestra querida Fabita me manda un plato que se ve bastante apetitoso. Me dice, hola Cris, buenas tardes, aquí estoy escuchándote y cocinando con buena música, como siempre. El menú de hoy son fajitas muy a mi estilo, eso sí, qué rico. Es como carne de chancho por lo que estoy viendo ahí, con zanahoria, pero siendo fajitas van a quedar espectaculares, pues mi querida Fabita. Que disfruten harto y seguimos, pues, seguimos con la buena música. Nos vamos con el rapero llamado Tone Luke, con este Funky Cole Medina, que fue un exitazo del año 89. Y lo más divertido es que esta canción narra la historia de una bebida mágica y afrodisíaca capaz de volver irresistible a quien la tome. Y debido a eso, en muchos bares en esos años había un trago llamado Funky Cole Medina. Así que no sé si lo volvió atractivo o no atractiva, pero que la canción es buena, es buena.

Este soleado día sábado con este dúo germano estadounidense llamado La Butch, que en el año 1995 hizo bailar a más de alguno de los que están ahí escuchando al otro lado del micrófono. 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Seguimos leyéndolos por acá. Quiero saludar a Cristian, que nos escribe, nos dice: presente, profe, aquí los preparativos para el cumpleaños de Ignacio. Muchas bendiciones, tu perrito. Va a tener un lindo cumpleaños, un cariñoso cariño para Ignacio, que es tan bonito, tan lindo que está, 3 años ya cumple. Por acá tengo a Marco, que nos escribió tempranito, me mandó la foto de sus maravillosos perros. Qué lindo están, qué linda foto, está la blanquita. Y el otro no me acuerdo cómo se llama, el más viejito, pero está muy lindo. Me dice: buenas tardes, Cristian, que tengas una excelente jornada. Gracias y saludo a todos los miembros de la familia BLN. ¿Y quieres escuchar la canción You Think You Know Her de esta banda estadounidense llamada Cause and Effect, del año 1990? Así que pongámosle play y sigamos en este sábado de Siempre Hay Algo.

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1: 14:38, ya qué rápido pasa el tiempo con buena música y nosotros seguimos por la 105.7, por BRR Radio, somos el siempre hay algo y estamos junto al salón de belleza Ruth Rizos, ¿ah? 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Seguimos leyéndolos, ¿ah? En el más 569-95-97-94-92. Saludar por acá, me dicen, hola Cristian, ¿cómo estás? Muy bueno tu programa, lo escucho siempre. Saludos desde acá, de Huayco 3, Romeral, de J. Euge, me dice. Yo no sé si te llama Eugenio, pero J. Euge, te mando un abrazo y gracias, gracias por esos parabienes con el programa. Por acá tengo a Don Waldo, que me dice, buenas tardes, amigo Cristian, acá desde casa escuchando el programa mientras le hago mantenimiento al auto. Buena, me anota con un tema de The Offspring. Saludos a toda la comunidad del mejor programa radial, el siempre hay algo. Un abrazo grande, Waldo, que quede bueno, bueno ese vehículo. Y mira, te voy a regalar un álbum de su exitoso álbum, o sea, una canción, perdón, del álbum, uno de los más exitosos para mí, el Smash, del año 1994. Y este fue el primer sencillo con el cual lanzaron este disco. Estoy hablando de este Come Out and Play.

Ahí pasaba el dúo estadounidense D-Train con su canción llamada Eres la indicada para mí, You're the one for me, de los años 80, año 1981. Este dúo disco electrofunk con esta canción bien movidita. Nosotros seguimos en este sábado de Siempre Hay Algo, bien movido, con harto mensaje, eso me encanta, y seguimos junto a Canfona. 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Seguimos con el Siempre Hay Algo de este día sábado y nos vamos con un tremendo, pero tremendo guitarrista que hoy está de cumpleaños. Cumple 65 años el señor Dave Howells Evans, que nació un 8 de agosto del año 1961, conocidísimo como The Age, guitarrista, tecladista y corista de esta tremenda banda irlandesa llamada U2. Yo diría que tiene un estilo musical particular, The Age, de U2, porque mezcla una muy buena guitarra con sonidos digitales que él utiliza. Así que vamos a ir con algo que, como coincidencia, un día como hoy, hace 39 años, en el año 87, una canción de U2, de su banda, estaba número uno absoluta. Estoy hablando de I Still Haven't Found What I'm Looking For.

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17: Son las 3 con 3 minutos.
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2: Y con el dúo Milli Vanilli, con este Baby Don't Forget My Number, estamos abriendo esta segunda horita de este sábado 8 de agosto con una canción que muy famosa, pero quedó marcada por ese famoso fraude donde el Fat Morvan y el Rob Pilatos hacían playback con voces ajenas, y justo esta canción fue la que causó todo este revuelo, pero nos dejaron muy, muy buenos recuerdos. 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Seguimos en este sábado, tenemos 12 graditos, 12 ricos grados. Tenemos 10 kilómetros por hora de viento, hay una humedad de un 56% y buena visibilidad. La presión está por encima de los 1000 bar, 1021, que eso puede traer agüita, pero no creo, porque no me aparece nada de agüita, me aparece solamente frío. Pero acá vamos a subirles la temperatura. Por acá nos escribe Esilda, me dice: hola Cristian, soy Esilda, escucho, un gusto escucharlo de acá con mis hermanas Raquel y Mara en Sarmiento. Mira, está allá Esilda, yo estaría ahí en la playa, que me imagino tiene que estar heladita, pero allá es distinto, allá es todo espectacular allá en la playita. Seguimos y por acá me dice: hola Cristian, buenas tardes, mi nombre es Pablo Clavería y quiero saludar a mis amigos de infancia, el Johnny y Wilson. Ya son más de 30 años de amistad. Mira, qué buena. Un abrazo y muchas gracias. Y quieres dedicarles una canción de Nirvana, Lithium. Cuando chicos nos juntábamos a escuchar ese grupo. Y qué heavy, Pablo. Cuesta hoy en día mantener a los amigos. Cuando uno los tiene, pucha, es un tesoro. Yo también tengo amigos que, años junto a ellos. Y es verdad, una canción nos une y bueno, a ustedes los une esta canción de Nirvana, lanzada en el año 91 para un discazo llamado Nevermind. Y la letra, la historia ficticia, cuenta la historia ficticia de un hombre que busca refugio en la religión para evitar el suicidio tras perder a su pareja. Y por eso que en el título, o sea, se llama Litio, usado para la depresión. Seguimos con Nirvana, pero en este caso es una canción que ustedes escuchaban, así que felices.

Es buena canción, ¿eh? Año 1984. Y nosotros seguimos, ¿eh?, en este sábado de Siempre Hay Algo. 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Seguimos disfrutando de su cariño y tenemos harto mensaje en nuestro WhatsApp, más 569-95-97-94-92. Por acá, saludar a Marcelo desde Puerto Vara. Ya voy a ir con eso que nos estás escribiendo, porque antes me manda una foto de una carretera con harto atochamiento. Debe ser por el tema de los camiones, de la caravana que está. Me dice: hola Cristian, te saludamos desde la carretera aquí en el cruce de Lontué, tráfico detenido a Curicó. Quisiera pedir un tema de Fan Fan, Baila Bolero, aquí tendremos para rato. Saludos, Manu Arroyo, de Talca a Curicó. Entonces, te regalamos al tiro este Baila Bolero, buena canción para relajarse en el taco.

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1: 3 de la tarde ya con 39 minutos. Ahí escuchábamos a los chilenos de UPA con ese Río Río. Nosotros seguimos, recuerden, estamos hasta las 7 de la tarde junto a ustedes. 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Por acá me escriben, me dicen: hola, estimado Cristian, buenas tardes. Por aquí Marcelo desde Puerto Varas. Mira, con mucho frío y lluvia, y quieres escuchar Iris de Goo Goo Dolls. Así que un abrazo grande a la distancia, Puerto Varas. Qué lindo lugar y qué linda canción nos has pedido.

con ese Just Another Dream, que se hizo muy famosa porque muchas personas juraban que era Rick Astley el que hacía las otras voces, y no, era Dancing Danny D que hacía eso en los años 89. 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Seguimos leyéndolos por acá. Acá tengo un saludo muy, muy especial. Me dicen: hola, ¿cómo estás? Espero que bien. Que les quiero felicitar a mi mamá y mi papá porque están de aniversario, 12 años de casado, pero por supuesto, un abrazo gigante para ambos. Dice que quieres una canción de Coldplay. Tus papás se llaman Carla y Álvaro y nosotros somos el Gaspar, la Monse y la Consuelo, y quiere regalarle a Sky Full of Star, este cielo lleno de estrella. Entonces, feliz aniversario, 12 años de parte de Gaspar, la Monse y la Consuelo. Qué lindo, felicidades, y nos vamos con este cielo lleno de estrellas.

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5: 4:00 p.m. 6 minutos.
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Y con MC Hammer estamos abriendo esta tercera horita de este sábado de Siempre Hay Algo con este temazo, ¿eh? You Can Touch This. ¿Cómo olvidar el baile, ¿eh?, de MC Hammer para la izquierda, para la derecha, con esa destreza? 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Seguimos, y por acá tengo a Hortense, que me dice: buenas tardes, Cristian, quisiera escuchar a Gilbert O'Sullivan con la canción Alone Again. Gracias, que estés bien. Un abrazo grande, Hortensia, qué linda canción. Nos vamos al año 1972 con este cantautor irlandés, Gilbert O'Sullivan, y tremenda canción. Seguimos con Alone Again, Naturally.

Y de Gilbert O'Sullivan pasamos a Genesis con esta canción que hoy está cumpliendo 40 años. Seguimos con un temazo, Throwing It All Away, Genesis.

40 años de ese temazo, ¿eh? Thrown In, It's All Away, de Genesis, de su discazo del Invisible Touch. 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Por acá saludar a Sergio de Molina, me dice, hola, saludos por acá. Perdón, hola, saludos. Yo por acá, siempre atento en la BLN y como siempre fiel al Siempre Hay Algo. Saludos a toda la generación X, que siempre será la mejor. Y a usted, Cristian, que es nuestro capitán en esta aventura de escuchar nuestra música y por darnos tantos datitos de nuestros ídolos musicales. Por eso, muchas gracias. Muchas gracias a ti, Sergio. Su fiel auditor, Sergio, desde la comuna de Molina, mi ciudad, tierra que enamora. Un abrazo grande. Y si quieres escuchar alguna canción, anótemela ahí para regalársela. Por acá también saludar a la Chelita y al Titán, que también nos pidió una canción que ya viene, porque antes los tengo esperando hace ratito. Daniel, que me hizo el amigo Cristian recién almorzando una rica paella casera y se ve maravillosa, está muy bonita esa paella. Quiere saludar a sus cuñados de Rancagua, Jaime y Claudia, y si es posible una canción de Chris Rea. Así que nos vamos con este The Road to Hell y seguimos disfrutando en este sábado, recuerden, hasta las 7 de la tarde de Siempre Hay Algo.

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0: Y ahí escuchamos a Síndrome con ese llamado No se puede vivir sin amor. ¿Sabían ustedes que Síndrome tuvo una musa que lo inspiró por más de 40 años? No dijo su nombre, pero sí tenía a una mujer que lo inspiraba, porque él decía que era un eterno enamorado. Me voy a nuestro WhatsApp, más 569-9597-9492. Tengo a Claudio Urrutia que nos manda un audio.
1: Como en el kilómetro 51 más o menos de la ruta C615, hay un accidente, ha cortado el camino aquí en el lago. Más o menos como el 51-52 kilómetros más o menos, para que tengan precaución los que vienen para arriba, está cortada la pista para ambos lados, por si acaso. Y no había ningún control ni en Bramadero, ni en el cruce de Viche, ni en el Colorado.
0: Muchas gracias. Un volcamiento de un vehículo en el kilómetro 55 de la ruta CH115, sector Paso Nevado de San Clemente. Así que a tener cuidado, a tener precaución, y nosotros seguimos, por supuesto, disfrutando de este sábado, pero también informándonos. Y me voy con un temita muy especial para alguien que tengo mucho cariño, que quiero mucho, Don Lucas Sangüesa, que pasó un ratito a saludarme, ahí enamorado. Les mando un abrazo a ambos. Voy a mantenerlo en secreto, Lucas, pero me encantó, gracias por venir a saludarme. Y me pediste una canción, po, Coco Jumbo, de esta banda alemana de Eurodance, Mr. President, año 1996. Así que, querido Lucas, disfruta tus vacaciones, disfruta del amor. Un abrazo a ambos. Acá está Coco Jumbo.

4:48. Que pasa rápido el tiempo junto a ustedes. Y seguimos, pues recuerden, estamos hasta las 7 de la tarde. 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Por acá quiero saludar a Yanina, me dice: muy buenas tardes, estimado amigo. Efectivamente no se puede vivir sin amor, y qué lindo el GIF que me enviaste. Mándamelo a mi celu, ese perrito está muy bonito, mándamelo ahí por interno. También saludar por acá a Jacqueline, que me cuenta una historia espectacular. Me dice: hola, alguna vez de adolescente hablé con síndrome, era uno de esos teléfonos con disco, estaba en la radio y yo lo llamé. Tenía como 18, 19 años, ahora rodeo los 60, fue genial, locura. Te das cuenta, siempre hay algo. Y espera, que no es todo, me dice. Hace como 6 años, en una fiesta de Nina, subí al escenario a cantar y bailar con el vocalista Lo Iracundo. Está bien, pues sí. Hay que pasarlo bien en la vida. Y qué bueno lo que me escribe ahí. No lo voy a decir, por supuesto. Y buenísimo. Seguimos. Y por acá tengo a mi tocayo Cristian, que me dice: hola, tocayo. Gusto saludarte por acá trabajando y disfrutando los geniales temas. Si pudieras tocar un tema antiguo, Not Real Present, Chiqui Chica, porfa, si lo tienes claro. Así que me dice: bacán tu programa, yo soy un lolo de 52 años,

Chiqui chica, porfa, me trae muchos recuerdos cuando loqueaba en mis años mozos. Y hay que seguir loqueando. Yo tengo, voy a los 52 años también y sigo loqueando. Sé que pasarlo bien en esta vida. Mira que podemos estar vivos hoy día y mañana uno no sabe. Seguimos con este chiqui chica entonces.

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22: Son las 5, 6 minutos.
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23: Mr. President.
24: Your mission.

De Durán Durán, estamos abriendo esta cuarta horita. En realidad es un esencialmente un megamix de la historia de Durán Durán con fragmento de todos los éxitos de la banda de 10 años, del año 99 se lanzó este grande éxito, el 89, perdón. Y tiene éxitos pues, de estos 10 años, desde los años 80. Y a mí me encanta. Lo único malo es que esta canción no aparece en el grande éxito. Debieron haberla puesto. Aparece solamente en el DVD. Ahí aparece el video con las canciones. Y bueno, si lograron reconocer alguna, está Save a Prayer, Hungry Like a Wolf, Rio, The Reflex, The White Boy. Está el sonido del Flash de Gerson Fields. Y bueno, y muchísimos, muchísimos más. Seguimos en este viaje musical, lo hacemos junto a Hotel Villa El Descanso, ¿eh? 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Seguimos, Carolina Vilche, me dice Laristián. Hoy en este día con un sol maravilloso que me recarga las pilas. Me gustó escuchar que Luquita esté bien y enamorado, que eres linda. No hay cosa más bella cuando es correspondido. Que tengas buenas tardes. Así es, mi querida Carolina, la mamá de Luca. Es bonito ver a la gente que uno quiere mucho, Carolina, feliz. Así que yo también estoy muy feliz por él y bueno, y por toda la gente que uno quiere que esté bien. Así que te mando un abrazo gigante, gigantesco, querida, a la distancia. Por acá nos había saludado el Titán junto con la Chelita. Me dice que quiere escuchar Starman de David Bowie. Mira, nos vamos a ir al año 72. Este fue el sencillo principal de su disco The Rise and Fall of Ziggy Stardust and the Spider from Mars. Y esta fue incluida a última hora, porque la discográfica le insistió a David Bowie meter este Starman.

Catman Young, el artista que nos enseñó a que cualquier dificultad en la vida uno puede dar la vuelta, sacarle el jugo, porque el señor es Catman Young, o John Paul Larkin, como era su nombre, transformó una severa tartamudez que sufrió toda su infancia en esto, po, en este éxito de... De estas canciones que yo creo que si uno trata de cantarlas es imposible. Lamentablemente falleció ese año, el 99, 57 años tenía, pero nos demostró que todas las cosas en la vida uno le puede sacar provecho cuando realmente se tiene talento. Por acá mi querida Janina me había saludado ya, me dice, podría solicitarle Close to Me de The Cure. Qué buena canción. Nos vamos entonces, año 85, con Close to Me.

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1: 17 horas con 38 minutos. Ahí escuchamos a los chilenos de los Búnkera con esa canción llamada Las cosas que cambié y dejé por ti, que es parte del segundo álbum de estudio llamado Canción de Lejos. Seguimos en este soleado, día sábado. Tenemos 11, 12 graditos a esta hora de la tarde y la temperatura está subiendo en nuestro WhatsApp. Tenemos muchos mensajes, pero obviamente tenemos hasta las 7 de la tarde. Así que sigan escribiendo hasta que se termine el Siempre Hay Algo a las 7 de la tarde. 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Por acá saludar a Clarisa, que me dice hola y me manda una manzanita verde por acá. Me imagino que es Luis, que manda unos aplausos. Lo que pasa es que aparece Agrícola San Martín en su WhatsApp, así que bienvenido. Creo que tu nombre es Luis, si no, ahí escríbemelo, te mando un abrazo, gracias por esos aplausos. Seguimos y nos vamos con un tremendo baterista que hoy está de cumpleaños, cumple 65 años, Don Richard Alan Rim. Richard Alan Rim, más conocido como el gran Ricky Rocket, baterista de la banda de Poison, que ya está cumpliendo 65 años. Y yo conocí a la banda Poison porque, ¿se acuerdan de las fonomímicas que uno hacía en el colegio? Bueno, a mí me tocaba ser el baterista de Poison. Y ahí conocí al Ricky Rocket, tuve que disfrazarme de Ricky Rocket y tocar esta canción que vamos a escuchar a continuación. Después, obviamente, aprendí a tocar batería de verdad, pero ahí, en ese momento, era un lolito que estaba empezando a soñar con tocar batería. Ride the Wind, entonces, Poison.

la tarde ya con 48 minutos. Ahí escuchamos a los australianos de AC/DC con ese You Shook Me All Night Long del álbum Back in Black, un tremendo álbum de los años 80. Seguimos disfrutando de su cariño, de sus mensajes en el más 569-95-97-94-92. Por acá tengo a Eric que me dice: buena, Cris. Está hasta las 6, me dice. No, hasta las 7 estamos, porque le quería pedir un tema de la banda The Wanted, si alcanza. Pero por supuesto que alcanzamos, po, Eric. Y qué buena canción me pediste, ¿eh? Año 2011. Y te voy a regalar la canción de esta boy band británica irlandesa más conocida. Seguimos con Glad You Came, The Wanted.

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9: Las 6 en punto.
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última horita de este sábado de Siempre Hay Algo. Y qué buena canción, ¿ah? ¿Eh? Y qué buen álbum debut, el Hybrid Theory del año 2000. Seguimos en este viaje musical. 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Seguimos leyéndolos en el más 569-9597-9492. Quiero saludar a Camila Valenzuela, que estaba muy contenta porque se te había perdido la billetera y estaba aquí en los estudios de BLN Radio. Estaban las tarjetas, la plata, las llaves, estaba todo. Así que un abrazo, Camila, y gracias a ustedes por confiar en nosotros, en el equipo. Así que cualquier cosa extraviada, si llega para acá, va a llegar bien a sus manos. Por acá tengo a Pablo, que me dice feliz cumpleaños al grupo Guías y Scout Cumbres Nevada. Ya son 54 años desde su fundación. Aunque ausente, es el grupo que más formó líderes para la comunidad y eso es un buen objetivo logrado. Gracias a todos los que pasaron por este grupo, son inolvidables e incontables los momentos gratos, la experiencia de vida y los amigos para toda la vida. ¡Viva Cumbres Nevadas! Una canción que estaba de moda en aquellos años, sin documentos, Los Rodríguez. Pero por supuesto, vámonos con esto, sin documentos, y felicidades a ese grupo de guías y scout.

Back, esta antigua canción del año 67 que hicieron los ingleses de The Equals, que reversionaron el Pato Banton junto a los hermanos Ali y Robin Campbell de la banda UB40 de V40 en el año 94. Ellos hicieron esta versión de Baby Come Back. UB40, los V40, eran buenos, ¿ah? Creo que se ganaban bien la vida haciendo buenos covers de buenas canciones. 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Seguimos en este viaje musical. Tenemos 11 grados todavía. Está clarita la tarde. Y por acá tengo a Alexis que me dice: hola Cristian, buenas tardes. Alexis por acá. En la posibilidad que pueda, se podría programar una canción. La chica tartamuda, muchas gracias. A mis hijas les gusta esa canción. Trinidad y Josefa, muchas y grandes gracias. Muchas gracias a ti, Alexis. Cariño a tus hijas, Trinidad, Josefa. Y buena esta canción, la chica tartamuda de esta banda llamada Instrucción Cívica. Seguimos entonces, recuerden, hasta las 7 de la tarde.

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esté. Estamos abriendo esta última media hora de este sábado de Siempre Hay Algo. Lo hacíamos con Tiempo Blanco, de un tremendo álbum debut de los chicos de Al Este. 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Por acá, Yasnita me manda una foto de un perrito muy lindo que me dice: desde Sarmiento te saludo con mi cliente Kaiser. Saludos, y qué lindo. Se ve ahí con su corte de cabello. Está como, no sé si asustado o está tranquilito ahí, pero espectacular. Me encantó. Kaiser, te mando un abrazo, Yasnita, y que estés súper, súper bien. Nos vamos con un cumpleañero, ¿eh? Ustedes conocen la banda NSYNC, porque Joshua Scott Chassez nació un día como hoy, un 8 de agosto del año 76, más conocido como Jay-Z Chassez, cantante, bailarín, compositor, productor, actor, y conocidísimo por ser parte del grupo NSYNC y ser uno de los vocalistas líderes, ¿eh?, junto a Justin Timberlake. Y bueno, tienen una historia espectacular. Está cumpliendo 50 años, nació en el año 1976. Y por supuesto vamos a escuchar algo de NSYNC, de su segundo álbum, del No String Attached. Seguimos con It's Gonna Be Me.

Con 43 minutos, ahí escuchamos a la banda argentina Los Pericos, ¿eh? Con ese Waiting, que es del año 92, parte del tremendo cuarto álbum de estudio llamado Big Yuyo. Seguimos, tenemos 10 grados hasta ahora de la tarde, está oscureciendo de a poquito en Curicó y nosotros ya tenemos unos 16 minutos junto a ustedes y nos vamos con un tremendo vocalista que hoy está cumpliendo 53 años. Estoy hablando del gran Scott Stapp, vocalista de la banda Creed. Este señor sigue obviamente junto a su banda. ¿Y sabían ustedes que Creed en el año 2015 editó un álbum recopilatorio llamado With Arms Wide Open, como el nombre de su canción, a Retrospective? Es un disco que tiene tres discos. El primer disco está obviamente dedicado a sus éxitos que sonaron en las radios. El disco 2 son rarezas y demos. Y el disco 3 son temas acústicos. Así que vamos a saludar al Scott Stapp con este With Arms Wide Open, que aparece en este álbum, en este grande éxito, que es una nueva versión. Seguimos con Creed.

temazo de Creed con este Weird Arms Wide Open. Tenemos que despedir esta semana de Siempre Hay Algo. Queda una sola canción más, que es un pedido musical y agradecido.

mil gracias por siempre estar ahí al otro lado del micrófono con tanto cariño, con tanta, no sé, tanta pasión que le ponen a los cariños cuando me escriben. Así que de verdad, muchísimas, muchísimas gracias a cada uno de ustedes. Yo quiero agradecer a Salón de Belleza Ruth Rizos, también a Canfón, Servicio Técnico de Telefonía, también a Pub Clandestino y también a Hotel Villa El Descanso por ser parte de este programa. Les dejo un abrazo gigante a cada uno de ustedes. Tengan un lindo, lindo fin de semana. Yo los dejo obviamente con la compañía de música. Se viene toda la música que programa Jano González. Y bueno, y todo este mundo que hacemos con tanto cariño para ustedes. Los dejo con este pedido que hace Emérita. Me hizo la Cristian ya en casita, aprovechando este cortito fin de semana, que hiciera la canción Up Where We Belong. Saludos a mis pequeñas Trinidad y Josefa y a mi esposo Alexi, que está preparando un asadito. Ya, ya, y qué buena, atenta, Emérita. Gracias, gracias a ti, pásenlo espectacular. Y nos vamos con esta canción de Reto al Destino. Qué buena canción para cerrar una semana, de Joe Cocker junto a Jennifer Warnes. Up Where We Belong, hacia donde pertenecemos. Con esto me despido, los quiero mucho, que tengan un lindo finde. Y nos escuchamos el lunes a las 7 de la tarde. Chao, los quiero.

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9: BLN Radio te indica la hora.
10: Son las 7. Un minuto.
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